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0: Madame Rochette, Stefan Lacroix y Greta Garry miran fijamente la cinta magnetofónica de la pequeña grabadora de donde surge la misteriosa voz de la máscara roja.
1: Atención, Madame Rochette, Stefan Lacroix y Greta Garry. Felicitaciones. El golpe fue un éxito.
2: Escuchan eso.
3: Silencio, Stefan.
1: 13 millones de libras esterlinas en oro macizo están en nuestro poder.
2: ¡Bravo!
1: Nuestros agentes se apoderaron del botín una vez que ustedes cumplieron su misión a bordo del expreso Londres-Chelsea. Camaradas, consumamos el robo del siglo. Scotland Yard es un manicomio. Somos la noticia mundial. Nuestras felicitaciones, camaradas.
2: Es lo más maravilloso que podíamos escuchar.
0: La hermosísima Greta Garry no comparte la alegría de Madame Rochette y Stefan.
3: Dios mío, eso significa que Calimán fracasó.
1: Ahora, escuchen atentamente.
0: Los tres miran fijamente los rollos de cinta girando lentamente, de donde surge la voz de la máscara roja.
1: Cada uno de ustedes recibirán $5,000 por su brillante trabajo, que les serán enviados cuando lo juzguemos oportuno. Mientras tanto, deben permanecer en esta casa en todo momento. No hacer llamadas telefónicas ni contactos al exterior. Cualquier indiscreción de su parte puede ocasionar graves trastornos a nuestros planes. Esperen órdenes. Y una vez más, felicitaciones, camaradas.
0: Y al igual que otras veces, la pequeña grabadora se autodestruye por medio del fuego, convirtiéndose tan solo en un montón de cenizas. Madame Rochette se apoya en el respaldo del mullido sillón mientras Stefan estalla en risa jubilosa.
2: Esto merece celebrarse con champán. Pasaremos a la historia como los autores del robo más sensacional.
0: Madame Rochette sonríe satisfecha. Greta Garry difícilmente puede ocultar su angustia.
3: ¿Pero dónde estará Calimán? ¿Lo matarían? ¿O no? De seguro nos hubieran informado. Además, la organización piensa que Calimán está muerto. ¡Qué angustia no saber de Calimán!
2: Vamos, anímese, señorita Garry. Somos famosos. Quisiera ver la cara de los polizontes de Scotland Yard. No tienen una sola pista, un rastro, nada. Y en cambio, serán el blanco de los ataques y burlas de todo el mundo.
3: Sí, realmente podemos estar orgullosos.
2: Scotland Yard, considerado uno de los cuerpos policíacos más efectivos del mundo, ahora está quedando en ridículo. En sus narices robamos una fortuna y no saben qué hacer. Lo celebraremos con champán.
0: Stefan abandona la habitación. La hermosa y sensual Greta Garry queda inmóvil.
3: ¿Cómo obtener noticias de Calimán? Nos ordenan permanecer encerrados aquí. ¡Oh, Dios mío, qué angustia!
0: Madame Rochette sonríe serena, mirando fijamente a la hermosísima rubia. ¿Es que acaso la astuta anciana sospecha de la actitud nerviosa de Greta Garry?

0: En las oficinas de Scotland Yard de aquella ciudad, el inspector está pálido, sosteniendo el auricular telefónico pegado a la oreja.
1: Sí, sí, señor ministro. Por supuesto que estamos trabajando activamente, pero... Sí, señor. Por supuesto, pero... No, no podría precisarlo, señor. El atraco fue realizado con tal precisión que... Sí, sí, señor ministro. Sí, sí, señor. Sí, claro, comprendo. Tendrá usted mi renuncia si el caso no se solucionase en un plazo razonable. A sus órdenes, señor ministro.
0: Su rostro pálido se congestiona violentamente por la ira.
1: Señor ministro, bah, ¿cree que es tan fácil solucionar el robo con solo ordenarlo? Quisiera ver a ese señor ministro de justicia en mi lugar. ¿Cómo diablos vamos a saber quiénes cometieron el gran robo si no hay una sola pista?
0: Recorre con mirada centellante a un grupo de agentes que permanecen inmóviles y en silencio a su lado.
1: Un plazo de 72 horas para solucionar el robo, o me piden mi renuncia.
0: Y estrella violentamente el puño contra la mesa.
1: Si por mí fuera, renunciaría ahora mismo, pero no. Definitivamente no. Esto es cuestión de orgullo profesional. No existe el delito perfecto. No es posible que esos bandoleros nos pongan en ridículo. Tiene que haber una pista. Un rastro, por leve que sea, pero que nos llevará a desentrañar este caso. Escuchen, señores.
0: Y avanza, colocándose al frente de los agentes.
1: Necesito una lista completa y detallada de todos y cada uno de los pasajeros que viajaron en el expreso Londres-Chelsea, sin omitir a nadie. Y luego procederemos a buscar antecedentes criminales de todos. Insisto en que dos o tres, o no sé cuántos delincuentes iban a bordo, ya que solo de esa manera pudieron atacar a los policías que custodiaban el vagón blindado y luego desprenderlo del convoy. Una lista completa, señores. Ahí encontraremos una pista, estoy seguro.
2: Creo que yo puedo darle una pista, inspector.
1: ¿Eh?
0: El inspector mira hacia un extremo de la habitación, descubriendo a un hombre de complexión atlética que avanza hacia él extendiendo la mano.
1: ¿Quién es usted?
2: Harrison. Teniente Harrison. Agente del FBI.

0: El inspector observa con gesto frío la identificación de aquel hombre.
1: Teniente William Hubert Harrison, Buró Federal de Investigaciones, Estados Unidos de Norteamérica.
0: El teniente Harrison, el hombre que conoce a Calimán, el infatigable agente americano que está sobre la pista de la organización de la Máscara Roja, el hombre que significa un peligro para la investigación secreta de Calimán.
2: ¿Recibió usted un cable notificándole mi llegada, no es cierto?
1: Sí, lo recibí, solo que...
2: Comprendo. Dados los acontecimientos, se olvidó usted de mí, lo comprendo. Podemos hablar a solas.
1: ¿Dijo usted tener una pista relacionada con el...
2: con el robo al tren de Londres? Sí, señor.
0: Intercambian miradas escudrillantes. El viejo sabueso inglés no está muy satisfecho con la presencia de aquel joven investigador norteamericano, pero hay que escucharlo.
1: Bien, venga a mi oficina.
2: Perfecto.
0: Mira centellante a sus agentes y...
1: ¡A trabajar, señores! Quiero resultados positivos.
3: Sí, sí, sí, sí, sí, sí.
1: Venga conmigo, teniente Harrison, se lo ruego.
2: Con todo gusto.
0: Avanzan cruzando la oficina sembrada de escritorios y de miradas nerviosas. Los agentes hunden las manos en los bolsillos, mastican maldiciones al respecto y avanzan hacia la puerta de salida a cumplir con su misión.
1: Pase usted.
2: Gracias, señor.
1: Tome asiento, se lo ruego.
2: Gracias.
0: El teniente Harrison se acomoda en una silla quedando de frente hacia la ventana que da al exterior. El inspector se desploma pesadamente en el sillón, limpiándose el sudor que perla su frente. Es una mañana fría, clásica de invierno, pero el sabueso inglés suda.
1: Ha dicho usted tener una pista respecto...
2: Perdón, pero... sugiero que hablemos completamente a solas.
0: Harrison mira hacia un mozo que limpia cuidadosamente los ceniceros en un rincón de la habitación.
1: ¿Lo dice usted por ese mozo?
2: Sí, señor. Lo que voy a revelar es de carácter confidencial y no debe haber oídos indiscretos que...
1: No hay por qué preocuparse. Ese hombre es de absoluta confianza. Lleva años trabajando en esta oficina y además es demasiado... torpe para comprender cualquier secreto.
0: Harrison mira de reojo con desconfianza al mozo que continúa su trabajo totalmente ajeno a ellos.
1: Además, debo agregar que es medio sordo. Hay que hablarle a gritos. Observe.
0: El inspector sonríe bonachón mirando hacia el mozo que permanece de espaldas a ellos.
1: Jafa. Jafa.
0: Jafa, el árabe miembro de la organización de la Máscara Roja, el hombre que había dirigido el saqueo al vagón del ferrocarril, apoderándose de 13 millones de libras esterlinas.
1: ¡Jafa!
4: ¿Lo hablaba usted, señora inspector?
0: El delincuente muestra una sonrisa bonachona. Nadie quien lo vea puede imaginar que es un astuto y peligroso delincuente.
1: ¿Cómo sigues de esas reumas?
4: Mis reumas, señor inspector. Bien, bien. Creo que está decidido que terminaré mis días en un sillas de ruedas. Todos los días me lo digo. Ahora ya no podrás levantarte, Jafa. Tus huesos están carcomidos. Pero aquí me tiene usted, señor inspector.
1: Es un buen hombre. No hay nada que temer.
4: Las toses también no me lo dejan, señor inspector. ¿Puedo continuar al aseo o prefiere usted que me lo vaya?
1: No, sigue tu trabajo.
4: ¿Eh?
1: Que sigas tu trabajo.
4: Ah, más abajo. Después, señor.
1: Tu trabajo.
4: Así, señor. Bien, señor inspector. En un momentito terminaré.
0: El astuto árabe les da la espalda y continúa frotando un cenicero.
4: Teniente Harrison, de la FBI, Bien, veremos si en verdad tiene unas vistas del gran robos.
0: El inspector se acoda en la cubierta del escritorio, mirando interrogante al teniente Harrison.
1: ¿Y bien? ¿Lo escucho?
2: ¿Ha oído usted hablar de Calimán?
1: ¿Calimán? Sí, por supuesto. El llamado hombre increíble. El más asombroso de los personajes en lo que va de este siglo. Un investigador mundial cuyas hazañas se cuentan como algo de leyenda. Pero lo más increíble es que haya muerto.
2: ¿Qué dice? ¿Muerto?
1: No se enteró. Ah, comprendo. Usted acaba de llegar a Inglaterra y desconoce las noticias. Aunque el suceso fue publicado en el extranjero. La muerte de Calimán ha conmovido al mundo entero.
2: ¿Muerto?

0: No puede ser.
1: Escuche, inspector. Hace un momento vi al muchacho ese llamado Solín, compañero inseparable de Calimán. Si él está aquí, significa que Calimán vive y debe estar realizando una investigación secreta para atrapar a los autores del robo al tren de Londres.

0: El teniente Harrison, sin saberlo, está delatando a Calimán ante los oídos de Jaffa, el agente árabe de la organización que escucha discretamente fingiendo limpiar los ceniceros de la oficina.
1: Calimán vivo. Ah, ¿será posible?
2: Solín está aquí. Creo que si lo seguimos encontraremos a Calimán. Y si encontramos a Calimán tendremos una pista segura para atrapar a los culpables del gran robo.
3: No comprendo. ¿Qué tiene que ver Calimán con el robo al expreso?
2: Calimán persigue a los agentes de la organización de la Máscara Roja. ¿Ha oído hablar de esa banda de criminales?
3: Sí, por supuesto. La más poderosa red de delincuentes que supera a la Cosa Nostra italiana. Pero, ¿supone usted que el gran robo fue realizado por agentes de esa organización?
2: Estoy seguro que sí.
1: Malditos, ¿nos lo van a descubrir?
2: Calimán realiza una investigación personal en torno a la organización. La inició en Sudamérica y los ha perseguido por todo el continente. Se embarcó en Nueva York siguiendo a dos peligrosos agentes, Madame Rocher y Greta Gary.
1: ¡Oh, maldición! ¡Lo saben todo! ¡Lo saben todo!
2: Perdimos su rastro al llegar a Europa, pero estoy seguro que Calimán vive, porque el muchacho, su amigo, está aquí. Repito, si vigilamos al muchacho, encontraremos a Calimán. Y si encontramos a Calimán, atraparemos a los culpables del gran robo.
1: Eso te lo crees tú, imbécil. Pero ahora lo cambiaremos los planes.
0: Jaffa transforma su gesto de furia en sonrisa bonachona, avanzando hacia ellos.
4: Señor inspector.
5: Sí, Jaffa, dime.
4: He terminado mi trabajo. ¿Desea usted algo más?
5: No, no, nada. Puede retirarte.
4: Gracias, señor. Que Alá se lo bendiga. Con su permiso, señor inspector. Estos reumas me lo van a matar, señor.
0: Jaffa finge a la perfección ser un viejo casi inválido.
5: No sé qué decirle, teniente Harrison. ¿Se da usted cuenta que si sus palabras resultan ciertas podremos solucionar el caso más desconcertante de mi carrera?
2: Eso planeo, inspector. Por supuesto que para ejercer mi trabajo necesito su autorización legal. Realicé el viaje autorizado por el FBI, pero para trabajar en este país necesito su autorización.
0: El sabueso inglés se recarga en el respaldo del sillón. Nuevamente seca el sudor que perla su frente. Resopla como un búfalo dispuesto al ataque y responde:
5: Tendrá la autorización, teniente Harrison.
2: Oh, magnífico.
5: Trabajaremos juntos en este caso. ¿Dónde vio usted a ese muchacho llamado Solín?
2: En la plaza de Ducky Hall, hace solo unos momentos.
5: Bien, tendremos una red de agentes vigilando la plaza y sus alrededores.
2: Debemos actuar con gran sigilo. Si Calimán se da cuenta que estamos ahí, no se aparecerá.
5: Descuide, yo mismo dirigiré la operación.
2: Perfecto. Pero ante todo, debemos tener mucha discreción. Nadie ajeno a nosotros debe enterarse de esto. Creo que si la organización de la Máscara Roja se entera que Calimán vive, lo buscarán. Y es probable que lo encuentren antes que nosotros y lo maten.
5: Descuide, nadie aparte de usted o yo sabrá esto. Solo nosotros sabemos que estamos sobre la pista de Calimán para descubrir a los autores del robo al tren de Londres.

0: astuto agente cruza por la oficina. Con paso lento y cansino, llega hasta una puerta que conduce al cuarto de servicio y... De inmediato se transforma en un hombre vigoroso, de mirada penetrante y acción violenta.
1: Informaré a la organización de lo que acabo de saber: que Al-Kalimán vive.
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0: Jaffa, el astuto árabe miembro de la organización de la Máscara Roja, oculto en el cuarto de servicio de las oficinas de Scotland Yard, hurga entre los artefactos de limpieza buscando algo.
1: La noticia va a provocar la alarma en la organización. El que haya cometido el error lo pagará con el precio de su vida.
0: Coloca una pequeña grabadora de cinta magnética semioculta en una gaveta metálica y la acciona. El rollo de cinta empieza a girar. Jaffa empuña un pequeño micrófono y...
1: Atención, agente Jaffa informa a la organización de la Máscara Roja. Calimán, al llamado hombre increíble, está vivo. Rabito, está vivo Calimán. Conversación secreta entre el inspector de la policía y un agente del FBI llamado Harrison revela que Calimán engañó a todos haciendo creer que moría. Al muchacho, su amigo llamado Solín, se encuentra en esta ciudad de Birmingham y es seguro que Calimán está mezclado entre nosotros. Sin dudas que nos vigila y ocasionará que la policía caiga sobre nosotros. Rabito, Calimán está vivo. Calimán se encuentra en esta ciudad. Espero órdenes.
0: Las 6 de la tarde. Calimán vigila desde una casa abandonada hacia la fábrica donde está oculto el botín de 13 millones de libras esterlinas en lingotes de oro.
2: Bien, bien. Ha llegado el momento de regresar ahí. Debo saber cómo van a sacar el botín de la fábrica. Espero que no haya errores que pongan en peligro mi misión secreta.
0: ¿Qué sucederá cuando la organización sepa que Calimán vive? También Greta Garbo será descubierta. El astuto agente Jaffa atacará a Calimán tendiéndole una trampa. La policía atrapará al pequeño Solín, echando por tierra los planes del hombre increíble.
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0: Jaffa, el árabe agente de la organización que había dirigido el saqueo al vagón blindado, apoderándose de 13 millones de libras esterlinas en lingotes de oro, trabajaba como mozo en las oficinas de Scotland Yard en Birmingham. Había escuchado la conversación del teniente Harrison, agente del FBI, con el inspector, revelando que Calimán estaba vivo sin duda. Sin saberlo, Harrison estaba entregando a Calimán a la muerte, pues Jaffa se disponía de inmediato a enviar el mensaje revelador a la organización criminal. Oculto en el cuarto de servicio, en las mismas oficinas de Scotland Yard, Jaffa hace funcionar una grabadora portátil, empuña un pequeño micrófono y dice:
1: atención, agente Jaffa informa a la organización de la Máscara Roja. Calimán, al llamado hombre increíble, está vivo. Repito, Calimán está vivo. Conversación secreta entre el inspector de policías y un agente del FBI norteamericana llamado Harrison revela que Calimán engañó a todos haciendo creer que había muerto acribillado a tiros en Londres. Es seguro que Calimán está en esta misma ciudad, mezclado entre nosotros, investigando. Esto provocará que la policía caiga sobre nosotros porque se disponen a capturar a un muchacho llamado Solín, amigo de Calimán. De lograrlo, encontrarán a Calimán y por consiguiente a nosotros. Rabito, Calimán está vivo. Se encuentra en esta ciudad. Asbero órdenes.
0: Estira la mano apagando el switch de encendido de la grabadora. Luego quita el pequeño carrete de cinta magnetofónica que contiene aquel mensaje y lo guarda cuidadosamente en una bolsa de polietileno, ocultándolo entre sus ropas.
1: Al mensaje llegará sin verde de tiempo a su destino.
0: Oculta la pequeña grabadora entre los utensilios de limpieza. Luego se cala una gorra de pana y avanza hacia la puerta de salida. Y avanza por las oficinas, donde varios agentes policíacos trabajan sin descanso. Y recupera su actitud de fiel mozo con sonrisa bonachona y paso lento, arrastrado.
1: El mensaje llegará hoy mismo a la organización y ellos darán las últimas palabras. Supongo que los que se dejaron engañar por Calimán lo pagarán a un precio muy alto. La organización no perdona errores.
0: Avanza con paso lento hacia la puerta de salida del edificio. Nadie quien lo vea con aquella apariencia tranquila y bonachona puede imaginar que es un agente de la organización, un delincuente profesional, un asesino sin escrúpulos. Las 6 de la tarde. Las primeras sombras de la noche envuelven a la ciudad y una leve bruma se aferra a los edificios de paredes grises. Desde una casa abandonada en el barrio de Stowell House, Calimán vigila. Mira atentamente hacia la fábrica abandonada donde está oculto el fabuloso botín, consistente en 13 millones de libras esterlinas en barras de oro.
2: Bien, bien, ha llegado el momento de regresar allí. Espero que los delincuentes no hayan advertido mi ausencia. Debo saber cómo piensan sacar el cargamento de oro.
0: Se despoja del uniforme de policía que le había ayudado a transitar por la ciudad sin ser reconocido y se coloca la gorra negra usual entre los delincuentes de la banda. Sus azules ojos quedan fijos en la solitaria fábrica, envuelta en las primeras sombras del atardecer.
2: Espero que Solín no cometa errores, ni que haya indiscreciones que pongan al descubierto mi identidad. Regresaré con los malhechores para conocer sus planes.
0: Con movimientos precisos abre la puerta. Llegando hasta la solitaria calle, mira a su alrededor. No hay testigos.
2: Ahora,
0: vamos. Se lanza a la carrera, cruzando la distancia que lo separa de una de las bardas de la fábrica. Con elasticidad asombrosa, da un fenomenal salto, trepando por el muro y en una fracción de segundo cae al patio de la fábrica. Luego, queda inmóvil, como un tigre al acecho. Sus azules ojos escudriñan hacia todos los rincones del patio.
2: Tengo suerte. No hay vigilantes.
0: e inicia su avance pegado al muro. Sus movimientos son precisos. Solo tiene que cruzar aquel patio para llegar al enorme edificio.
2: Sí, este es el momento.
0: Y se lanza corriendo a toda velocidad. Y en unos segundos llega hasta una ventana abierta misma por donde había escapado aquella mañana.
2: Bien, bien. No hay vigilantes. Ellos están pecando de confiados. Se sienten seguros en este refugio y no piensan que alguien los vigila.
0: Bien,
2: vamos adentro.
0: Sin hacer ruido, con movimientos felinos, trepa por la ventana y se desliza al interior del edificio. Un gran salón está casi en tinieblas. Calimán avanza sigiloso, pero de pronto escucha voces.
2: Allí están mis cómplices.
0: Observa a los 5 delincuentes que habían participado la noche anterior en el saqueo al vagón blindado, apoderándose del botín.
2: Juegan a las cartas. Ninguno de ellos se reparó en mi ausencia. Bien, creo que todo esté en calma. ¿Puedo seguir entre ellos, sabiendo que no me han identificado? ¿Puedo vigilar sus movimientos sin que me descubran?
0: Pero lo que Calimán ignora es que esa misma tarde la organización sabrá que él está vivo y se dispondrán a capturarlo.

0: Las 6:15 de la tarde, la plaza de Tokyo Hall en el centro de Birmingham se muestra en gran movimiento de vehículos y peatones. La noticia del momento sigue siendo el sensacional robo al tren de Londres. Los ciudadanos leen ávidos los periódicos de la tarde esperando noticias favorables respecto a la solución del delito. Desde un autopatrulla policíaco, el teniente Harrison y el inspector miran fijamente hacia el centro de la plaza, donde se levanta orgullosa la estatua del general Wilson.
1: Ahí mismo, en ese sitio es donde vi a Solín esta mañana.
2: Espero que no se haya equivocado.
1: Por supuesto que no, inspector. Conozco al muchacho perfectamente. Varios días estuve cerca de Calimán y de Solín, y puedo identificarlos de inmediato con una sola mirada.
2: Hay algo que me intriga.
1: ¿De qué se trata?
2: Me informan que sucedió algo muy extraño esta mañana, precisamente en la sala de la morgue.
1: ¿Qué fue?
2: Un cadáver revivió.
1: ¿Qué dice?
2: Sí, un cadáver revivió, o al menos alguien lo robó sin dejar rastros.
1: Explíquese, inspector.
2: Escuche, anoche cuando nos trasladábamos al sitio donde fue abandonado el vagón blindado, cuando buscábamos inútilmente alguna pista de los ladrones, encontramos el cadáver de un hombre cerca del vagón. Uno de los asaltantes, muerto, aunque no tenía heridas aparentes, estaba muerto. De eso doy fe, al igual que el médico forense que lo examinó.
1: ¿Y por qué asegura que era uno de los delincuentes?
2: Lo identificamos plenamente. Su nombre era Franco Barberi, un emigrante italiano con antecedentes criminales.
1: Franco Barberi.
2: Estaba muerto, de eso no hay duda. Y el caso es que esta mañana desapareció de la morgue.
1: ¿Cómo?
2: Nadie sabe explicarlo. Lo cierto es que cuando el médico forense se disponía a practicarle la autopsia para dictaminar las causas del fallecimiento, el cadáver había desaparecido. Encontramos rastros de que escapó por una ventana. ¿Cómo se explica usted eso?
1: Sin duda que no estaba muerto. Tal vez sufría un desmayo.
2: No, estaba muerto. Su corazón no latía. No había pulso, no había nada que revelase vida en aquel cuerpo.
1: Dice que no tenía heridas aparentes.
2: Nada, excepto un pequeño dardo clavado en la garganta.
1: ¿Un pequeño dardo?
2: Sí, como un alfiler. Pensamos que aquello pudo provocarle la muerte. Tal vez era un dardo impregnado de un mortal veneno que...
1: ¡Un dardo somnífero!
2: ¿Qué dice?
1: El arma predilecta de Calimán.
2: Pero no comprendo.
1: Escuche, Calimán jamás ha matado a un ser humano. Pero cuando es necesario, ataca con pequeños dardos que lanza con precisión matemática, utilizando una delgada cerbatana de bambú.
2: ¿Dardo somnífero?
1: Sí. El dardo está impregnado de una sustancia tan solo conocida por Calimán que produce un letargo semejante a la muerte. Sus efectos duran 6 horas, al cabo de las cuales las víctimas recobran el sentido sin experimentar dolor alguno. ¿Se da cuenta? Sin duda que Calimán atacó a ese delincuente llamado Franco Barberi. Al cabo de 6 horas... la víctima despertó, se vio solo en la morgue y decidió escapar.
2: Pero eso es demasiado fantástico. ¿Cómo puede algo producir semejanza a la muerte? Un dardo somnífero. Oh, no, es increíble.
1: Calimán es increíble. Y mucho de lo que hace es increíble. Ahora mi sospecha se robustece. Calimán está en esta ciudad.
2: ¿Pero por qué había de atacar a ese delincuente?
1: Tal vez para tomar su lugar dentro de los ladrones.
2: Sí, es posible. Lo atacó con ese dardo somnífero, lo dejó inconsciente y tomó su lugar.
1: Ahora Calimán afronta un nuevo peligro. Su víctima escapó y sin duda que se reunirá con sus cómplices.
2: Pero entonces Calimán será descubierto.
1: Exacto. Cuando Franco Barberi se presente ante sus cómplices, quedará al descubierto la presencia de Calimán.
0: Es verdad. Calimán se encuentra ante un nuevo peligro.
2: De haber sabido que ese muerto no estaba muerto, lo habríamos vigilado estrechamente. Aún dudo de esa historia, teniente Harrison. Franco Barberi estaba muerto. El médico forense así lo confirmó y...
1: Le digo la verdad. Calimán tiene extraordinarios conocimientos científicos. Puedo decirle que se burla de la muerte y juega con la vida.
2: Tardo somnífero. Hasta que no lo vea podré creerlo. Tardo somnífero.
0: El inspector coloca un cigarrillo en sus labios mientras el teniente Harrison mira fijamente hacia la plaza.
1: Calimán está en mayor peligro del que supone. La fuga de ese delincuente llamado Franco Barberi pondrá en peligro su vida, y nosotros no podemos hacer nada sino esperar. esperar pacientemente para encontrar a Solín, capturarlo y obligarlo a que nos diga dónde está Calimán.
2: ¿Pero cree que el muchacho se aparezca?
1: Estoy seguro que sí. Todo es cuestión de esperar pacientemente. Como dice Calimán con gran sapiencia, serenidad. Serenidad y paciencia. Mucha paciencia.
2: ¿Esa es una frase de Calimán?
1: Sí. Su filosofía oriental es exacta. Cuando más desesperada es la situación y el peligro resulta inminente, debemos actuar con calma. Eso nos ayuda a razonar. Como podrá darse cuenta, he aprendido algunas cosas del hombre increíble.

0: Los azules ojos de Calimán están fijos en los cinco delincuentes que juegan a las cartas. Vistiendo el traje oscuro y con la gorra negra, Calimán pasa inadvertido entre ellos, quienes lo creen su cómplice Franco Barberi, el hombre al que Calimán había puesto fuera de combate la noche anterior mediante un dardo somnífero y tomando su lugar para vigilar a la banda.
1: El jefe, ese árabe llamado Jaffa, está ausente. Tal vez fue a recibir órdenes de la organización para deshacerse del cargamento de oro.
0: Lo que Calimán ignora es que Franco Barberi, habiéndose recobrado de los efectos del dardo somnífero, había escapado de la jefatura de policía y además el árabe Jaffa sabía ya que Calimán estaba vivo y probablemente muy cerca de ellos.
1: ¿Pero cómo irán a sacar el botín de aquí? Eso es lo que necesito saber. Tengo esperanzas de que el jefe máximo de la organización se presente aquí y entonces sabré quién es. Y al fin descifraré el enigma que envuelve a la máscara roja.
0: El sonido de un claxon hace reaccionar a Calimán y a los delincuentes. Uno de ellos comprende la clave, acciona un aparato electrónico y la puerta metálica de acceso a aquel salón se abre automáticamente. Un auto tripulado por el árabe Jaffa entra al salón y de inmediato la puerta metálica vuelve a cerrarse. Calimán descubre entonces al jefe de la banda.
1: Ah, allí está de regreso Jaffa. Esperemos que traiga noticias.
2: Atención todos. Vengo de la ciudad y estoy enterado que la policía no tiene una sola vista de nosotros. Sin embargo, hay algo que no me gusta. Un peligroso enemigo nos vigila. Alguien a quien la organización daba por muerto y que vive aún.
0: Calimán oculta el rostro fingiendo buscar un cigarrillo en sus bolsas.
1: ¿Se referirán a mí? ¿Es posible que la organización haya descubierto que estoy vivo? No, no lo creo, no.
2: ¿Es posible que ese hombre se encuentre cerca de nosotros vigilando?
3: ¿Pero quién?
2: Debemos tomar toda clase de precauciones hasta recibir órdenes de la organización al respecto.
0: Los zampones comentan entre sí extrañados. Calimán sonríe burlón. Ni Jaffa ni ninguno de ellos puede imaginarse que él está ahí, a solo unos centímetros de distancia, haciéndose pasar por el zampón llamado Franco Barberi.
2: Bien, señores, esta noche tendremos mucho trabajo. De acuerdo a los planes, debemos tener listo al embarque antes del amanecer. Tú, Rocco, y tú, Alexis, deben encender los hornos inmediatamente.
1: ¿Encender los hornos? ¿Acaso se disponen a fundir los lingotes de oro?
2: Debemos tenerlo todo listo antes del amanecer. ¡Mirados!
0: Todos quedan inmóviles y en silencio al escuchar los golpes en la puerta metálica. Intercambian miradas nerviosas e interrogantes con Jaffa, quien desenfunda el revólver.
2: ¿Quién diablos puede ser? ¿Acaso la policía? Ocúltenselo todos. Yo me lo encargaré del intruso.
0: Los zampones se alejan ocultándose entre las sombras del salón. Calimán hace otro tanto procurando quedar en un sitio desde donde pueda ver cuando Jaffa abra la puerta metálica.
2: ¡Silencio todos! ¡Silencio! Yo me lo encargaré del intruso.

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0: El árabe Jaffa avanza lentamente hacia la puerta empuñando el revólver oculto en el bolsillo de su chaqueta. Cautelosamente abre los cerrojos y...
1: ¡Déjame entrar! ¡Pronto! ¡Pronto!
2: ¡Pura edad! ¡Tu Franco Barberi!
0: El delincuente al que Calimán había eliminado por medio del dardo somnífero está ahí.
2: ¿Qué diablos? No lo entiendo. ¿Dónde estabas?
1: Yo mismo no lo sé, señor. Lo último que recuerdo es que anoche estábamos cerca del vagón del ferrocarril, sacando el cargamento de oro. De pronto sentí un dolor agudo aquí en la garganta y no supe más de mí. Cuando desperté estaba yo en una sala en la morgue.
2: ¿Qué lo dices? ¿Te lo has vuelto loco, estúpidos? ¿Tú has estado cerca de nosotros toda la noche?
1: No, señor. Le digo que desperté en la morgue. Me daban por muerto seguramente. Aproveché un descuido y escapé de la morgue. Todo el día he estado oculto y ahora me decidí a venir.
2: Espéralo. Déjamelo reflexionar. Dices que fuiste atacado anoche. Entonces, alguien ha tomado tu lugar haciéndonos creer que no eras tú.
0: Calimán desde su escondite se estremece.
3: Oh, estoy perdido.
0: Jaffa mira hacia donde los zampones están ocultos.
2: ¡Rocco! ¡Alexis! ¡Luigi! ¡Johan! ¡Sebastián! ¡Jim! ¡Salgan de ahí! ¡Quiero verles la cara a todos! ¡Entre nosotros está un impostor! ¡Y es posible que se trate de Calimán!
0: ¡Calimán será descubierto! ¿Cómo sacarán el botín de oro de la ciudad? ¿Qué planea la organización? ¿El pequeño Solín delatará a Calimán? ¿Qué sucederá cuando la organización se entere que el hombre increíble vive y sigue el rastro de los ladrones del tren de Londres?
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0: Calimán está descubierto. Durante una noche y un día se había hecho pasar por uno de los zampones que participaran en el robo del cargamento de oro. Pero ahora el delincuente al que Calimán había eliminado por medio de un dardo somnífero regresaba a la guarida de la banda informando de lo sucedido al árabe Jaffa.
1: Un momento. Un momento, señor. Déjame reflexionar. Dices que anoche, cuando saqueábamos al vagón del ferrocarril, fuiste atacados. Permaneciste sin sentido varias horas y al despertar, ¿estabas en la morgue?
0: El delincuente asiente con movimiento de cabeza.
1: A luego escapaste de ahí y todo el día estuviste oculto y ahora lo llegas aquí. No lo entiendo. Desde anoche se suponía que estabas a nuestro lado. Entonces al hombre que te atacó ocupó tu lugar y ha estado cerca de nosotros, engañándonos.
0: Calimán desde su escondite se estremece, pensando que está descubierto. Y el árabe Jaffa mira hacia el oscuro salón donde están ocultos sus secuaces.
1: El impostor ha estado cerca de nosotros y nosotros no hemos advertido su presencia. Y ese puede ser Calimán.
0: Su rostro se descompone en un gesto de furia contenida.
1: Calimán se ha hecho pasar por Franco Barberi. ¡Qué astuto! Pero ahora lo atraparemos. ¡Rocco! ¡Alexis! ¡Luigi! ¡Sebastián! ¡Jim! ¡Salgan todos de su escondite! ¡Los quiero ver reunidos aquí!
0: Los zampones van saliendo de su escondite. El árabe Jaffa los mira interrogante.
1: ¿Cómo es posible que se haya burlado de nosotros? Ah, pero ahora lo descubriré.
0: Y empieza a contar a los delincuentes.
1: Luigi, Rocco, Sebastián el Pisco, Alexis, Johan. Falta uno. Solo son cinco. Y hace un momento estaban seis. Justo falta el que se hacía pasar por Franco Barberi.
0: Por supuesto que Calimán se había quedado oculto detrás de gigantescos motores y conexiones eléctricas en aquel enorme salón de la fábrica abandonada. El árabe Jaffa avanza mirando uno a uno a sus secuaces.
1: Nos hemos dejado engañar por un impostor. Alguien ajeno a nosotros ha estado cerca desde anoche, haciéndose pasar por Franco Barberi.
0: Los zampones se miran entre sí, comentando extrañados. El árabe Jaffa aprieta los labios en gesto de enfado.
1: ¡Maldito sea! ¡Se burla de nosotros! Hace un momento estaba aquí. Y sin duda, al ver que llegaba Franco, se ocultó. ¡Búsquelo inmediatamente!
0: Calimán, el hombre increíble, los observa entre tanto desde su escondite.
2: Esto no estaba en mis planes. Olvidé que Franco Barberi, al reaccionar después de los efectos de mi dardo somnífero, podía escapar y echar por tierra mis planes.
1: ¡Búsquenlo! No puede estar lejos de aquí. Solo hace unos momentos que se ha encontrado a nuestro lado y no pudo desaparecer como por arte de magias. ¡Búsquelo, atarantados!
2: Mi vida está en peligro. Si ellos me descubren, será el fin de la investigación. Tengo que escapar de su vigilancia.
0: Sigilosamente se desliza entre las sombras con movimientos felinos, cautelosos, medidos.
1: ¡Búsquelo!
3: ¡Mátelo
1: al cuanto lo vean!
3: ¡Sí, señor!
1: Es probable que se tratara a Calimán, el hombre al que la organización daba por muerto. ¡Búsquenlo!
0: Los asesinos se desplegan por diferentes rumbos del gran salón envuelto en penumbra. Calimán se desliza sigilosamente para no ser visto.
1: ¡Búsquenlo! ¡Búsquenlo! ¡Búsquenlo! ¡No debemos dejarlo escapar! ¡Vamos, búsquenlo! ¡Rápido!

0: Al mismo tiempo, en el centro de la ciudad, precisamente en la plaza de Docky Hall, en el corazón mismo de Birmingham, el inspector y el teniente Harrison continúan vigilando. A bordo de una patrulla policíaca estacionada en una de las calles laterales a la plaza, observan hacia el monumento del general Wilson en espera de su presa.
1: ¿Cree usted que el muchacho se aparezca por aquí?
2: Estoy seguro que sí, inspector. Lo vi esta mañana y de seguro que regresará. Todo es cuestión de esperar.
1: Es desesperante estar supeditados a una leve pista para iniciar la investigación en torno al gran robo. ¿Pero en verdad cree usted que Calimán esté involucrado en esto?
2: No hay duda. Calimán persigue a los agentes de la organización de la Máscara Roja. Si el muchacho, su amigo llamado Solín, está aquí, significa que Calimán está cerca. Y si Calimán se encuentra en esta ciudad, significa sin duda que persigue a los agentes de la organización que son quienes cometieron el robo al tren de Londres.
1: Ojalá sus cálculos resulten exactos.
2: De todas maneras, usted no tiene más pistas, inspector. El gran robo fue realizado mediante un plan perfecto que no permite enfocar la investigación de ninguna manera. Así pues, la única esperanza es descubrir a Solín. El muchacho nos servirá de mucho cuando lo obliguemos a confesar.
1: Tengo a varios agentes rodeando la plaza. Si Calimán está cerca, lo atraparemos.
2: No se confíe. Calimán es demasiado hábil. Lo sé por experiencia.
1: Sea como sea, tengo que solucionar este bochornoso caso. El prestigio de Scotland Yard depende de nosotros. El gran robo al tren de Londres es un desafío de Lampa y juro que lo solucionaremos, así sea lo último que haga en la vida.
3: Espere.
1: ¿Qué sucede?
3: Ahí, mire. Un muchacho se acerca al monumento del general Wilson. ¿Lo ve?
1: Sí. Ese es el pequeño amigo de Calimán.

0: Los ojos del teniente Harrison, agente del FBI, están fijos en un muchacho que se acerca lentamente hacia el monumento al general Wilson situado en el centro de la plaza de Tucky Hall.
1: Es él. Es Solín, no hay duda.
2: Daré la clave a todos mis agentes para que...
1: ¡No! Es posible que Calimán esté cerca y si ve algún movimiento sospechoso se aleje de aquí.
2: Pero entonces...
1: Esperaremos un momento. Veremos qué hace el muchacho. Pero antes de que escape usted y yo lo atraparemos. ¿Estamos de acuerdo?
3: Bien, confío en usted, teniente.
1: Solo queda esperar y vigilar sus movimientos. Lo tenemos a la vista y no le permitiremos escapar.
0: El pequeño Solín, sin pensar que es vigilado por los policías, se pasea lentamente alrededor del monumento. Son ya las 7 de la noche y las luces de la gran plaza dan un aspecto agradable a aquel lugar transitado.
4: Calimán dijo que nos reuniríamos aquí esta misma noche, pero no fijó la hora. Tendré que esperarlo hasta que llegue.
0: Se sienta en una de las bancas que adornan el centro de la plaza, mirando a los paseantes que cruzan a su lado. La noticia del momento sigue siendo el escandaloso robo al tren de Londres. El pequeño Solín mira a los asombrados ingleses hacer comentarios al respecto, leyendo los encabezados de los periódicos de la tarde.
4: Siguen hablando del gran robo y no es para menos. Scotland Yard está quedando en ridículo ante el mundo entero. Y si supieran que Calimán y yo sabemos quiénes fueron los autores del gran robo y que conocemos el sitio donde está escondido el botín. Ojalá que Calimán no tarde. Me siento mal estando lejos de él. Y sobre todo sabiendo que se juega la vida. Si esos criminales lo descubren, sin duda que tratarán de matarlo.
0: Apoya la cara entre las manos y queda mirando a su alrededor, mientras los policías vigilan constantemente. Mientras tanto, en la fábrica abandonada, el árabe Jaffa mira con furia a sus secuaces. No da crédito a todo lo que ha sucedido y Jaffa se pasea furioso.
5: No es posible que haya escapado. ¿Inspeccionaron bien a todo el edificio?
0: Los zampones se encogen de hombros. Jaffa echa una mirada hacia los enormes salones de aquella fábrica abandonada.
5: Bien, no podemos hacer otra cosa sin recibir órdenes de la organización. Ese ambostor que nos engañó seguramente pudo escapar de aquí antes de que nos diéramos cuentas. Lo único que nos queda por hacer es continuar con los planes trazados por la organización. ¡Escuchen atentamente!
0: Los zampones se acercan más al jefe mirándolo interrogantes.
5: Tenemos que ponernos a trabajar de inmediato. Solo hay esta noche para deshacernos del botín. ¡Rocco! ¡Alexis! ¡Enciendan de inmediato los hornos!
6: ¡Sí, señor!
5: Los demás, prepárense a trabajar activamente toda la noche. Tenemos que fundir los lingotes de oro de acuerdo a los planes de la organización. Antes del amanecer, el trabajo debe estar terminado. Así que vamos a trabajar todos.
0: Juntos avanzan rumbo a otro de los enormes patios de aquella fábrica abandonada.
5: Y recuerden, si alguno de ustedes ve al ambostor rondando por aquí, ¡mátenlo de inmediato! Es una espía que puede echar por tierra nuestros planes. ¡Vamos a trabajar! ¡A trabajar! ¡A la luz de la bendición!
0: Mientras se alejan, una sombra se mueve entre las sombras.
7: Así que se disponen a fundir los lingotes de oro.
0: Calimán no ha escapado de la fábrica. Está ahí vigilando a los zampones, dispuesto a afrontar cualquier peligro para continuar su peligrosa investigación.
7: Van a fundir los lingotes de oro. ¿Pero para qué? ¿Con qué objeto? ¿Cómo piensan sacar el cuantioso botín de esta ciudad sin ser descubiertos? Eso es lo que debo saber. Pero con más cautela que nunca, ya que ellos saben que existo. Bien. Serenidad. Serenidad y paciencia. Mucha paciencia.
0: Con movimientos felinos, como tigre al acecho, se desliza entre la sombra rumbo a los patios contiguos de la fábrica abandonada, dispuesto a descubrir qué va a suceder aquella noche. ¡Ah! El antiguo reloj de la torre colocado en la gran plaza de Docky Hall deja escapar lentamente 8 campanadas. El pequeño Solín suspira con gesto de fatiga.
4: Las 8. ¿Qué habrá sucedido con Calimán? No me dijo a qué horas nos íbamos a reunir aquí, pero se supone que ya debería haber llegado. Debo informarle que he seguido vigilando a Madame Rochette, a Stéphane Lacroix, también a la señorita Greta. Decirle que no han salido de su escondite y tampoco ha entrado o salido alguien más de esa casa. Daré una vuelta por la plaza. Empieza a hacer frío y las piernas se me entumen.
0: Se incorpora de la banca metálica, pero apenas da unos pasos, siente que alguien lo detiene por el hombro.
3: Quieto, muchacho. No trates de escapar.
4: Pero, ¿quién es usted?
8: ¿Qué tal, Solín? ¿Te acuerdas de mí?
4: ¿Usted? El teniente Harrison del FBI.
8: Exacto. Volvemos a vernos, ¿eh? Dime, Solín, ¿dónde está Calimán? Será mejor que hables porque la situación es muy delicada y peligrosa para ustedes.

0: Solín está paralizado por la sorpresa. El inspector de policía y el teniente Harrison lo tienen acorralado.
1: ¿Dónde está Calimán?
2: No lo sé, teniente. Yo le aseguro que...
1: Será mejor que hables con la verdad, muchacho. A menos que quieras ir a dar a un calabozo.
2: ¿Calabozo? ¿Pero por qué? ¿De qué se me acusa?
1: Complicidad en el robo al tren de Londres.
2: ¿Qué dice? No, usted está bromeando. Calimán y yo somos inocentes.
1: ¿Dónde está Calimán?
0: Solín recuerda en aquel instante el plan de Calimán y sus instrucciones.
2: ¿Calimán? Bueno, creo que no hace falta preguntarlo. Calimán murió. Sí, murió. Hace unos días lo acribillaron a tiros en Londres.
1: ¿De veras?
2: Sí, teniente. Los agentes de la organización le tendieron una trampa. Lo mataron y... Bueno, la noticia salió en todos los periódicos. Calimán está muerto.
1: ¿Y entonces tú qué haces aquí?
2: Yo... Bueno, es que estoy de paseo.
1: ¿Nos dirás la verdad o...?
3: Espere, inspector. Solín terminará por decirnos la verdad, ya que de lo contrario Calimán se verá en serios problemas si no es que muerto.
2: ¿Muerto? ¿Por qué?
3: Escucha. Sabemos que Calimán está aquí, persiguiendo a los agentes de la organización de la Máscara Roja. Investiga el gran robo al tren de Londres. Pero Calimán está en peligro mortal y solo tú puedes salvarlo.
2: Es que yo...
1: No insistas en tus mentiras, muchachos. Sabemos que Calimán vive y solo tú puedes decirnos dónde está. Tenemos que hablar con él antes de que los asesinos lo encuentren y lo maten.
0: El muchacho se muerde los labios nerviosamente. No sabe qué hacer. Trata de obedecer las órdenes de Calimán, afirmando que está muerto, pero la duda lo asalta. ¿Es posible que Calimán esté en peligro de morir efectivamente? El teniente Harrison se inclina para mirarlo cara a cara con gesto amistoso.
3: Escucha, Solín. Somos amigos, ¿no es cierto?
2: Sí, creo que sí.
3: Recuerda que Calimán confía en mí como yo confío en él. Juntos trabajamos en Los Ángeles, en Nueva York, ¿recuerdas?
2: Sí, señor.
3: He colaborado con ustedes para la investigación, así que no debes tener secretos conmigo. Bien sabes que sería incapaz de engañarte, ¿no es cierto?
2: Sí, teniente Harrison. Calimán me ha enseñado a confiar en la justicia. Usted es un representante de la ley y sé que no puede engañarle.
3: Exacto, Solín. Te doy mi palabra que no te engaño. Ahora dime, Calimán vive, ¿no es verdad?
2: Sí, señor. Calimán está vivo. Su muerte solo fue un engaño para deshacer a los asesinos y así poder continuar la investigación.
3: Perfecto, Solín. ¿Y Calimán se encuentra en esta ciudad?
2: Sí, señor.
1: ¿Y dónde está?
2: No lo sé. No lo sé.
3: Escucha, muchacho. Calimán corre peligro de muerte. Sabemos que persigue a los agentes de la organización, pero morirá si no acudimos en su ayuda.
2: Es que Calimán me ordenó que lo esperara en este sitio.
1: ¿Pero cuándo vendrá?
2: No lo sé. Solo dijo que nos reuniríamos.
3: Bien.

0: Calimán permanece inmóvil, oculto entre las sombras de aquel enorme salón de la fábrica abandonada. Escucha atentamente el ruido producido por gigantescos hornos metalúrgicos que están funcionando en el salón contiguo.
1: Están procediendo a fundir los lingotes de oro. Van a convertirlos en la tierra líquida, pero debo saber en qué forma los convertirán. Ellos van a sacar el valioso cargamento de oro, pero debo saber cómo.
0: Sigilosamente avanza más hacia una puerta metálica cerrada herméticamente. Sus movimientos son felinos, sus músculos preparados a entrar en acción en cualquier momento.
1: Voy a mirar lo que hacen.
0: Confiado avanza más hacia la puerta metálica. Sus recias y musculosas manos se posan firmes en la palanca que acciona la puerta.
1: Debo tener mucho cuidado. El menor error será fatal. Si estos asesinos me descubren, no habrá tiempo de explicaciones.
0: Se queda inmóvil unos segundos, calculando sus movimientos. Las sombras lo envuelven. Y justo cuando va a abrir la puerta, el gran salón se ilumina profusamente.
2: ¿Qué?
0: Poderosos reflectores colocados en el techo del salón lo iluminan cegándolo. Y de pronto resuena una voz.
3: Buenas noches, señor Entrometido. Tengo mucho placer en conocerlo, señor Calimán.
0: Calimán está inmóvil, cegado por los potentes reflectores.
3: Le sugiero que no haga al menor movimiento. Varias ametralladoras lo están apuntando y al menor movimiento dispararán.
0: Calimán hace el intento por correr, pero...

0: Calimán tendrá escapatoria. Será asesinado esa noche. Solín revelará a la policía su escondite. ¿Qué hará la organización al comprobar que Calimán vive? 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

0: Calimán avanzó sigiloso en la oscuridad de aquel enorme salón de la fábrica abandonada, refugio de los delincuentes. Estaba dispuesto a continuar su peligrosa investigación para saber cómo los malhechores iban a sacar el inmenso botín en lingotes de oro de la ciudad de Birmingham.
1: Han encendido los grandes hornos metalúrgicos. Piensan fundir el oro, pero ¿en qué lo transformarán para sacarlo sin que la policía lo descubra? Debo saberlo ahora mismo.
0: Con movimientos felinos, como tigre al acecho, avanza hacia la puerta metálica que conduce al salón de los hornos. Sus recias y musculosas manos palpan la superficie metálica. Hacen intento en abrir los cerrojos, pero justo en ese momento, poderosos reflectores iluminan profundamente el salón. Calimán queda inmóvil, deslumbrado por las intensas luces.
2: Buenas noches, señor entrometido. Tengo mucho placer en conocerlo, Calimán.
0: Calimán está sorprendido. Reflectores colocados en el techo del gigantesco salón quedan afocados justo contra él, impidiéndole mirar a su alrededor. Solo puede escuchar aquella burlona voz que resuena en el ambiente.
2: Le sugiero que no haga el menor movimiento. Varias ametralladoras están apuntadas directo hacia usted y cualquier movimiento lo consideramos motivo suficiente para disparar.
0: Calimán aprieta las mandíbulas en gesto de decisión. Confía en su habilidad y destreza asombrosa. Recuerda que a pocos metros de la puerta está una escalera metálica.
1: Si logro llegar hasta allí, tal vez puede poner más algo. Debo intentarlo. Después será más fácil tratar de escapar.
2: Sabemos que usted está muy astuto, señor. Tenemos amplias referencias de su habilidad. Pero créame usted, nada de eso le servirá ahora. Las balas son más rápidas. Lo tenemos perfectamente controlado. No haga el menor movimiento.
0: Pero Calimán decide intentarlo. Ahora, hace el intento de moverse, pero las balas silban a su alrededor, rebotando en el piso a escasos centímetros de su cuerpo.
2: ¿Se da usted cuenta de que yo hablo en serio, señor? Pudimos matarlo, acribillarlo a tiros en este mismo momento, pero creemos que usted es lo suficientemente inteligente como para no morir de manera tan estúpida. Levante las manos, quédese totalmente inmóvil. ¡Obedezca!
0: Calimán sonríe sereno. Su situación es desesperada, pero más que nunca tiene que conservar la serenidad y el aplomo.
1: De acuerdo. Estoy en sus manos. ¿Cuánto tiempo piensa usted prolongar esta situación?
2: Todo depende de usted, señor. Si usted obedece las órdenes, creo que podremos llegar a un acuerdo.
0: La intensa luz de los reflectores hiere los azules ojos de Calimán. Es imposible mirar a alguien entre aquella luminosidad cegadora.
2: Manténgase quietos, por favor, con las manos en alto, y su vida estará a salvo. A menos por ahora.
0: Calimán queda inmóvil.
1: Recuerdo que este salón tiene en uno de los muros en la parte superior un pasillo colgante. Es allí donde deben estar quienes manipulan las ametralladoras. Tal vez si logro llegar hasta el muro, no puedan disparar contra mí.
0: Está inmóvil. Todos los poderosos músculos de su cuerpo están en tensión. Calcula los movimientos.
1: Dar un salto hacia el muro y tal vez quede fuera del alcance de las armas. Veamos.
0: Calimán gira rápidamente, disponiéndose a saltar, pero
2: desobedece, Calimán. Por favor, no abuse de su suerte. La siguiente vez las balas darán justo en su cuerpo. Por favor, quédese usted quieto.
0: Calimán frunce el entrecejo con gesto de enfado. Le irrita recibir órdenes y mucho más obedecerlas, pero no tiene otro camino. Sus músculos se relajan, sonríe sereno y queda inmóvil con las manos en alto.
1: Usted gana, Jaffa. Soy su prisionero.
2: Por Alá, muchas gracias, señor. Me alegra que lo comprenda. Así que conoce usted mi nombre. ¿Usted sabe quién soy?
1: Sí, un miserable ladrón.
2: No me lo gusta esa palabra, Scalimán.
1: Y para

usted un tipo singular, señor Calimán. Según tengo noticias, ha causado verdaderos problemas a la organización. Ellos lo daban por muertos. Bien que supo engañarlos. Pero su acceso a la confianza ahora lo ha partido. Ahora, Calimán, está usted en mi poder y puede darse por muertos.

0: Calimán. Cuando llegue Calimán, él responderá a sus preguntas.
1: Si es que llega.
0: ¿Qué dice?
1: Piensa que bien puede estar prisionero ya de los zampones. Piensa que quizá en este mismo momento esté a punto de morir.
2: Y solo nosotros podemos ayudarlo.
0: No, Calimán se basta a sí mismo. Jamás pide ayuda a nadie.
1: De acuerdo, pero si Calimán muere, te sentirás culpable de ello. Te arrepentirás de no haber confiado en nosotros.
2: ¿Y bien? ¿Hablarás?
0: Prefiero esperar. Esperar.
2: Pero no te das cuenta, muchacho.
1: Espere, inspector. Después de todo, debemos darle más tiempo. Solín es un fiel amigo y mejor guarda secreto. Esperaremos 15 minutos más. ¿De acuerdo, Solín?
0: Sí, señor. 15 minutos más.
2: Ojalá que no sea demasiado y signifique la muerte de Calimán y la fuga de los zampones.
3: Calimán permanece inmóvil con las manos en alto. Los minutos transcurridos parecen eternos. La intensa luz de los reflectores hiere sus azules ojos, casi cegándolo.
4: ¿Cuánto tiempo más durará este juego tonto?
5: Ojalá empiezo a cansarme, Calimán. Precisamente eso es lo que me propongo. Minar sus resistencias físicas. Sí, ya sé que no lo es fácil, pero sin duda es que la luz de los reflectores le hacen daño a los ojos. Usted está deslumbrado. Tengo antecedentes de su peligrosidad. Mucho he oído hablar de sus hazañas increíbles. Sé perfectamente que tiene usted poderosas fuerzas hipnóticas. Y no quiero sufrir alguno de sus trucos cuando estemos frente a frente, señor.
4: Comprendo, sí. Piensa que cegándome con esas luces, ya no podré recurrir a mi fuerza hipnótica.
5: Exacto, señor. Cuando apaguemos los reflectores, sus ojos estarán sumamente cansados para producir al fenómeno tal hipnotismo.
4: Además de ser un miserable ladrón, es usted un ignorante. No hacen falta los ojos para hipnotizar. El cerebro lo puede lograr mediante la palabra o simplemente a través del pensamiento.
5: Pero su cerebro no estará muy lúcido después del tormento de la intensa luz en sus ojos.
4: Yo puedo soportar horas enteras así. Pierde su tiempo.
3: Se hace un instante de silencio. Calimán medita.
4: Creo que los he desconcertado. En realidad, mis ojos están demasiado heridos. Y esa luz terminará por dejarme ciego si no la suspenden. Ojalá mis palabras surtan efecto.
5: ¡Calimán! Escúchalo a usted con atención, señor. ¿Va usted a obedecer mis órdenes al pie de las letras?
4: Jamás lo hago. No admito órdenes de nadie. Mis actos están supeditados siempre a mi libre albedrío, siempre bajo la voluntad del Todopoderoso.
5: Pero ahora tendrás que obedecerme, señor, porque un negativa provocará que yo ordene lo acribillen a tiros. Usted sabe que yo lo puedo hacer. La organización me felicitaría si al fin yo diera muerte a Calimán. Escuche, señor, vamos a arrojarle un fuego de esposas que usted mismo colocará aprisionando sus manos. No trate usted de hacer otra cosa, porque ordenaré al disparar ametralladoras.
3: Las esposas de acero caen a los pies de Calimán.
4: Tal vez esto puede servirme de arma. Si logro lanzarlas con fuerza hacia uno de los reflectores...
5: ¡Calimán!
4: ¿Ah?
5: ¡Colóquese usted las esposas! ¡No estamos vigilando! ¡Vamos, hágalo!
3: Las balas silban pasando muy cerca del cuerpo de Calimán. Este, sin embargo, se mantiene sereno.
5: La siguiente orden será a disparar contra usted. Colóquese las esposas a las muñecas. Hágalo o disparo a matar.
3: Calimán tiene que obedecer. Con movimiento lento se inclina.
5: Y recuerde usted, señor, ya no tiene más oportunidades. Un movimiento sospechoso... y le llenaremos

0: plomo.
1: Descuide. Sé cuando estoy vencido.
0: ¡Cuidados! ¡Cuidados! No hagas otra cosa que aprisionar sus muñecas, señor. ¡Hágalo!
2: Calimán se incorpora sereno. Sabe que los asesinos cumplirán su amenaza y no tiene otro camino que el de obedecer.
0: Perfecto, señor. Perfecto. Ahora coloque usted las manos esbozadas contra sus nucas. Hágalo, señor. Así. Ah, gracias, señor. Gracias, señor Calimán. Ya nos lo vamos entendiendo mejor.

0: Calimán permanece inmóvil, con las manos esposadas y colocadas contra su nuca. Un gesto de enfado ensombrece su rostro de asombrosa belleza varonil. Sus azules ojos están casi cerrados para menguar un poco la intensa luz de los reflectores que caen sobre él en misericordia.
1: Perfecto, señor. Ahora los tengo casi ciegos. Ha inmovilizado de las manos, como quien lo dice, casi impotente.
2: No se confíe, Jaffa. No estoy aún vencido.
1: Claro, señor, claro que no. Ya sé que usted es asombroso. Estoy seguro que sería capaz de romper las esposas de un fuerte tarón, pero no puede hacerlo porque de inmediato caerías acribillado a tiros.
2: Estoy perdiendo la paciencia, Jaffa. ¿No le parece que prolonga demasiado esta situación?
1: Pronto terminará para usted, señor. Ya usted lo verá.
0: Vuelve a hacerse el silencio. Si acaso se escucha la respiración acompasada de Calimán. Sus ojos están casi cerrados por la luz cegadora. Sus manos aprisionadas con el acero de las esposas. ¡De pronto!
1: ¡Cuidado, Calimán!
0: Una varilla de acero cae cerca de Calimán, que apenas tiene tiempo para esquivarla.
2: ¿Qué se propone?
1: ¡No se lo mueva, señor! ¡Quietos! Que le seguimos apuntando con las ametralladoras. Solo quise comprobar que tenía bien colocadas las esposas en sus muñecas. De haber tenido libre las manos, la hubiera utilizado para esquivar al golpe. Bien, bien. Ahora sí que a esas bozas le aprisionan las manos.
2: Jaffa, le advierto.
1: Oh, calma, señor, calma, por Alá, señor. Ahora vamos a vernos las caras, usted y yo.
2: ¿Qué?
0: Los reflectores se apagan súbitamente. Todo queda a oscuras. Calimán está deslumbrado, pero aquello puede ser su salvación.
2: Tal vez logre llegar hasta la puerta y...
3: ¡Quieto, señor! ¡Quieto, señor!
0: Una luz mortecina ilumina de pronto al árabe Jaffa, situado a corta distancia de Calimán. Este apenas puede mirarlo, deslumbrado aún por el tormento de la intensa luz.
3: ¿Cómo se lo siente usted, señor?
2: Usted ha cometido un error, Jaffa. Ahora las ametralladoras no podrán hacer blanco en mí. Y usted se está acercando demasiado. Y voy a...
0: Calimán hace el intento de lanzarse sobre Jaffa, pero... un garrote se estrella en su nuca con brutal violencia.
2: Aún no estoy vencido. ¡Puedo!
0: Pero un segundo garrotazo. Y Calimán aún trata de avanzar hacia el delincuente, pero... se desploma pesadamente.
3: Por favor, enciendan las luces, señores.
0: El salón se ilumina profusamente. Los delincuentes, Alexis, Joan, Sebastián y Rocco, empuñan aún sendas ametralladoras, mientras Jimmy, Franco, Barberi empuñan aún los garrotes con los que habían golpeado a Calimán por la espalda. El árabe Jaffa avanza mirando burlón a Calimán.
3: Por allá, por allá. Así que a este es al hombre increíble.
0: Descarga un golpe en el rostro de Calimán.
3: Amárrenle los pies. Apónganle un venda en los ojos. Esperaremos órdenes de la organización para saber qué hacer con... con al hombre increíble.

0: Los ojos del pequeño Solín están fijos en el reloj de la torre. Sus manos se entrelazan nerviosas.
1: No podemos esperar más, Solín, ¿te das cuenta? Son las 9 de la noche y Calimán no viene a la cita.
2: No hay duda que ya no vendrá.
1: Y eso solo tiene una explicación. Cayó en una trampa.
3: ¡No!
1: Habla, dinos todo lo que sepas. Cualquier cosa que recuerdes, eso puede ser una pista para encontrarlo.
3: Es que, señor...
1: Si Calimán muere, te arrepentirás de haber guardado silencio.
2: Es tu última oportunidad.
3: Está bien. Les diré todo lo que sé.
2: Habla pronto.
3: Calimán está en el refugio de los delincuentes, precisamente donde está escondido el botín de oro macizo.
2: ¿Dónde es?
3: Los ha estado vigilando desde anoche. Tomó el lugar de uno de los delincuentes y puede vigilarlos de cerca.
1: ¿Dónde están? Dilo.
3: En una fábrica. En el barrio de Stowell House.
1: ¿Una fábrica?
3: Sí. Ahí están escondidos los zampones con todo y el botín.
1: Inspector, ¿sirve de algo ese dato?
2: Cielo santo, por supuesto que no.
1: ¿No? ¿Por qué?
2: En el barrio de Stowell House hay más de 200 fábricas. ¿Cómo saber dónde están?
4: Calimán será ejecutado esa misma noche. Podrá salvarse de los asesinos. La policía lo encontrará. ¿Qué sentencia dictará la organización al saber que Calimán vive y está prisionero? ¿Los zampones lograrán escapar con el botín en oro macizo?
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0: El reloj de la plaza de Docky Hall marca las 9 de la noche. Las esperanzas del pequeño Solín se hacen más débiles y la ansiedad del inspector de Scotland Yard y del teniente Harrison va en aumento.
1: ¿Estás convencido? Calimán no vendrá a la cita.
2: Y eso solo tiene una explicación. Ha caído en poder de los zampones. Tal vez esté a punto de morir.
1: No, es inútil seguir esperando, muchacho. Habla, di todo lo que sepas. ¿Algún dato que sirva para encontrar a Calimán?
2: ¿Y bien?
3: Pero es que...
1: Piensa un momento. Reflexiona. Si Calimán muere, jamás te lo perdonarás a ti mismo. Sabrás que por tu silencio dejaste...
3: Está bien, hablaré. Diré todo lo que sé.
2: Ya era tiempo.
1: Te escuchamos pronto.
3: Calimán está mezclado entre los zampones. Desde anoche tomó el lugar de uno de los asaltantes. Él se encuentra precisamente en el escondite de los zampones, donde tienen escondido el botín en oro macizo. Los está vigilando y espera capturarlos a todos una vez que hagan contacto con el jefe máximo de la organización.
2: ¿Dónde están? Dilo.
3: En una fábrica en el barrio de Stowell House. Espero que esto no eche por tierra los planes de Calimán. He desobedecido sus órdenes.
1: Inspector, ¿es suficiente el dato?
2: Cielo santo, por supuesto que no. En el barrio de Stowell House hay más de 200 fábricas.
3: ¿Qué? ¿Más de 200?
1: Solín, tiene que haber un dato más preciso.
3: No, teniente. Eso es todo lo que sé. Calimán me dijo que los zampones estaban escondidos ahí con el botín del robo.
2: Es casi imposible encontrarlos entonces.
1: Haz un esfuerzo por recordar, muchacho. Necesitamos algún dato más.
3: Eso es todo lo que sé. Lo juro.
0: El teniente Harrison frunce los labios en gesto de fastidio.
1: Tendremos que buscar en todo el barrio.
2: Esa es una labor que se llevará mucho tiempo. Y supongo que los delincuentes tendrán tiempo para escapar.
1: Sin embargo, no tenemos otro camino. La única pista es esta y debemos seguirla hasta agotar todos los recursos.
2: Bien, regresemos a la patrulla.
1: Ven con nosotros, Solín.
3: Sí, señor.
0: Regresan hasta el auto policíaco. La inquietud de Solín va en aumento.
3: De veras, Calimán está en peligro. No lo creo. Él es lo suficientemente hábil como para enfrentarse a los zampones y salir triunfante. Creo que hice mal en hablar.
0: Lo que Solín ignora es que efectivamente Calimán ha caído en poder de los zampones. El inspector despliega un mapa de la ciudad de Birmingham, colocándolo ante los ojos del agente del FBI.
2: Vea, este es el barrio de Stowell House. Toda esta sección está dedicada a la zona fabril. En estas manzanas se localizan más de 200 fábricas.
1: Sugiero, inspector, que dividamos el barrio en varios sectores. ¿Con cuántos agentes cuenta usted?
2: Bueno, pues puedo echar mano de 15 de mis mejores hombres.
1: Hágalo, por favor. Dividiremos el barrio de Stowell House en 5 secciones. Ordene que vayan grupos de 4 agentes a cada sección. Yo me encargaré de una de ellas mientras usted controla los movimientos para estar en contacto y conocer de inmediato cualquier noticia.
2: Bien, mis hombres investigarán en esos 4 sectores.
1: Yo iré con Solín al 5º sector. Y una cosa, inspector.
2: Sí.
1: Advierta a sus hombres que esta es una misión peligrosa y secreta. La investigación para localizar el refugio de los delincuentes debe llevarse a cabo con toda cautela. Si alguien descubre algo, que lo notifique de inmediato a usted para trazar un plan que nos lleve a la captura de todos los culpables.
2: Estaremos en contacto continuo. Le facilitaremos equipo portátil de transmisión para comunicarnos cualquier hallazgo. Al mismo tiempo, pondré en movimiento a los policías uniformados para que vigilen todas las carreteras y caminos alrededor de la ciudad, con órdenes de inspeccionar cuanto vehículo salga.
1: Perfecto, inspector. De esa manera habrá un cordón de seguridad que impedirá que los zampones escapen.
2: Bueno, vamos a la jefatura para dotarlo de su equipo de transmisión y así, como de un vehículo.
0: Se acomodaron en el interior del autopatrulla. Solín se muerde los labios nerviosamente.
3: Teniente Harrison, ¿de veras cree usted que Calimán está en peligro de muerte?
1: No hay duda, muchacho. Sabemos que Calimán es astuto, inteligente y audaz, pero se enfrenta a la más poderosa organización del crimen y ellos deben estar preparados a cualquier emergencia.
3: Pero se supone que ellos ignoran que Calimán está vivo. Lo dan por muerto.
1: Un secreto así no puede estar mucho tiempo sin descubrirse. Calimán está mezclado entre ellos. Cualquier error, cualquier titubeo lo delatará.
3: Sí, es cierto.
1: Además, recuerda que la organización tiene agentes en todas partes. Es posible que hayan podido enterarse que Calimán vive y que los vigila de cerca. ¿No te parece sospechoso que Calimán no se haya presentado a la cita contigo?
3: Sí, señor.
1: Sin duda está en peligro mortal. Esperemos que nuestra investigación rinda dividendos antes de que sea tarde.

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0: Calimán se estremece. Recobra el sentido después de los brutales garrotazos recibidos en la nuca. Un intenso calor lo sofoca. Lentamente abre los ojos y...
1: ¿Qué es esto?
0: Observa el resplandor de dos gigantescos hornos metalúrgicos a corta distancia de él. El calor es infernal. Trata de incorporarse, pero...
1: Me tienen inmovilizado.
0: Se da cuenta que está inmovilizado de las manos con las esposas de acero, y sus pies están firmemente inmóviles por medio de grilletes y cadenas. Luego ve una sombra que avanza hacia él.
2: ¡Señor! ¡Al fin lo despiertas, ¿eh?
0: El árabe Jafa lo mira burlón. A contraluz del resplandor de los hornos, Calimán apenas puede distinguir su silueta.
2: Lamento que hayamos tenido que inmovilizarlo, pero conocemos su valigrosidad.
1: Las cadenas no son suficientes para someter mi voluntad.
2: Admiro su espíritu combativo, señor. ¡A furia de Alá! Usted sí que es un tipo singular, señor. ¿Cómo es posible que un solo hombre haya puesto en peligro la organización?
1: Y terminaré por destruirlos.
2: ¿De veras lo crees así, señor? Yo estoy seguro que no tendrás tiempos más que para arrepentirte de todos tus pecados y encomendar tu alma al Creador. ¿Se da cuenta que así como los sometimos, pudimos muy bien haberlo matado, señor?
1: ¿Y por qué no lo hizo?
2: Porque no has visto órdenes de la organización.
1: Oh, sí, comprendo. Obedecen fielmente las órdenes. Son incapaces de actuar por sí mismos, como perros fieles que esperan las órdenes del amo.
2: ¡Cállese!
0: Jafa le ha dado una brutal patada en el rostro a Calimán.
2: No me gustan los insultos, señor Calimán. Usted no está en condiciones de provocarme. ¡Piense! Que en cualquier momento lo puedo arrojar a uno de los hornos. Una muerte singular, ¿verdad? Calcinados en el fuego.
1: No lo hará hasta que sus amos se lo ordenen.
2: Sí. Y eso lo salva por el momento, pero créame usted, no beberá mucho tiempo. Antes de la medianoche tendremos las órdenes de la organización y sin duda que será orden para ejecutarlo.
0: Calimán reacciona al ver que los zampones se mueven cerca de los hornos. Solo puede observar sus siluetas a contraluz del resplandor de los hornos.
1: ¿Qué hacen esos hombres?
2: Usted es muy curioso, señor. ¿Quiere saberlo todo, no es cierto? Le daré al gusto. Después de todo, merece al menos descubrir nuestros planes, ya que pronto lo morirás. Le intrigaba pensar cómo vamos a sacar al cargamento de oros de la ciudad sin que la policía nos descubra, señor. Se lo daré. Vamos a fundir los lingotes de oro, transformándolos en rieles para ferrocarril.
1: ¿Rieles?
2: Sí, señor. Al amanecer tendremos un cargamento de rieles que forman parte de un envío que saldrá rumbo a Liverpool para ser embarcado rumbo al Medio Oriente.
1: La policía los descubrirá.
2: Estoy seguro que no, señor. Los rieles de oro recibirán un baño de aluminio que los hará ver como si lo fueran de acero. Confundidos entre rieles auténticos, la policía no notará la diferencia.
1: Sí, sí, muy astutos. Rieles de oro, ¿eh? Sí, sí. Los felicito.
2: La organización piensa en todo, señor. Sacaremos al botín a la vista de todos, al oro convertido en rieles. Un cargamento que muy pronto estará en alta mar. Rumbo a su destino.
1: ¿Acaso el cuartel general de la organización se encuentra en una ciudad del Medio Oriente?
2: Exacto.
1: ¿Dónde?
2: Usted lo quiere saber demasiado, señor. Pero no es necesario que a usted le asvera la muerte. Y confórmese con saber lo que le ha dicho este señor. Observe mis hombres. Que lo empiezan a fundir los lingotes de oro.
0: Es verdad. Los zampones trabajan activamente empezando a fundir el metal precioso. Pronto el oro se convertirá en materia líquida y se colocará en moldes para fabricar rieles. Calimán piensa en escapar, Todos los músculos de su atlético cuerpo entran en tensión tratando de romper las cadenas que lo aprisionan.
2: ¡Quieto, señor!
0: Un nuevo garrotazo en la nuca hace que Calimán caiga hacia atrás.
2: Perdónelo usted, señor. Lo siento mucho, señor Calimán. Pero no quiero correr ningún riesgo con usted. Y espero que pronto llegue al mensaje de la organización ordenándome darle al muertes. Tendré al honor de eliminar al enemigo número uno de la organización. Tendré la satisfacción de ser yo quien acabe con al hombre increíble. ¡Vamos! ¡Da prisa! Solo tenemos la noche para terminar los trabajos.
0: El árabe Jaffa avanza hacia los zampones, obligándolos a trabajar deprisa. El fuego crepita en los hornos, fundiendo los lingotes de oro, que pronto se convertirán en rieles, que formando parte de un cargamento pronto viajarán rumbo a Liverpool, donde serán embarcados ante la vista de las autoridades, sin que sospechen que ahí van 13 millones de libras esterlinas en oro, convertidos en flamantes rieles para ferrocarril.
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0: El hermoso reloj colocado sobre la chimenea marca las 9:30. Madame Rochette lee un libro acomodada en uno de los elegantes sillones de la sala. Stefan Lacroix permanece acotado sobre la barra del bar situado en el extremo opuesto de la habitación, mientras Greta Garry, la hermosa rubia, trata de concentrarse en la lectura de un libro, aunque sus pensamientos están fijos en Calimán.
1: Las 9:30. Es que nunca llegarán noticias de la organización. Llevamos todo un día esperando y no hay noticias.
2: Oh, tranquilícese, Stefan. El mensaje llegará. Creo que no hay motivos de perder la calma. Estamos disfrutando de un merecido descanso, ¿no les parece?
1: Al menos deberíamos saber qué ha sucedido con el botín.
2: Oh, estamos enterados que el cargamento de oro está en manos de otros agentes de la organización.
1: ¿Pero quiénes son? ¿Dónde están?
2: Oh, eso a usted no le interesa. Nosotros cumplimos la misión. Lo demás es asunto de ellos.
0: Stefan vuelve a llenar su vaso con whisky.
1: 13 millones de libras esterlinas que pasaron por nuestras manos. ¿Cuándo recibiremos nuestra paga?
2: A su debido tiempo.
0: Stefan da un trago a la bebida mientras sus ojos están fijos en la hermosísima rubia.
1: Creo que la señorita Garry tenía razón. Fuimos unos estúpidos al no exigir una parte del botín. La organización nos ha prometido $5,000 a cada uno. 5,000 solamente. Una miseria, tomando en cuenta lo valioso del botín.
2: Oh, no sea ambicioso. Eso puede traerle problemas.
0: Stefan bebe el contenido del vaso. Luego sus ojos quedan fijos nuevamente en la anciana, que continúa leyendo tranquilamente.
1: ¿Cree usted que el botín esté oculto en esta misma ciudad?
2: Tal vez.
1: Pero, ¿cómo lo sacarán de aquí? La policía vigila en todas partes. No será fácil sacar un cargamento de oro sin que sean descubiertos.
2: Ellos lo harán, no hay duda.
0: Un nuevo silencio, tan solo interrumpido por el tic-tac del reloj, que parece avanzar más lento todavía. Stefan vuelve a llenar su vaso.
2: ¿Será mejor que sea prudente con la bebida, Stefan? Recuerde que necesita estar lúcido en todo momento.
1: Déjeme en paz.
0: Da un gran trago a la bebida. Madame Rochette lo mira con gesto burlón. La hermosa Greta Garry se incorpora del sillón, visiblemente fastidiada de aquellas compañías.
2: Señorita Garry, ¿le agradaría jugar una partida de bridge? Es un buen pasatiempo. ¿Escucharon?
1: Sí, el claxon de un auto.
2: Mire por la ventana.
0: Stefan avanza hacia el ventanal de la sala, mirando hacia los jardines de la mansión.
1: Un auto se aleja. Creo que la organización ha enviado ya su mensaje. Dejaron un paquete en la puerta.
2: Oh, deprisa, deprisa, vaya a recogerlo. Al fin llegó lo que esperábamos. ¡Vaya, Stefan, vaya!
1: Con todo gusto, madame. Al fin llegó.
2: Sin duda que la organización nos envía nuestro dinero. Ellos están plenamente satisfechos de nuestro trabajo.

0: Al fin llegó lo que esperábamos.
1: Stéphane Lacroix coloca el paquete sobre la mesa. Madame Rochette y la hermosa Greta Garry lo miran fijamente.
2: ¡Ábralo, Stéphane! ¿Qué espera?
3: Oui, madame.
1: Stéphane sonriente deja al descubierto la pequeña grabadora usual por la organización para enviar sus mensajes. Sin esperar más, el ampón acciona el mecanismo y...
4: Madame Rochette, Stéphane Lacroix, Greta Garry, la organización los saluda.
0: Sin duda que nos dará noticias y el dinero ofrecido.
2: Deje escuchar, Stéphane.
4: Permítannos decirles que son ustedes unos perfectos imbéciles.
2: ¿Eh? Pero...
4: Su ineficacia ha puesto en peligro a la organización una vez más. Les perdonamos un costoso error a bordo del barco cuando viajaban de Nueva York hacia Inglaterra. Ustedes afirmaron que Calimán había muerto. Y tiempo después comprobamos que estaba vivo. Se les dio una nueva oportunidad bajo la advertencia de que si fracasaban no habría más consideraciones con ustedes. Y han vuelto a fracasar.
0: Pero no lo entiendo.
2: ¿Cierre la boca?
4: Escuchen con atención. Calimán está vivo.
2: ¡Oh, no! No puede ser.
0: Imposible.
4: Calimán vive y ha seguido su rastro. Presenció el asalto al tren de Londres y realiza una investigación que nos pone en peligro a todos. Esto es un error imperdonable de ustedes.
1: ¿Qué medidas dictará la organización contra Madame Rochette, Greta Garry y Stéphane Lacroix? ¿Serán asesinados? ¿Calimán podrá escapar del acecho de sus captores? ¿El árabe Jaffa y sus cómplices lograrán sacar el botín de oro de la ciudad convertido en rieles? ¿Solín y el teniente Harrison encontrarán el refugio de los delincuentes?
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0: El reloj de la plaza de Docky Hall marca las 9 de la noche. Las esperanzas del pequeño Solín se hacen más débiles y la ansiedad del inspector de Scotland Yard y del teniente Harrison va en aumento.
1: ¿Estás convencido? Calimán no vendrá a la cita.
2: Y eso solo tiene una explicación. Ha caído en poder de los zampones. Tal vez esté a punto de morir.
1: No, es inútil seguir esperando, muchacho. Habla, di todo lo que sepas. ¿Algún dato que sirva para encontrar a Calimán?
2: ¿Y bien?
3: Pero es que...
1: Piensa un momento. Reflexiona. Si Calimán muere, jamás te lo perdonarás a ti mismo. Sabrás que por tu silencio dejaste
3: que... Está bien, hablaré. Diré todo lo que sé.
2: Ya era tiempo.
1: Te escuchamos pronto.
3: Calimán está mezclado entre los zampones. Desde anoche tomó el lugar de uno de los asaltantes. Él se encuentra precisamente en el escondite de los zampones, donde tienen escondido el botín en oro macizo. Los está vigilando y espera capturarlos a todos una vez que hagan contacto con el jefe máximo de la organización.
2: ¿Dónde están? Dilo.
3: En una fábrica en el barrio de Stowell House. Espero que esto no eche por tierra los planes de Calimán. He desobedecido sus órdenes.
1: Inspector, ¿es suficiente el dato?
2: Cielo santo, por supuesto que no. En el barrio de Stowell House hay más de 200 fábricas.
3: ¿Qué? ¿Más de 200?
1: Solín, tiene que haber un dato más preciso.
3: No, teniente. Eso es todo lo que sé. Calimán me dijo que los zampones estaban escondidos ahí con el botín del robo.
2: Es casi imposible encontrarlos entonces.
1: Haz un esfuerzo por recordar, muchacho. Necesitamos algún dato más.
3: Eso es todo lo que sé. Lo juro.
0: El teniente Harrison frunce los labios en gesto de fastidio.
1: Tendremos que buscar en todo el barrio.
2: Esa es una labor que se llevará mucho tiempo. Y supongo que los delincuentes tendrán tiempo para escapar.
1: Sin embargo, no tenemos otro camino. La única pista es esta y debemos seguirla hasta agotar todos los recursos.
2: Bien, regresemos a la patrulla.
1: Ven con nosotros, Solín.
3: Sí, señor.
0: Regresan hasta el auto policíaco. La inquietud de Solín va en aumento.
3: ¿De veras, Calimán estará en peligro? No lo creo. Él es lo suficientemente hábil como para enfrentarse a los zampones y salir triunfante. Creo que hice mal en hablar.
0: Lo que Solín ignora es que efectivamente Calimán ha caído en poder de los zampones. El inspector despliega un mapa de la ciudad de Birmingham, colocándolo ante los ojos del agente del FBI.
2: Vea, este es el barrio de Stowell House. Toda esta sección está dedicada a la zona fabril. En estas manzanas se localizan más de 200 fábricas.
1: Sugiero, inspector, que dividamos el barrio en varios sectores. ¿Con cuántos agentes cuenta usted?
2: Bueno, pues puedo echar mano de 15 de mis mejores hombres.
1: Hágalo, por favor. Dividiremos el barrio de Stowell House en 5 secciones. Ordene que vayan grupos de 4 agentes a cada sección. Yo me encargaré de una de ellas mientras usted controla los movimientos para estar en contacto y conocer de inmediato cualquier noticia.
2: Bien, mis hombres investigarán en esos 4 sectores.
1: Yo iré con Solín al 5º sector. Y una cosa, inspector.
2: Sí.
1: Advierta a sus hombres que esta es una misión peligrosa y secreta. La investigación para localizar el refugio de los delincuentes debe llevarse a cabo con toda cautela. Si alguien descubre algo, que lo notifique de inmediato a usted para trazar un plan que nos lleve a la captura de todos los culpables.
2: Estaremos en contacto continuo. Le facilitaremos equipo portátil de transmisión para comunicarnos cualquier hallazgo. Al mismo tiempo, pondré en movimiento a los policías uniformados para que vigilen todas las carreteras y caminos alrededor de la ciudad, con órdenes de inspeccionar cuanto vehículo salga.
1: Perfecto, inspector. De esa manera habrá un cordón de seguridad que impedirá que los zampones escapen.
2: Bueno, vamos a la jefatura para dotarlo de su equipo de transmisión y así, como de un vehículo.
0: Se acomodaron en el interior del autopatrulla. Solín se muerde los labios nerviosamente.
3: Teniente Harrison, ¿de veras cree usted que Calimán esté en peligro de muerte?
1: No hay duda, muchacho. Sabemos que Calimán es astuto, inteligente y audaz, pero se enfrenta a la más poderosa organización del crimen y ellos deben estar preparados a cualquier emergencia.
3: Pero se supone que ellos ignoran que Calimán está vivo. Lo dan por muerto.
1: Un secreto así no puede estar mucho tiempo sin descubrirse. Calimán está mezclado entre ellos. Cualquier error, cualquier titubeo lo delatará.
3: Sí, es cierto.
1: Además, recuerda que la organización tiene agentes en todas partes. Es posible que hayan podido enterarse que Calimán vive y que los vigila de cerca. ¿No te parece sospechoso que Calimán no se haya presentado a la cita contigo?
3: Sí, señor.
1: Sin duda está en peligro mortal. Esperemos que nuestra investigación rinda dividendos antes de que sea tarde.

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0: Calimán se estremece. Recobra el sentido después de los brutales garrotazos recibidos en la nuca. Un intenso calor lo sofoca. Lentamente abre los ojos y...
1: ¿Qué es esto?
0: Observa el resplandor de dos gigantescos hornos metalúrgicos a corta distancia de él. El calor es infernal. Trata de incorporarse, pero...
1: Me tienen inmovilizado.
0: Se da cuenta que está inmovilizado de las manos con las esposas de acero, y sus pies están firmemente inmóviles por medio de grilletes y cadenas. Luego ve una sombra que avanza hacia él.
2: ¡Señor! ¡Al fin lo despiertas,
0: El árabe Jafa lo mira burlón. A contraluz del resplandor de los hornos, Calimán apenas puede distinguir su silueta.
2: Lamento que hayamos tenido que inmovilizarlo, pero conocemos su peligrosidad.
1: Las cadenas no son suficientes para someter mi voluntad.
2: Admiro su espíritu combativo, señor. ¡A furia te hará! Usted sí que es un tipo singular, señor. ¿Cómo es posible que un solo hombre haya puesto en peligro la organización?
1: Y terminaré por destruirlos.
2: ¿De veras lo crees así, señor? Yo estoy seguro que no tendrás tiempos más que para arrepentirte de todos tus pecados y encomendar tu alma al Creador. Se da cuenta que así como lo sometimos, pudimos muy bien haberlo matado, señor.
1: ¿Y por qué no lo hizo?
2: Porque no has visto órdenes de la organización.
1: Oh, sí, comprendo. Obedecen fielmente las órdenes. Son incapaces de actuar por sí mismos, como perros fieles que esperan las órdenes del amo.
2: ¡Cállese!
0: Jafa le ha dado una brutal patada en el rostro a Calimán.
2: No me gustan los insultos, señor Calimán. Usted no está en condiciones de provocarme. ¡Piense! Que en cualquier momento lo puedo arrojar a uno de los hornos. Una muerte singular, ¿verdad? Calcinados en el fuego.
1: No lo hará hasta que sus amos se lo ordenen.
2: Sí. Y eso lo salva por el momento, pero créame usted, no beberá mucho tiempo. Antes de la medianoche tendremos las órdenes de la organización y sin duda que será orden para ejecutarlo.
0: Calimán reacciona al ver que los zampones se mueven cerca de los hornos. Solo puede observar sus siluetas a contraluz del resplandor de los hornos.
1: ¿Qué hacen esos hombres?
2: Usted es muy curioso, señor. ¿Quiere saberlo todo, no es cierto? Le daré al gusto. Después de todo, merece al menos descubrir nuestros planes, ya que pronto lo morirás. Le intrigaba pensar cómo vamos a sacar al cargamento de oro de la ciudad sin que la policía nos descubra, señor. Se lo daré. Vamos a fundir los langotes de oro, transformándolos en rieles para ferrocarril.
1: ¿Rieles?
2: Sí, señor. Al amanecer tendremos un cargamento de rieles que forman parte de un envío que saldrá rumbo a Liverpool para ser embarcado rumbo al Medio Oriente.
1: La policía los descubrirá.
2: Estoy seguro que no, señor. Los rieles de oro recibirán un baño de aluminio que los hará ver como si lo fueran de acero. Confundidos entre rieles auténticos, la policía no notará la diferencia.
1: Sí, sí, muy astutos. Rieles de oro, ¿eh? Sí, sí. Los felicito.
2: La organización piensa en todos, señor. Sacaremos al botín a la vista de todos, al oro convertido en rieles. Un cargamento que muy pronto estará en alta mar. Rumbo a su destino.
1: ¿Acaso el cuartel general de la organización se encuentra en una ciudad del Medio Oriente?
2: Exacto.
1: ¿Dónde?
2: Usted lo quiere saber demasiado, señor. Pero no es necesario que a usted le asvera la muerte. Y confórmese con saber lo que le ha dicho este señor. Observe mis hombres. Que lo empiezan a fundir los langotes de oro.
0: Es verdad. Los zampones trabajan activamente empezando a fundir el metal precioso. Pronto el oro se convertirá en materia líquida y se colocará en moldes para fabricar rieles. Calimán piensa en escapar. Todos los músculos de su atlético cuerpo entran en tensión tratando de romper las cadenas que lo aprisionan.
2: ¡Quieto, señor!
0: Un nuevo garrotazo en la nuca hace que Calimán caiga hacia atrás.
2: Perdónelo usted, señor. Lo siento mucho, señor Calimán. Pero no quiero correr ningún riesgo con usted. Ya espero que pronto llegue al mensaje de la organización ordenándome darle al muertes. Tendré el honor de eliminar al enemigo número uno de la organización. Tendré la satisfacción de ser yo quien acabe con al hombre increíble. ¡Vamos! ¡Da prisa! Solo tenemos la noche para terminar el trabajo.
0: El árabe Jafa avanza hacia los zampones, obligándolos a trabajar deprisa. El fuego crepita en los hornos, fundiendo los lingotes de oro, que pronto se convertirán en rieles, que formando parte de un cargamento pronto viajarán rumbo a Liverpool, donde serán embarcados ante la vista de las autoridades, sin que sospechen que ahí van 13 millones de libras esterlinas en oro, convertidos en flamantes rieles para ferrocarril.
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0: El hermoso reloj colocado sobre la chimenea marca las 9:30. Madame Rochette lee un libro acomodada en uno de los elegantes sillones de la sala. Stéphane Lacroix permanece acotado sobre la barra del bar situado en el extremo opuesto de la habitación, mientras Greta Garry, la hermosa rubia, trata de concentrarse en la lectura de un libro, aunque sus pensamientos están fijos en Calimán.
1: Las 9:30. Es que nunca llegarán noticias de la organización. Llevamos todo un día esperando y no hay noticias.
2: Oh, tranquilícese, Stefan. El mensaje llegará. Creo que no hay motivos de perder la calma. Estamos disfrutando de un merecido descanso. ¿No les parece?
1: Al menos deberíamos saber qué ha sucedido con el botín.
2: Oh, estamos enterados que el cargamento de oro está en manos de otros agentes de la organización.
1: ¿Pero quiénes son? ¿Dónde están?
2: Oh, eso a usted no le interesa. Nosotros cumplimos la misión. Lo demás es asunto de ellos.
0: Stefan vuelve a llenar su vaso con whisky.
1: 13 millones de libras esterlinas que pasaron por nuestras manos. ¿Cuándo recibiremos nuestra paga?
2: A su debido tiempo.
0: Stefan da un trago a la bebida mientras sus ojos están fijos en la hermosísima rubia.
1: Creo que la señorita Garry tenía razón. Fuimos unos estúpidos al no exigir una parte del botín. La organización nos ha prometido $5,000 a cada uno. 5,000 solamente. Una miseria, tomando en cuenta lo valioso del botín.
2: Oh, no sea ambicioso. Eso puede traerle problemas.
0: Stefan bebe el contenido del vaso. Luego sus ojos quedan fijos nuevamente en la anciana, que continúa leyendo tranquilamente.
1: ¿Cree usted que el botín esté oculto en esta misma ciudad?
2: Tal vez.
1: Pero, ¿cómo lo sacarán de aquí? La policía vigila en todas partes. No será fácil sacar un cargamento de oro sin que sean descubiertos.
2: Ellos lo harán, no hay duda.
0: Un nuevo silencio, tan solo interrumpido por el tic-tac del reloj, que parece avanzar más lento todavía. Stefan vuelve a llenar su vaso.
2: Será mejor que sea prudente con la bebida, Stefan. Recuerde que necesita estar lúcido en todo momento.
1: Déjeme en paz.
0: Da un gran trago a la bebida. Madame Rochette lo mira con gesto burlón. La hermosa Greta Garry se incorpora del sillón, visiblemente fastidiada de aquellas compañías.
2: Señorita Garry, ¿le agradaría jugar una partida de bridge? Es un buen pasatiempo. ¿Escucharon?
1: Sí, el claxon de un auto.
2: Mire por la ventana.
0: Stefan avanza hacia el ventanal de la sala, mirando hacia los jardines de la mansión.
1: Un auto se aleja. Creo que la organización ha enviado ya su mensaje. Dejaron un paquete en la puerta.
2: Oh, deprisa, deprisa, vaya a recogerlo. Al fin llegó lo que esperábamos. ¡Vaya, Stefan, vaya!
1: Con todo gusto, madame. Al fin llegó.
2: Ay, sin duda que la organización nos envía nuestro dinero. Ellos están plenamente satisfechos de nuestro trabajo.

0: Al fin llegó lo que esperábamos.
1: Stéphane Lacroix coloca el paquete sobre la mesa. Madame Rochette y la hermosa Greta Garry lo miran fijamente.
2: ¡Ábralo, Stéphane! ¿Qué espera?
3: Oui, madame.
1: Stéphane sonriente deja al descubierto la pequeña grabadora usual por la organización para enviar sus mensajes. Sin esperar más, el ampón acciona el mecanismo y...
4: Madame Rocher, Stéphane Lacroix, Greta Garry, la organización los saluda.
0: Sin duda que nos dará noticias y el dinero ofrecido.
2: Oh, deje escuchar, Stéphane.
4: Permítannos decirles que son ustedes unos perfectos imbéciles.
2: Pero...
4: Su ineficacia ha puesto en peligro a la organización una vez más. Les perdonamos un costoso error a bordo del barco cuando viajaban de Nueva York hacia Inglaterra. Ustedes afirmaron que Calimán había muerto. El tiempo después comprobamos que estaba vivo. Se les dio una nueva oportunidad bajo la advertencia de que si fracasaban no habría más consideraciones con ustedes. Y han vuelto a fracasar.
0: Pero no lo entiendo.
2: ¿Cierre la boca?
4: Escuchen con atención. Calimán está vivo.
2: ¿Eh? ¡Oh, no! No puede ser.
0: Imposible.
4: Calimán vive y ha seguido su rastro. Presenció el asalto al tren de Londres y realiza una investigación que nos pone en peligro a todos. Esto es un error imperdonable de ustedes.
1: ¿Qué medidas dictará la organización contra Madame Rochette, Greta Garry y Stéphane Lacroix? ¿Serán asesinados? ¿Calimán podrá escapar del acecho de sus captores? ¿El árabe Jaffa y sus cómplices lograrán sacar el botín de oro de la ciudad convertido en rieles? ¿Solín y el teniente Harrison encontrarán el refugio de los delincuentes?
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2: Buenos días a la buena gente. ¿Quién dijo que los lunes son el enemigo? Este no es un simple inicio de semana. Es el comienzo de tu semana, tu historia, tu próxima gran victoria. Mientras otros se quejan del despertador, tú ya estás visualizando las conquistas que te esperan. Ese café mañanero es tu poción mágica para transformar este lunes en una obra maestra. ¿Sientes ese hormigueo en el cuerpo? No es el estrés del domingo. Son las ganas de comerte el mundo que estaban guardadas durante el fin de semana. Respira profundo. ¿Hueles eso? Es el aroma del éxito mezclado con las oportunidades que solo un lunes puede traer. Tu cuerpo descansó, tu mente se recargó y ahora eres imparable. Mientras otros ven montañas de trabajo, tú ves escalones hacia tus metas. Ponte de pie, estira esos músculos y prepárate para brillar. Este lunes no te encuentra, tú le encuentras al lunes. Vas a demostrar por qué eres la estrella principal de esta semana. ¡Vamos! El mundo está esperando tu energía, tu sonrisa y esa actitud que convierte los obstáculos en trampolines. Haz que este lunes sea tan épico que el resto de la semana te tenga envidia. ¿Listos para conquistar? ¡Vamos con todo!
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0: El nombre de África procede de la palabra griega frike, que significa frío, y el prefijo a, que significa privación. Sin frío es, por lo tanto, la mejor forma de definir un continente africano en el que las altas temperaturas durante todo el año son su nota más característica. Africano.
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5: Hola, mega maniáticos.
6: Ven a desayunar.

0: Polo Sur. No me gusta entrometerme, Don, pero ¿por qué el refrigerador está lleno de macarelas?
1: Oh, por un tonto juego de naipes que aprendí.
0: ¿Un juego?
1: Sí, cada vez que pido una carta y el otro jugador no tiene, debe ir a pescar.
0: Don, se supone que no se juega con peces de verdad.
1: No jugaba con un pez, Herf, sino con una morsa.
0: Escucha, ¿por qué no juegas con el telemando y sintonizas a Bigman?
1: ¿Telemando? ¿Acaso es un pez?
2: Hecho. Los rayos caen en algún lugar del mundo 100 veces por segundo. Soy Bigman y ustedes están viendo el mundo de Bigman.

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2: Ahora entiendo que estamos en recesión. No hay empleo para disfrazarse de roedor.
3: Hola, videntes. Bailemos un zambadaba.
4: La carta número uno viene de Anna Kramer de Lake Ann, Michigan.
3: Oh, a propósito, nos encanta recibir sus cartas. Después les diremos a dónde enviarlas.
4: Anna Kramer nos pregunta: querido Big Man, ¿cómo es que el ozono tiene un agujero?
2: Oigan, no me miren a mí. Yo jamás he estado cerca de él.
4: Oye, Big Man, sé que hablan de él todo el tiempo y me da miedo.
3: Mira, Josie, algunas veces tememos a las cosas que no entendemos. Ahora nos desharemos de ese temor, convirtiéndolo en conocimiento. El ozono es un tipo especial de oxígeno que nos protege de los dañinos rayos ultravioleta.
2: Que es como tener un filtro solar sobre el planeta.
3: Vaya, Lester, ese no es un mal ejemplo, ¿no?
5: ¿Entiendes eso, Don?
6: ¿Entender qué, Herb?
5: Debí saberlo.
2: ¿En qué lugar está ese agujero de ozono?
3: Bueno, no puedes verlo sin instrumentos especiales, Lester, pero se encuentra sobre el área que señalo justamente aquí, sobre el polo sur.
5: Silencio, escucha. Big Man está hablando de nosotros. Siento gansos en mi estómago.
6: Eso me hace pensar. Me pregunto si los gansos sienten pingüinos.
5: No lo pienses demasiado, podría hacerte daño.
6: Oh, ¡ouch!
2: ¡Oye, Big Man! ¿Podrías aplicarme este protector en la espalda? Es del número 15. Mil.
3: Ay, Lester, por favor, estamos dentro.
2: Nunca se es muy precavido.
3: Ay, el agujero en el ozono no es el fin del mundo, pero sí debemos preocuparnos por ello y actuar en consecuencia. Les dije que lo verían con ciertos instrumentos y algunos de ellos se lanzaron junto con el transbordador espacial y los astronautas tomaron una película del agujero en la capa de ozono.
2: ¿Quién es el responsable del desastre? Tomaré sus nombres.
3: Ay, espero que tengas mucho papel, Lester. Es mucha gente. Comenzaré con todo humano que haya usado latas en aerosol, el aire acondicionado o el refrigerador. O los que hayan comprado comida en empaques de espuma plástica.
2: ¿Cómo deletreas Lester?
3: También agrega Big Man. El aire acondicionado y los refrigeradores, así como algunos aerosoles, suelen usar un grupo especial de químicos llamados clorofluorocarbonos.
2: Dime, ¿cómo esos clorofluorocarbonos?
3: No. Clorofluorocarbonos. Mejor llamémoslos CFC.
2: Como sea, ¿cómo es que ellos hicieron un agujero en la capa de ozono?
3: Acompáñame, Lester. Vayamos a la playa. Esta es la playa. ¡Uy, cuánta gente hay! La lámpara que está aquí será el sol. Esta malla será el ozono en el cielo. Junto con la luz que vemos, el sol nos da invisibles rayos ultravioleta.
2: ¡Oh! Son los chicos malos, ¿cierto?
3: Correcto. Hay más rayos sobre la capa de ozono que bajo de ella. Es porque el ozono funciona bien. Pero cuando el hombre que está ahí tuvo una fuga en su refrigerador y ella usó aerosoles con contenido CFC, algunos de esos CFC flotaron en el aire. Recuerden que no desaparecen porque todo va a un lugar determinado. Ese lugar está sobre el arco iris y sube hacia donde está este. Se ha descubierto que cuando los CFC se mezclan con el ozono, se da una reacción. Y un poco de ese ozono no volverá a hacerlo. Pero, para que suceda, se requieren dos cosas: frío y luz solar, cosas que el polo sur tiene. No solo eso, sino que los patrones del clima sobre el polo actúan como defensa que mantiene al cloro y a los CFC en una sola área. De ahí el hoyo.
2: Recuérdame nunca ir a la playa en el polo sur.
6: Esto es fascinante, Herb. Llamaré a todos mis amigos.
5: No tenemos teléfono.
6: Ni yo tampoco, amigos.
3: Ese hoyo está en el polo sur por ahora, pero está creciendo y podría cubrirnos si no hacemos algo al respecto. Y si eso sucede, un día en la playa no será un día en la playa. ¡Lester! ¿Qué estás haciendo?
2: Salvo al mundo.
3: ¡Oh, eso es bueno, Lester! Si todos dejáramos de usar los CFC, eventualmente ese agujero dejaría de crecer y comenzaría a cerrarse.
2: Por eso me desharé de mis aerosoles.
1: ¡Oigan! ¡Usen las botellas con rociador! ¡Utilicen sus dedos! ¡Esta botella está bien! ¡Así podré estilizar mi cabello!
2: Deséchala de todas formas. Es horrible.
3: Gracias, Lester. Muy bien. Quiero que tú y Anna Kramer de Lake Ann, Michigan, sepan que hay solución. Lo más importante es evitar que crezca. Hablen con sus padres. Díganles que apoyen los reglamentos para que los acondicionadores y refrigerantes sean menos dañinos al ambiente.
2: Y los roedores que me escuchan pueden ayudar en mucho.
3: Aun cuando esa capa esté sana, recuerden no tomar mucho sol y usen filtros solares.
5: Sí, no debe decirlo dos veces, Don. ¿Más filtro para el pico?
6: Lo usé todo, Herb. Estaba delicioso.
5: ¡Oh, por Dios!
4: ¡Finalicemos!
2: ¡Sí! ¡Nos veremos en otra ocasión!
3: ¡En el mundo de Bigman!
4: ¡Sí!
6: Herb, odio que este programa termine.
5: Lo sé, Don, y lo siento.
6: No puedo esperar a ver el siguiente episodio del mundo de Bigman.
5: Temo que debes hacerlo, Don. Así es la vida.
6: Bigman, Josie, Lester, son nuestros amigos. Ahora,
5: ¿amigos? Sí.
6: Tendré que esperar la próxima semana.
5: Vamos, Don, anímate. Don, ¿qué dices si vamos a patinar y te preparo un cono de helado? Y en poco tiempo te olvidarás de Bigman.
6: ¿Quién?
5: Apaga el televisor. Estarás mejor, Don.
6: ¿Qué?

0: Che, ¿no vino Ramírez todavía? Estamos por salir al aire. Bueno, empiezo yo solo, ¿eh?
1: ¿Qué haces, Murena? ¿Cómo te va?
0: ¿Dónde estabas?
1: Ah, venía para la radio. Como tenía tiempo, me metí en un cine a ver un bodrio espantoso. Una película pésima. Esas de vaqueros del Far West. Incomprensible. Se llama El malvado Rick. Pésima, pésima.
0: Sí, pero me dijeron que el que hace de Rick está fantástico.
1: Sí. Un galán maduro, sí.
0: Bueno, al lado del sheriff, que es un viejo decrépito.
1: Sí. No, está bien el Rick, el malvado, sí. No se le entiende cuando habla, pero no está mal.
0: No, eso es por el doblaje.
1: Ah, sí, está todo doblado.
0: Bueno, atento que venimos, ¿está? Hola, buenas tardes, queridos oyentes. Aquí comienza otro programa de Radio Tertulia. ¿Cómo le va, Ramírez?
1: Muy bien, Murena. Dispuestos a ocuparnos de todos los temas, siempre conectados con la actualidad a través de nuestros móviles.
0: ¿Qué le parece si pasamos a la presentación del programa? Aquí comienza...

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2: Son las 17 horas 30 minutos en toda la República. Vamos a comenzar nuestro programa de hoy con un tema que ya tratamos en la audición anterior: genética y reproducción asistida. Ya habíamos visto que hay muchas parejas que no pueden tener hijos por diversos motivos.
0: Sí, uno de los más frecuentes es que no se conocen.
2: O que sí se conocen, pero tienen problemas de comunicación.
0: Y sí, lo que pasa es que hay matrimonios que se llevan mal. Y
2: qué eso... triste es eso. Ah. Yo, por suerte, con mi mujer, ni un sí ni un no. Todos son...
0: Ah, no, nosotros, todo lo contrario, hace 3 años ya... No nos dirigimos la palabra.
2: Eso es lo mejor.
0: Sí, sí. Es lo mejor porque de esa manera se evitan roces.
2: Es más higiénico.
0: Bueno, pasemos a los mensajes de los oyentes. Juan de Villorquiza llamó, se manifestó muy interesado por lo que hablamos de fecundación in vitro. Dice Juan, ¿cómo es exactamente el tema de la probeta? Porque yo he intentado y me resultó incómodo.
2: Ernestina de Córdoba pregunta qué sucede cuando el diagnóstico es de obstrucción de trompas. Bueno, Ernestina, según los especialistas, cuando hay obstrucción de trompas es obvio que el elefante tiene dificultades para respirar.
0: Más mensajes. Nacho de Recoleta felicita por el programa, dice que se interesó mucho por el tema de fecundación asistida y pregunta cómo hay que hacer para asistir a una. Bueno, Nacho, Nacho, póngase en contacto con producción, ya que tenemos llamados de varias parejas que invitan a todos los que quieran asistir.
2: Son las 17 horas 25 minutos en toda la República. Vamos a conectar ahora con el Estadio Municipal, donde ya está por comenzar Atléticos Unidos versus Canaletas Juniors. Adelante, estadio.
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4: Dios. Acaba de comenzar el partido y el árbitro ya expulsó a 4 jugadores de Canaletas Juniors.
2: ¿Algún incidente?
4: El juez de línea lo llamó al árbitro y le informó de algo que había visto. Y este procedió de inmediato a las 4 expulsiones.
0: ¿Pero qué fue, una gresca?
4: No, por una cuestión reglamentaria. Canaletas Juniors había salido a jugar con 15 jugadores.
2: Gracias, estadio. Ahora pasamos a las noticias.
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2: Son las 17 horas 20 minutos. Un nuevo escándalo conmueve al Gabinete Nacional.
0: El Ministerio de Relaciones Exteriores se niega a conceder la extradición del temible traficante de drogas y armamento Freddy Consiglieri, solicitada por el gobierno de Estados Unidos.
2: Se sospecha que la negativa a extraditarlo se debe a conexiones del temible delincuente con funcionarios locales que lo estarían protegiendo. Tenemos un móvil cubriendo esta información.
5: Detenga su automóvil, quédese inmóvil. 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
6: Estamos en la sala de prensa del Gabinete Nacional. En estos momentos, el portavoz del Gabinete Nacional, doctor Pérez Osorio, habla con los periodistas acreditados.
7: Por el momento no hay ninguna prueba fehaciente y por lo tanto el señor Consiglieri sigue mereciendo todo el respeto por sus importantes vínculos comerciales con nuestro país. Dicen que mandó asesinar a su esposa, a su suegro y 2 cuñados. Bueno, todo el mundo tiene derecho a rehacer su vida. Por otra parte, sí, como dicen, hay un testigo clave que tiene datos que comprometen a Freddy, al señor Consiglieri. Que haga la denuncia, no tiene nada que temer. Nosotros ya nos ocuparemos de ella, de protegerla.
6: Nada más por ahora, volvemos a estudios.
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2: Bueno, ya son las 17 horas 10 minutos. Hora de escuchar un poquito de música. Hoy tenemos una primicia, el último...
0: Perdón, Ramírez.
2: CD.
0: Ah, qué bien. A ver si me sale...
2: Ahí está.
0: Me sale, pero me mojo.
2: Se puede decir compact disc directamente. El último Compact Disc del grupo inglés London Inspection, este grupo inglés que se está haciendo muy famoso entre nosotros desde que grabaron la música de la telenovela Alma de Corazón.
0: Sí, a mí me daba la atención para qué fueron a buscar un grupo inglés para esta telenovela. Y claro, la telenovela transcurre acá, en las afueras de Buenos Aires.
2: Ah, porque transcurre entre Temperley y Hurlingham.
0: Mire cómo se la piensan. Bueno, escuchemos el track 8, cuyo título es Oh, muchacho, invítame a la fiesta. Oh, boy, invite me.

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1: Bueno, acabamos de escuchar una típica canción de protesta. Bueno, pasemos a nuestra sección Noticias del Espectáculo. Mire qué casualidad, recién hablamos de la telenovela Alma de Corazón. Bueno, hay problemas en la telenovela. Usted sabe que según el libreto de Alma de Corazón, cada 2 o 3 episodios muere algún personaje. Y siempre mordido por una víbora.
2: Así es, una de dos, o falta de imaginación o sobre elenco.
1: Usted lo ha dicho.
2: Sí, sí, si no fue usted, fui yo. ¿Quién va a ser? Sí, sí. Si fuéramos 3 sería distinto. Pues sería él, él o yo. Pero...
1: Claro, sí. No, no, ya entendí.
2: Si fuéramos 4, él, usted o yo. Pero...
1: Ya está, ya entendí, ya entendí. ¿Y si fuéramos 5?
2: No sé.
1: Bueno, todos recuerdan que en su momento protestó la Sociedad de Actores porque varios actores habían sido mordidos de verdad. ¿Qué fue cuando contrataron a un experto para que antes de grabar les extrajera el veneno a las víboras? Hasta ahí todo normal. El problema ahora es que protestó la Sociedad Protectora de Animales.
2: ¿Por los actores?
1: No, Ramírez, la Sociedad Protectora de Animales protestó por las víboras. Porque resulta que para sacarles el veneno, vio los documentales, les tienen que apretar el cogote.
2: ¿A los actores?
1: No, a las víboras. Y eso, según la Sociedad Protectora de Animales, escuche bien, les puede ocasionar daño moral con posibles alteraciones psicológicas. Aunque no parezca, son animales muy sensibles.
2: ¿Las víboras?
1: No, los actores. Ah, no, tiene razón, las víboras.
2: Ah, las víboras.
1: Lo que pasa es que usted me hace confundir.
2: Hay más problemas en la telenovela Alma de Corazón. El actor Juan Peñalba, que hace de oculista, el cirujano que va a operar a la cieguita de Laida, se enfermó. Tiene hepatitis, no puede grabar por 4 semanas.
1: Uy, ¿ahora cómo lo van a solucionar eso?
2: Los libretistas decidieron matar al personaje del oculista.
1: Quiere que le diga, me parece bien en este caso. No la va a operar con hepatitis, claro, a la pobre cieguita, a ver si la contagia. Lo único que le faltaba. Maltratada, humillada, violada, embarazada. Y con hepatitis. Dígame, ¿ya se sabe de qué muere el oculista?
2: No, todavía no lo han decidido, pero seguro que lo muerde una víbora.
1: Y sí, clavado.
2: No, mordido.
1: Una forma de...
2: El problema es que ahora no se sabe cómo va a recuperar la vista la cieguita de Laida, lo cual es imprescindible para que al final logre reconocer al que la violó, que como se sabe es su propio tío Blas.
1: Sí, el tío Blas, qué personaje siniestro.
2: De miedo, de miedo.
1: Usted sabe que cuando yo veo todas las tardes la telenovela y aparece... Bueno, yo no veo televisión. Pero bueno, a veces la ponen en casa, yo paso por ahí, no tengo más remedio que enterarme. Pero cuando aparece el tío Blas... Es tan espantoso que sí, yo miro para otro lado, no puedo mirar.
2: Sí, sí, da miedo, yo la veo, la verdad, pero cuando aparece el tío Blas se me ponen los pelos de punta.
1: Bueno, a mí eso no.
2: Son las 17:02. Vamos a ir terminando este bloque de Radio Tertulia con el tema de la cieguita de Laida, grabado por London Inspection como fondo para los títulos de la telenovela. Hasta luego, queridos oyentes, los dejamos con el tema de Adelaida.

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0: La voz de la máscara roja, surgida de la pequeña grabadora, deja desconcertados a Madame Rochette, Greta Garr y Stefan Lacroix.
1: Permítannos decirles que son ustedes unos perfectos imbéciles.
2: ¿Eh? ¿Pero qué significa esto?
1: Su ineficacia ha puesto en peligro a la organización una vez más. Les perdonamos un costoso error a bordo del barco que los trajo de Nueva York a Inglaterra, cuando aseguraron que Calimán estaba muerto. Tiempo después comprobamos que Calimán vivía y a punto estuvo de descubrirlos. Se les dio una nueva oportunidad, advirtiéndoles que si fracasaban no habría más consideraciones con ustedes. ¡Y han vuelto a fracasar!
2: ¡Pero no es posible que...
3: ¡Cierre la boca, Stefan!
1: Escuchen con atención. ¡Calimán vive!
2: ¡No puede ser!
3: ¡Es imposible!
1: ¡Calimán vive! Ha seguido su rastro. Presenció el robo al tren de Londres. Logró filtrarse entre nuestros agentes y conoce el escondite donde guardamos el botín. Esto, por supuesto, nos pone en peligro a todos y ustedes son los únicos responsables.
0: Madame, Stefan y Greta están paralizados por la sorpresa. Miran anonadados los rollos de la cinta magnetofónica girando y escuchando la voz de la máscara roja.
1: El más ambicioso plan de la organización está en peligro de fracasar gracias a su ineficacia. Esto es un costoso error que no estamos dispuestos a perdonar. Escuchen con atención. Madame Roche, Greta Garr y Stefan Lacroix deben de trasladarse de inmediato a una fábrica abandonada en el barrio de Stowell House, en las afueras de Birmingham. El domicilio exacto es London Street número 430. Ahí uno de nuestros agentes los estará esperando para conducirlos hasta el agente Jaffa, quien tendrá órdenes precisas que comunicarles. Por supuesto que deben tener buen cuidado de que nadie les siga durante el trayecto. Debemos advertirles que la desobediencia de esta orden será castigada de inmediato. No hagan otra cosa más. Adiós, camaradas.
0: Como en ocasiones anteriores, la pequeña grabadora se autodestruye por medio del fuego y pronto se convierte en un montón de ceniza.

0: Calimán vivo. No es posible.
1: Calimán vivo.
2: Calimán vivo.
0: Stefan, señorita Gary, ustedes comprobaron que estaba muerto, ¿no es eso?
1: Sí, sí, madame.
2: Ella le disparó a quemarropa. Lo vimos caer fulminado. Yo mismo palpé su cuerpo. Estaba muerto. No había respiración y la sangre brotaba de su pecho.
1: Además, la policía recogió el cadáver. Los periódicos publicaron su muerte.
3: Greta Gary finge, por supuesto. Ella sabe que Calimán está vivo, pero ahora su situación es comprometida, al igual que la de Stephanie y Madame Roget.
0: Oh, entonces, no me explico. ¿Cómo es posible que esté vivo?
2: A menos que... No, no puede ser.
0: ¿Qué?
2: Que Calimán tenga un doble.
1: Oh, imposible.
2: Solo eso lo explica. Que Calimán tenga un doble y haya enviado a este a que lo mataran, para entonces quedar libre, para vigilarnos.
0: No, imposible. Oh, todo esto me confunde.
2: ¿Y por qué nos culpan a nosotros solamente? Ellos, los de la organización, también lo dieron por muerto. Ellos lo comprobaron. Comprobaron esa declaración y afirmaron que Calimán había muerto. ¿Por qué ahora nos señalan los únicos responsables?
1: Ellos son los jefes. En alguien tienen que escudarse.
0: Así que Calimán presenció el robo al tren de Londres. Estuvo ahí mirándolo todo. Oh, ¿recuerden a ese? ¿A ese porter que nos atendía?
2: Sí, sí. Yo advertí que tenía un asombroso parecido con Calimán, pero ustedes no me creyeron.
0: Era él. Era Calimán. La prueba es que después de realizado el robo no volvimos a verlo. Oh, hasta ahora me doy cuenta.
2: ¿Y recuerdan? Cuando llegamos a la estación, a Birmingham, yo vi al muchacho ese, Solín. Les dije que estaba ahí en la estación y ustedes no me creyeron.
0: Oh, todo coincide. Si el muchacho estaba ahí es que Calimán andaba cerca. Oh, pero qué estúpidos, qué necios fuimos.
3: Los tres quedan en silencio, cada uno con su pensamiento y su temor. La hermosa Greta Gary está angustiada. Su plan con Calimán se viene abajo. Ahora la organización sabe que el hombre increíble está vivo. Y todo se viene por tierra.
2: Madame, vamos a cumplir la orden. Iremos a esa fábrica abandonada donde están los agentes escondidos con el botín del robo.
0: Oh, no tenemos otra alternativa, Stefan. Tenemos que ir.
1: Nos matarán. Ustedes oyeron la advertencia. Ya no están dispuestos a perdonarnos esta vez. Nos obligan a ir ahí para que los agentes nos asesinen.
2: No iremos. Escaparemos ahora mismo. Iremos a...
0: ¡Necio! ¡Necio! ¿Quién sabe que no podríamos dar un paso sin que ellos nos descubrieran? Tal vez lográramos salir de la ciudad, pero... nos encontrarían. No tiene objeto prolongar más nuestra agonía. Iremos a cumplir la orden.
2: ¡Pero nos matarán! ¡Nos matarán!
0: ¡Silencio, Stefan! Tal vez podamos salvarnos. Tengo una idea. Escuchen con atención.

0: Las 10 de la noche. Los hornos metalúrgicos trabajan a toda su intensidad. El calor infernal que despiden obliga a los zampones a retroceder protegidos con los cascos y trajes de asbesto, mientras continúan en su labor de fundir los lingotes de oro para transformarlos en rieles de ferrocarril.
1: ¡La brisa! ¡La brisa! Antes del amanecer debemos haber concluido al trabajo. ¡La brisa, araganes!
0: El árabe Jafa dirige la operación mientras Calimán continúa sin sentido a causa de los brutales garrotazos recibidos en la nuca. Inmovilizado con cadenas en sus pies y esposas en las muñecas, está derrumbado cerca de los gigantescos hornos. El árabe Jafa se aproxima secándose el sudor que escurre por su rostro cetrino.
2: Parece que lo estamos en el desierto, qué calor. Creo que vamos a divertirnos un poco con nuestros prisioneros. Rocco, Sebastián, acerquen al gancho de las grúas.
0: Los dos zampones obedecen accionando una grúa provista de un gancho de acero que a su vez cuelga de una gruesa cadena suspendida del brazo de la grúa.
2: ¡Bajan más al gancho! ¡Bajan más! ¡Bajan más!
0: El gancho, colgante de la gruesa cadena, desciende justo sobre Calimán. El árabe Jafa se inclina sonriente.
2: Te ayudaremos a despertar más rápidamente y vas a sufrir un poco al calor.
0: Ensarta el gancho de acero en las esposas que aprisionan las manos de Calimán. Luego...
2: ¡Súbalo! ¡Súbalo!
0: El brazo de la grúa se levanta lentamente, jalando la gruesa cadena cuyo gancho de acero ensartado en las esposas que aprisionan las manos de Calimán iza a este del suelo. Calimán queda colgando del gancho de acero.
2: ¡Perfecto, señores! ¡Perfecto! ¡Ahora acérquelo a los hornos!
0: Lentamente el brazo de la grúa se mueve con Calimán colgando hacia los hornos. El fuego que surge es asfixiante, como la boca misma del infierno.
3: ¡Más! ¡Un poco más!
0: Calimán está ya cerca del fuego de los hornos. Su cuerpo se baña en sudor. Su rostro de asombrosa belleza varonil adquiere un tono rojizo. Calimán se estremece. El intenso calor le hace reaccionar. Lentamente abre los ojos viendo las lenguas de fuego que surgen del horno y casi rozan su cuerpo.
2: ¡Hace el calor, verdad, amigo Calimán!
4: ¿Qué se propone, Jafa?
2: Divertirnos un poco, señor. ¿Se da cuenta que bastaría acercarlo un poco más al horno para que su cuerpo empezara a arder? ¡La temperatura es asfixiante! ¡Confiese lo que tiene al miedos!
4: Jamás el miedo ha dominado mi espíritu, Jafa. Hace falta algo más que esto para doblegar mi voluntad.
2: ¡A ver, señor! ¡Acérquelo un poco más! Creo que Calimán necesita experimentar los terribles dolores de las quemaduras en su fuerte cuerpo. ¡Acérquenlo!
0: El brazo de la grúa se mueve lentamente. Calimán, colgado del gancho, se contorsiona al sentir el intenso calor despedido por el horno. Las llamas se alargan, casi rozando su cuerpo. Su cuerpo está rígido. El vello de sus antebrazos se quema y su rostro se ilumina de rojo. Pero ahora ninguna queja brota de sus labios.
2: ¿Y ahora qué me lo dices, Calimán?
4: Jamás el dolor físico quebrantará mi espíritu ni doblegará mi voluntad. Si es usted inteligente, Jafa, acabe conmigo ahora mismo. De lo contrario, lo lamentará algún día.
2: Por allá, señor. ¿Aún tienes ánimos para empezar a amenazar a mí, señor?
4: Le advierto, aplicaré la ley de Talión. Ojo por ojo, diente por diente, vida por vida.
0: El calor infernal abrasa el cuerpo de Calimán. Sus ropas están a punto de incendiarse.
2: Veremos si resiste aún más. Comprobaré si efectivamente su resistencia al dolor es asombrosa, como lo dicen. ¡Acérquelo más!
0: El brazo de la grúa se mueve lentamente. Calimán, colgando del gancho, queda solo a unos centímetros de las lenguas de fuego que brotan del gigantesco horno. Su respiración se dificulta. Su cuerpo bañado en sudor permanece rígido. Sus manos aprisionadas en las esposas colgando del gancho de acero. Capa lo mira sin dar crédito a aquella demostración.
2: Apúrala, señor. Haz increíble. Otro en su lugar estaría lanzando gritos del dolor. Pero Calamán se mantiene imperturbable. ¡Furia de Alabestad! Ahora me explico por qué la organización lo considera muy peligroso.
0: De pronto uno de los zampones se acerca a Jaffa ofreciéndole un pequeño paquete.
5: Ha llegado el mensaje de la organización.
2: ¡Ah! Dame acá, estúpido. Esto es lo que esperaba con ansiedad. ¡Alejen al prisionero de los hornos! Ya lo huele al pollo.
0: El brazo de la grúa se mueve lentamente, alejando a Calimán del fuego. Sus azules ojos quedan fijos en el árabe.
4: ¿Qué sucede, Jaffa? ¿Se arrepiente de acabar conmigo?
2: Ha llegado al mensaje de la organización. Ahora lo sabré lo que debo hacer con usted, señor. Estoy seguro que aquí viene su sentencia de muertes.

0: Calimán permanece colgado del gancho de acero de la grúa, un poco lejos ya del calor infernal del horno metalúrgico. El árabe Jaffa coloca la pequeña grabadora de cinta magnetofónica donde viene la orden de la organización.
1: ¿Tendrás usted al honor de escuchar la voz de la Máscara Rojas? Y a escuchar asimismo tu sentencia de muerte, señor.
2: Será mejor que usted me mate. De lo contrario, Lola me enterrará muy pronto.
1: Eso espero, señor. Que la organización me lo autorice para acabar con usted. Escuchemos con atención la voz de la Máscara Roja.
0: El carrete de la cinta grabada empieza a girar y se escucha...
3: Nuestras felicitaciones, agente Jaffa. Ha logrado usted lo que otros no han podido en varias ocasiones. Tiene usted prisionero a nuestro enemigo número uno y merece toda nuestra admiración.
1: Gracias al caballeros.
3: Su acertada intervención evitó que el plan del robo se viniera abajo. Al capturar a Calimán, todo continuará tal como estaba planeado, puesto que la policía no tiene pistas para encontrarlos. Escuche, Calimán es demasiado peligroso. Varias veces ha burlado nuestra vigilancia. Se ha burlado de nuestros agentes, haciéndonos creer que muere. Varios agentes han caído por culpa de Calimán, y ahora juzgamos prudente terminar con ese peligro de una vez por todas.
1: ¿No debo matar al Calimán?
3: Queremos a Calimán vivo. La organización quiere tener el placer de recibirlo con vida para darle una ejecución especial en nuestro cuartel general.
1: ¡Maldiciones, Asni!
3: Escuche, agente Jaffa. A partir de este momento, Calimán está bajo su custodia. Cuando se embarque en Liverpool, junto con el botín del robo, llevará a Calimán prisionero. Por supuesto, sin que nadie lo descubra. Calimán tiene que viajar con usted hasta nuestro cuartel general. Lo queremos vivo. Y debemos advertirle que es usted el único responsable de que Calimán llegue vivo hasta nosotros. Si fracasa, usted lo pagará con su vida.
0: Jaffa palidece mirando de reojo a Calimán.
2: Se da cuenta. Ahora estoy bajo su custodia. Si me sucede algo, la organización lo matará a usted.
1: ¡Cierra la boca, sinvergüenza!
3: Respecto a los agentes Madame Rochet, Estefan Lacroix y Greta Gary, considerados culpables de haber fracasado en su intento de matar a Calimán, ordenamos...
4: Recordé de dónde venía y hacia dónde iba.
0: La vida de Greta Gary está en peligro.
3: Juzgamos que si Calimán se ha burlado de nosotros, haciéndonos creer que moría, revela que uno de los agentes es su cómplice. Nuestras sospechas se enfocan hacia dos sospechosos, Estefan Lacroix y Greta Gary. Uno de los dos es traidor y cómplice de Calimán. Usted, agente Jaffa, tiene que descubrirlo. Le ordenamos matar a Madame Rochet y al traidor, ya sea Estefan Lacroix o Greta Gary. El que resulte inocente viajará con usted. Respecto al embarque del botín, se llevará a cabo tal como estaba planeado. Eso es todo, agente Jaffa. Buena suerte.
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0: La pequeña grabadora se autodestruye por medio del fuego y el árabe Jaffa mira hacia Calimán, que sigue colgado del gancho de la grúa.
1: Así que uno de nuestros agentes es tu cómplice, ¿eh? ¿Quién es Calimán? ¿A Greta Garis o al Estefan Lacroix?
0: Son las 10:30 de la noche, cuando Madame Rochette, Estefan Lacroix y Greta Gary son conducidos por un ampón a presencia del árabe Jaffa.
1: ¡Ah! Bienvenidos al camaradas. Mi nombre es Jaffa.
2: Oh, nosotros somos...
1: Lo sé, Arvana, lo sé. La organización me lo ha informado. Usted es Madame Rochette. Al hombre que le acompaña es al señor Estefan Lacroix. Y esa hermosa rubia es la señorita Greta Garis. Valiosos agentes de la organización que colaboraron en el gran robo al tren de Londres.
3: Que fue un éxito. Nos apoderamos de...
1: ¡Silencio! Silencio al camarada Lacroix. Yo al su lugar no estaría tan alegres. Según informes de la organización... Ustedes cometieron un error muy costoso.
2: Es que no comprendí.
1: Señorita, silencio. Quiero que ustedes mismos vean las pruebas de su error. ¡Síganme!
0: Avanzan hacia los gigantescos hornos cuyo resplandor ilumina de rojo los rostros de Madame Rochette, de Stefan y de la hermosa Greta. El árabe Jaffa se detiene y señala con la diestra.
1: ¡Ahí lo tienen las pruebas!
2: ¡Calimán!
3: ¡Calimán!
2: Calimán, prisionero.
0: Ven al hombre increíble colgado del gancho de la grúa, cerca del gigantesco horno. Él los observa con sonrisa irónica.
4: Encantado de volverlo a ver, amigos. Madame Rochette, lamento mucho no poder ofrecerle mi mano en salud.
2: Calimán, ¿pero cómo es posible que esté usted vivo?
3: ¡Maldito! Lo vimos caer muerto. Yo mismo lo examiné.
4: Eso me enseñará, Estefan. No todo lo que ven los ojos resulta cierto.
1: Bien. Ahora solo me resta cumplir al orden de la organización.
3: ¿Qué van a hacer? No pueden matarnos. Somos agentes valiosos de la organización.
2: Escuche, Jaffa. Si nos matan, la policía los atrapará. Dejé una carta explicando dónde están escondidos con órdenes de entregarla si algo nos sucede. No pueden matarnos
1: porque... ¡Basta ya, madame! Usted lo está mintiendo. Uno de nuestros agentes nos ha vigilado desde que salieron de sus casas. Usted será la primera en morir.
2: No, suélteme. ¡Malditos asesinos, no!
1: ¡Arrójenla al horno!
2: ¡No!
0: El árabe Jaffa descubrirá que Greta Gary es cómplice de Calimán. Calimán podrá salvarla. Los zampones matarán a la hermosa rubia y lograrán escapar con el botín de oro convertido en rieles.
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0: 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Bienvenidos, es lunes. Bueno, el capítulo de hoy de Calimán estuvo verdaderamente conmovedor. Calimán al borde del deadline. Calimán enfrentando a la señorita Gary, a la madame y a todos los enemigos de la más cara roja. Ayer, a propósito, a don José Chico hay que decirle muy buenos días. ¿Ah? Porque es un hombre que le aporta a este país con su trabajo, con su entusiasmo. Le robaron el radio. Y su hijo le compró uno que todavía no le sabe manejar. Así que me dice, mi radio favorita es la 107.7, la Mega. Por supuesto, no estoy escuchando Calimán. Ahí entró el buen samaritano, que es el Pato, y le ayudó a sintonizarnos. Así que hoy tenemos buenos invitados. Hoy estaremos comentando el fútbol del día de ayer, del fin de semana. Independiente le ganó
1: a Barcelona
0: 1-0.
1: Y ahí sí, ya. No digo que sea chao Barcelona, pero
0: sí,
1: hay una distancia
0: hasta luego.
1: Importante.
0: Como dicen los españoles, hasta hoy. ¿Ah?
1: Hasta
0: una
1: pronto.
0: Cosa. ¿Eh?
1: Hasta pronto. Patito, buen día y un abrazo a los Mega Menix. La verdad es que estamos en mayo y Liga Barcelona están prácticamente fuera de la pelea del título. El único que queda es Católica, pero
0: perdió.
1: Ha perdido dos partidos seguidos y dos determinantes.
0: ¿Qué le pasó con el Auquitas?
1: Creo que hay un desbalance tipo... Ay, ¿cómo te puedo explicar? Más que Barça, tipo Atlético de Madrid. Ya. Ataca bien, pero defiende mal.
0: Ok.
1: Marca goles, pero le marca más.
0: Pero hicieron 2-1.
1: Sí, y la semana pasada 3-2.
0: Exactamente.
1: Con Independiente, o sea, tienes que por lo menos tener un mejor balance. Uh-huh. Marcar más y recibir menos. Pero eso no le sucede a la Católica. Y al Independiente ha tomado otra vez una ventaja.
0: ¿Cuántos puntos?
1: Importante. 6 sobre la Católica.
0: 6.
1: Wow. Sobre la Católica.
0: Bueno, tomando en cuenta que apenas arranca la liga, ¿no? O sea, las probabilidades de que siga creciendo son enormes. Liga Deportiva Universitaria, a propósito de la liga.
1: Liga Deportiva Universitaria ganó el fin de semana.
0: No me digas que no estudiaste. No sabes cómo quedó la liga.
1: Me olvidé. El que sí ganó es de...
0: Liga. Quiero saber cuánto quedó Liga.
1: Ajá, bueno, Liga Deportiva Universitaria.
0: 5, 4, 3, 2, 1.
1: Cero.
0: No vienes ni siquiera chequeando.
1: No. Ah. Hoy juega con Mushukruna en condición de visitante a las 19 horas.
0: Ya.
1: Sí, me parecía.
0: Emelec.
1: Emelec empató 1-1 con Libertad.
0: En Guayaquil.
1: Es una montaña rusa de emociones, Emelec.
0: Ajá.
1: Cuando más
0: casi como tú. ¿Quién es más montaña rusa, tú o él? ¿O el equipo?
1: O Emelec.
0: El equipo eléctrico. ¿Ah? Una montaña. Tú eres una montaña rusa de emociones.
1: Ya.
0: Te desapareciste jueves y viernes.
1: Ya. Tuvo problemas personales, pero estamos acá. Y
0: o sea que me mentiste todo lo que. Porque problema, chocarse no es problemas personales. O sea. ¿Ah?
1: Bueno, sí. No,
0: te
1: no
0: chocaste.
1: Es. Ya.
0: No, te pregunto, me acabas de decir, estábamos entrando, me dices, me choqué.
1: Te lo había contado, sí, tuve un percance vehicular.
0: ¿Ya?
1: Porque no fue más que un percance vehicular.
0: Entonces, ¿fue un percance?
1: Un percance que hundió mi lata.
0: Ya, pero
1: claro,
0: tú estabas bien.
1: Todo. No, eso no hay problema.
0: No, pero...
1: De salud, bien.
0: Yo estoy preocupado por ti, no por el auto, sinceramente.
1: No. Sí, yo bien, yo no.
0: ¿Ah, sí?
1: Ese es el estrés, ¿no? De cuando te suceden estas cosas.
0: ¿Pero por qué estrés si saliste bien?
1: ¿De dónde?
0: Del auto.
1: Ah, ya. Bueno, eso sí. My fault.
0: Ah, fue tu culpa.
1: Yes. My fault.
0: ¿Qué pasó?
1: En una curva ahí en la subida al bosque, Dienu.
0: Ya. ¿Dónde no podías?
1: No, sí podía. Al menos creo yo que sí podía. Y calculo mal. cuando quería meterme, porque estaba apurado como siempre, quería meterme entre dos autos.
0: ¿Por qué apurado como siempre?
1: Porque,
0: David, sí, no, ¿por qué no salimos un poquito más temprano? O sea, digo, si es que siempre estoy apurado, yo me voy a tomar unos minutos que me eviten el estrés, porque mi salud mental es mucho más importante, ¿no? Que lo que puedo dejar de hacer. Ajá. ¿No es cierto? Cuando estoy, por ejemplo, qué sé yo, sé que voy a tener congestión para llegar acá a República de Salvador, yo lo que haría es salir más temprano. ¿No es cierto? Una media hora. Si calculo que esa media hora no es suficiente, pues salgo una hora antes de la pelea, ¿no? Entonces, no estoy preocupado con que voy a llegar tarde, voy tranquilo. Si es que no alcanzo a tomar desayuno, el mundo nunca se ha acabado por no desayunar.
1: Te aprendí a ti que el ayuno es muy bueno. Exacto. Hoy también vine así nomás, pero luego nos vamos a pegar dos yogures. ¿Sabes vos eso?
0: Ya, digo, ¿por qué no haces eso? Y eso aportaría muchísimo. ¿Sabes lo que aportaría? Aportaría muchísimo a tu cabeza.
1: Dios mío.
0: Aportaría muchísimo a tu cabeza. Ya le vamos a arreglar. Ya le vamos a arreglar.
1: Mejor me voy acá. ¿Ah?
0: Entonces, uno no se hace mayor problema. Disfruta la vida. Te manejas con tiempo. Eso, por ejemplo, eso pudiste haberlo dejado para después porque estamos al aire. ¿Ah? Entonces, ¿ah?
1: Me siento y no cae en el piso.
0: ¿Cómo? Oh, tranquilo, muchas
1: eso
0: gracias.
1: Eso es lo que hice. Bueno, acá me quedo, acá no toco nada. Sí,
0: absolutamente.
1: Y me acerco para acá. Ajá. Listo.
0: Ya.
1: Ah, mira, que escucho bien aquí.
0: Mucho
1: bueno,
0: mejor.
1: Entonces, yo te doy toda la razón. Y lo he intentado.
0: Pero yo me preocupo más por ti que por el cumplimiento que le des al compromiso que tenemos nosotros todos los días.
1: ¿Tú crees que yo debo hacer cosas para estar bien de la cabeza?
0: Exacto. No, porque te pasas preocupado. Tú acabas de decir, no, yo como siempre apurado. Y eso es el como siempre apurado, es una consecuencia de que no hice lo que debía haber hecho. No, tomarme el tiempo necesario para ir pausado. Y para no caminar con prisas, ¿no? Porque uno cuando camina con prisa quiere decir que está exacerbados los nervios. Y si es que estás en ese estado, obviamente no vas a tener la capacidad de reconocer los riesgos. Y te vas a preocupar, o sea, vas manejando. ¿Y en qué estás pensando? En que podrías llegar un poco tarde. Entonces te despistas de lo que debería tener tu atención. Maravilloso.
1: Sí, totalmente.
0: Maravillosa reflexión. Soy maravilloso.
1: Sí.
0: Yo soy el maravilloso.
1: Tú eres un poeta.
0: Gracias.
1: Sí, eso siempre he pensado.
0: ¿Escuchaste mis últimas canciones? ¿Ah?
1: Ah, no, son hermosas.
0: Ah, muchísimas.
1: Te has vuelto un escritor del carajo.
0: Sí, sí.
1: Así tal cual.
0: No, siempre fui. Lo que pasa es que antes no teníamos tiempo con músicos. De hecho, que varias de las canciones que he presentado en los últimos días, algunas ya estaban escritas. Fueron inspiradas por alguien, entonces, y alguien no de este momento, sino de algún momento
1: atrás.
0: Pero
1: ¿sabes algo? Creo que ahora más que nunca se puede hacer evidente todo lo que tú sabes y sientes.
0: Gracias.
1: Con músicos de verdad, porque son espectaculares.
0: Sí, sí.
1: ¿De dónde lo sacó? De la galera.
0: De Argentina.
1: De Argentina.
0: Argentina. Imagínate.
1: Felicidades, Pato.
0: Gracias.
1: Barça. No,
0: antes de irnos al Barça, el Deportivo Quito.
1: Ah, la Academia ganó 4-1.
0: 4-1
1: sin despeinarse, no tiene rival el Quito.
0: No, pues.
1: Sí, le ganó a la Universidad de San Francisco. No tiene rival el Deportivo Quito.
0: ¿Y la Universidad de San Francisco es un equipo profesional o es un equipo de los chicos que estudian en la universidad?
1: No, es un equipo profesional, pero con poco billete.
0: Ya.
1: Tienen donde entrenar, tienen responsabilidad. Es un equipo.
0: Pero es de la universidad.
1: Armadito, es de la universidad.
0: Por eso el nombre, ¿no?
1: Claro, y la San Pancho no tiene problema en mantener.
0: ¿Que los dragones?
1: Las dragonas de Independiente del Valle.
0: No, es que lo que pasa es que la mascota. Ajá. De la Universidad de San Francisco, como en los Estados Unidos todos tienen, todos los equipos has notado que tienen un símbolo, ¿no es cierto? Entonces, como es muy gringa la universidad, el dragón es el símbolo de la San Francisco, y por eso el equipo de las dragonas, el Independiente, nace desde la San Francisco.
1: Ah, sí, sabía eso. Es verdad.
0: Y es por eso que se llaman las dragonas, ¿viste?
1: Y
0: cualquiera podría pensar porque tenían la lengua de fuete, la lengua, ¿ah? La lengua de fuego, ¿no? Claro. De esa lengua que castiga cada vez que abre la boca.
1: Y mira que este equipo...
0: ¿Pero cómo se llama el equipo?
1: El equipo se llama la Universidad de San Francisco.
0: Ah, Universidad de San Francisco. Universidad Yo San Francisco. Le habría puesto los dragones.
1: Los dragones.
0: Sí, sí.
1: Les dicen los dragones.
0: ¿Ya ves?
1: Sí.
0: Ajá.
1: Es un equipo...
0: 4-1.
1: Que no tiene problemas, o sea...
0: Problemas económicos.
1: Económicos. Claro. Si algún día va a los playoffs, bueno, a la fase final... no tendría ese papeleo enorme que suelen tener otros equipos y que no están al día en inscripciones, etcétera, uh-huh. etcétera, que les ha pasado y por eso se han quedado fuera. No, este es un equipo por lo menos muy ordenado, pero no hay un presupuesto grande o no han decidido más bien darle un gran presupuesto como para competir por algo importante en segunda uh-huh. categoría. Y con eso se topa el Quito.
0: Uh-huh.
1: Se topa bastante el Quito Corazón, por ejemplo. Que el
0: ¿De quién es Quito Corazón?
1: No sé de quién sea.
0: Pero de algún hincha.
1: Sí, es de un grupo más bien. Es de un grupo.
0: Que no recuerdo los nombres. Me imagino que quisieron cosechar de.
1: Sí, eso quisieron.
0: ¿No es cierto?
1: Si pasaba algo con el Quito.
0: Aquí está Quito Corazón, mi equipo.
1: Tu alternativa.
0: No, exactamente.
1: Azul y rojo, todos los juguetes de ahí.
0: Es que por eso, ¿te acuerdas cuando escuchábamos? Hay que refundar al equipo. Hay que. Lo que querían era desaparecerlo. Al Deportivo Quito.
1: Puede ser.
0: Desaparecerlo al Deportivo Quito uh-huh. y tener la hinchada del Deportivo Quito gratis.
1: Claro.
0: For free, como nos gusta, claro. Sin invertir.
1: Uh-huh.
0: En vez de invertir en el Deportivo Quito, acuérdate que un año tuvo dos equipos el Quito, ¿no es cierto? Y al que le invertían, con la justificación de que, ay, el Deportivo Quito no tiene personería jurídica. Que no podemos firmar por las anteriores directivas, etcétera, etcétera, por las deudas. Así que nuestro equipo, el Deportivo Quito, va a hacer lo que planearon.
1: Quito FC era eso.
0: Lo que planearon fue una transición,
1: uh-huh.
0: engañarle al hinchada, pero de frente.
1: Ay, ay, ay.
0: Pero de frente.
1: Sí, sí.
0: De verdad. Es que si no sabes leer, si no pasaste por la escuela, no entiendes que lo que querían hacer era una transición para después. Toda esa hinchada uh-huh. me la llevo gratis y es mía. Lo que no puede tener aún uh-huh. con todos los éxitos el Independiente. Siempre pongo de ejemplo al Independiente y me alegra uh-huh. que en segunda categoría se haya dinamizado tanto el uh-huh. tema del fútbol, puesto que con la presencia del Deportivo Quito, los equipos de segunda categoría están siguiendo, me parece,
1: sí,
0: por lo
1: sí.
0: que estoy viendo, el buen ejemplo del Independiente,
1: uh-huh.
0: ¿no? Verle ya tomarlo con seriedad. Al deporte profesional.
1: Que es una empresa.
0: A una empresa como es la Universidad de San Francisco ya es.
1: Claro,
0: es importante, sí. ¿no? O sea, el nivel del fútbol ecuatoriano cada vez en medida que se hace superior, se torna mucho más exigente, ¿no? Y exige una administración más inteligente de la forma en cómo vas configurando la empresa. Ya le haces. Ese es definitivamente un acto empresarial, uh-huh. ¿no? De cada una de tus gestiones.
1: A propósito, hay una sociedad anónima que quiere llegar a Barcelona de un grupo de ya. mexicanos.
0: ¡Ándele!
1: Pues órale, que
0: tiene. ¡Ándele!
1: Y uno de ellos.
0: ¡Bien, chingón!
1: Es tu amigo chingón que estuvo el otro
0: ¿quién?
1: Día. No.
0: El Humbertito no. No se mete en fútbol.
1: No.
0: A propósito, ayer, hablando de Humberto Veloz, ¿no? Que estuvo de. Le caíste súper bien que te quiere llevar a México.
1: Órale.
0: Ajá.
1: Pues yo puedo ser.
0: Vamos a hacer cosas realmente interesantes.
1: Uh-huh.
0: Estuve impresionando. Conversamos, nos pusimos en contacto porque el ex alcalde de Monterrey, Nuevo León.
1: Monterrey.
0: Don Felipe Cantú, ya. Amigo muy querido, y futuro gobernador del estado de Nuevo León.
1: Ah, bueno.
0: Cumplía años el día sábado.
1: Uh-huh.
0: ¿No? Entonces, con Humbertito lo llamamos. Y le digo, pues, ¿qué hubo? ¿Cómo vas, Felipito? ¡Feliz cumpleaños! ¡Que lo cumpla feliz! Así, muy lindo, muy lindo. Felipe es un... A ver, para lo que te truje, Chencho, dicen los mexicanos.
1: ¿Lo vas a llamar?
0: Más que llamarlo, escúchame bien. Escúchame, ¿dónde tengo? Aquí está. Ahí dice, ¿no? El futuro gobernador de Nuevo León.
2: Gracias, Pato. Te mando un abrazo. Que estés muy bien, tú también.
0: Me encanta ese acento regiomontano. Gracias, Pato. Te mando un abrazo. El futuro gobernador, ya están por nombrarlo ex alcalde de Monterrey, la primera autoridad de, de la segunda ciudad, yo considero que es la segunda ciudad de México, sí, de la República Mexicana. Monterrey, Nuevo León.
3: Pues Monterrey sí es una ciudad muy grande, muy respetada.
0: Así que, y le
3: tiene
0: contó,
3: un estadiazo.
0: Y le contó, dice, pues este güey, así, le cuenta a Humberto a Felipe, ¿no?
3: Okay.
0: Pues este güey ahí que estuvo, ñoño te puso.
3: ¿Qué le pasa?
0: Ñoño te puso, sí.
3: Qué feo tipo.
0: Entonces, yo también, sí, ñoño. Ay, entonces,
3: gracias, Pato.
0: Entonces,
3: si viene de vos, todo bien.
0: Y le cuenta y dice, pues ahí estamos hablando, cómo conversa Humberto, ¿no? Yeah. Con tremendo cantante, además conferencista, dio su última conferencia el pasado día jueves,
3: okay,
0: aquí en Quito, ya se retiró de su aspecto, de su perfil de conferencista, y le comenta, ya que le estamos llamando, Felipe chingón, que tengas un lindo día, feliz cumpleaños, ¿no? Entonces dice, pues, ahí que el Pato me estaba entrevistando y estábamos conversando un poquito de varios temas, y este güey dice, ñoño, me viene a preguntar que si que el Chavo o Kiko, dice, a mí qué chingados me importa, dice Chavo el Kiko. Y después me pregunta desde un tal güero, dice, que le va al Necaxa, que equipos de segunda categoría, dice que no, o sea. Y se moría de la risa del exalcalde de Monterrey.
3: Ah, no, eso yo no.
0: Se moría de la risa. Entonces, quedamos que cuando, porque en cualquier ratito me lleva a México.

0: De alguna cosa.
1: Es que me inspiran fue... los mexicanos a preguntarle cosas distintas.
0: Pero es que.
1: Cultura,
0: sea,
1: general, Pato.
0: A ver, como que te pregunten algo de Ecuador, como por ejemplo.
1: Correa o no.
0: No, ni siquiera Correa, porque si le hubieras preguntado de AMLO o qué sé yo, del presidente Fox, uh-huh. Bueno, o sea, sonaba interesante, ¿no? Pero, o sea, ¿qué nos. Lo que conversábamos era qué nos aportaba en ese momento. El Chavo y el Kiko, dice. Entonces dice, pues, o sea, es una cosa que no es relevante en nuestra cultura. Si bien es cierto que a través de la televisión, para el resto, te estoy hablando en Regiomontano.
1: Okay.
0: Si bien es cierto que para fuera de México, o sea, es una cosa que nos reconoce, pero qué pena, dice, que nos reconozcan por allá cuando tenemos tanta riqueza cultural.
1: Bueno, eso es verdad.
0: ¿Ah? Entonces, es como...
1: Por eso mi siguiente pregunta fue, ¿Cuauhtémoc Blanco o Hugo Sánchez?
0: No, le preguntaste que el güero ni siquiera...
1: Ay, el güero, pues, ¿qué, o sea, ¿qué significa para él en la vida, en su vida, el
0: no,
1: güero?
0: No significa nada. No significa nada. Si es más, ni siquiera reconocía al equipo. O sea, es como que te pregunten a ti algo de la América.
1: De la América de Quito.
0: De la América de Quito. No, o sea, que te digan... Pues ¿Qué sé yo? Mira que en el América tapaba el papá de un amigo mío muy querido, ajá, Alfredo Fernández, el flaco Fernández, que era, que paz descanse, que era tu caso y era, y era Altazo, un señor uruguayo encantador, ¿no? Fue preparador de arqueros mucho tiempo de varios equipos. Y como que te pregunten eso, ¿no? Y pues para ti el gordo Fernández. Claro, no,
1: pero a ver, que el güero era el mejor amigo de Chespirito.
0: Yo le voy al, pero a ver, como, sigo, prosigo, okay, prosigo. Okay.
1: No, entonces, yo entiendo.
0: O sea, ¿quién? Un actor, o sea, entendamos esto.
1: David Reynoso.
0: No, ni siquiera. Sí, posiblemente el David. Ya. El David es amigo mío. No, si me preguntas el David, digo, un tipazo, es un actorazo. Pues si le preguntas al dueño del Banco del Pichincha, de David Reynoso, te va a decir,
1: no,
0: oye.
1: Pues yo al güey lo comparé con Alfredo Adame. No lo comparé con
0: Chepirito. Pero Alfredo Adame es un tipo violento.
1: Violento, pero es galán.
0: Es galán. No, pues más galán es Humberto.
1: Humberto, ¿no? Y muy, Humberto de Luz. Muy linda gente, muy buena persona.
0: Es un tipazo.
1: ¿Y hasta cuándo se queda acá?
0: No, ya se fue. Oh, ya se fue. Órale. Se fue precisamente por el Día de la Madre.
1: Ah, bueno.
0: Pues, o sea, ahí valió madres. El sábado cambió su vuelo.
1: Ah, no. Mamá es mamá.
0: Y salió a las 3 de la mañana rumbo. No creo que sea directo a Monterrey, pero me imagino que es México-Monterrey. ¿No? Ciudad de México, de allí Monterrey.
1: Pues órale.
0: Ahí estamos.
1: Bueno, bienvenido sea, si nos lleva a México, pues nos vamos.
0: Nos vamos. ¿Quién dijo no?
1: Hagamos historia en México.
0: Sí, señor. Oye, ayer lo más importante del fútbol en el mundo, el clásico, que sí dejó que desear por la rivalidad y por lo que se espera en cuanto a fútbol, que los dos equipos se disputen, inmensamente superior el Barça. Inmensamente superior.
1: Totalmente.
0: Favorito desde antes de saltar a la cancha, con todos los problemas que tuvo el Madrid. Pero yo hasta sí me puse nervioso, hasta antes de que. Porque clásico es clásico, ¿no?
1: Sí, claro.
0: No importa cómo esté de golpeado cualquiera de los dos equipos, pero clásico es clásico. Entonces yo dije, de allí como que se encojonan, se encorajan, se hinchan, ¿no?
1: Fuerzas de flaqueza.
0: Exactamente, o sea, el ave fénix, por el nombre que tiene el Madrid y por la calidad y la cotización que tienen sus jugadores. Dije, por ahí, puchicas, le juegan el partido de su vida y le van arruinando. Y con ese partido, si es que ganaron ese partido, justificaban toda la temporada, así no hayan ganado nada.
1: No, y además para el Barça no hubiese sido lo mismo dar la vuelta olímpica la próxima semana.
0: Exactamente.
1: No era lo mismo. Y la decepción hubiese estado más bien presente.
0: No, pero fíjate el momento que vive el Madrid y el momento que vive la hinchada del Madrid, ¿no? Ese orgullo, esa grosería, esa prepotencia.
1: Claro.
0: O sea, haberle ganado al Barcelona cuando el Barcelona necesitaba apenas un empate para

0: coronarse campeón frente al Real Madrid en el Camp Nou. O sea, haberle ganado, haber sacado fuerzas de flaqueza y haber logrado un resultado importante, habría sido especial para la hinchada del Madrid y habría sido suficiente,
1: sí,
0: y un gran justificativo para perdonarles toda la temporada, dos temporadas en la que lo único que ganan son resfríos, ¿no? O sea,
1: hubiese sido un premio consuelo, si se lo puede llamar de esa forma, para el Madrid.
0: Y premio importante, o sea, porque le ganas al Barcelona, le impides que sea campeón en tu cara.
1: Aparte, ¿cómo se llama? Tú logras que se retarde un poquito aquello de la Vuelta Olímpica y si la próxima semana... O sea, de cierta forma, el Madrid tomaba vuelito.
0: Claro.
1: A ver si la otra semana gana el Madrid y pierde el Barça.
0: Que no iba a pasar,
1: pero todo eso hubiese generado. O sea, sí, un golpe psicológico hubiese sido, Pato.
0: Fuerte para el Barça.
1: Un golpe psicológico, pero bueno, pasó. Oye, lo que tenía que suceder. Dio antes, pena el Madrid.
0: Antes del partido le comunican a Hansi Flick. Tú sabes que yo soy...
1: Team
0: Hansi Flick, ¿no? El técnico del Barça es comunicado desde su casa en Alemania que su padre había fallecido. Qué importante la personalidad del alemán, qué importante, pudiendo y con sobra de merecimientos y absolutamente un millón de justificativos, pudiendo, y este podría ser un buen ejemplo para ti, pudiendo haber viajado. Porque finalmente se trataba de su padre.
1: Claro.
0: O sea, ¿qué otra justificación te puedes encontrar en la vida? Perdóname, debo faltar, aunque tengo absoluta voluntad de quedarme, pero se trata de mi familia, mi padre ha fallecido. Me voy. Ahí le dejo las instrucciones a mis asistentes y mañana nos vemos, o pasado. ¿No es cierto? Se te muere el papá. Entonces,
1: más fuerte que eso.
0: Oye, Hansi se queda.
1: Se quedó.
0: Se queda. Y le rinde homenaje a su memoria precisamente con ese campeonato. Qué gran ejemplo para el mundo.
1: Qué hermoso. Sí.
0: Qué gran ejemplo para el mundo y qué gran ejemplo para nosotros para entender de que no existe justificación para fallarle a nadie.
1: No, eso es verdad.
0: No existe justificación porque cuando se quiere se puede. No hay me choqué. No hay
1: Me enfermé. Me embaracé.
0: Tú me has visto venir embarazado acá. Con, sí, dolor de cabeza. Sí, acuérdate de los dolores de cabeza que tenía tan fuertes, yo. Aquí estaba. Enfermo, yo no he faltado un solo día. Desde que volvimos a... Y cuando teníamos la anterior mega, ¿cuándo me viste faltar?
1: ¿Donde las chicas sobrepoderosas? No, nunca.
0: Nunca, no. Nunca. ¿Sabes por qué? Porque yo tengo, en mi programación, tengo ya una regla. Y no es esa regla que viene cada vez, una por mes, ya. ¿No? Esta regla es, o sea, yo estoy programado para llegar, aunque no pueda llegar. Y eso es esforzarte, eso es respeto fundamentalmente a ti. Y a los compromisos que tú has hecho, a menos que te estés muriendo, ¿no? Ah, sí, falté el día que me choqué. ¿Recuerdas cuando me choqué?
1: Creo que sí.
0: Que me rompí la rodilla y estuve hospitalizado. Sí, sí, sí. Y estuve hospitalizado, no pude entrar ni siquiera en el noticiero ETC. Que
1: lo recuerdo.
0: ¿Ah? Y me pasé una semana en el hospital porque me reconstruyeron la rodilla y me arreglaron el manguito rotador del otro lado. Esa fue la única vez, pero ¿verdad? Que pude haber muerto, ¿no? O sea, fue un choque que no únicamente se vieron afectados las latas, sino...
1: Creo que ahí valoraste la vida mucho más.
0: No.
1: No.
0: Siempre he valorado la vida muchísimo, creo que desde que soy padre, ¿no? Por la responsabilidad que tienes y la conciencia que te metes en la cabeza y en el corazón de cumplirle a esa criatura que depende absolutamente de ti.
1: Te cambia la vida totalmente.
0: Exactamente. Sí. Yo hasta que nació mi hijo, conducía los autos, hacía creo que 3 horas, alguna vez me hice menos de 3 horas hasta la playa, hasta Esmeraldas.
1: Ya.
0: Un fin de semana. Desde allí bajé Y me volví una abuelita, porque dije, no puedo. O sea, era muy joven además, ¿no? Y uno valoraba esa pericia primero y contabas a todo el mundo que te hiciste menos de 3 horas o 3 horas cuarto y tratabas de ser el héroe de tus amigos, ¿no? Y entonces decías, ¡buah! Yo soy el mejor volante del país, del grupo, ¿no? O sea, y entonces, y además, el tema del tiempo, ¿no? Salgo 6 de la tarde, un viernes, farreo el viernes, el sábado, y estoy regresando y salgo a las 3 de la tarde y estoy a las 6 de la tarde aquí en Quito, ¿no? Era, y eso era una proeza, obviamente una proeza pendeja. Pendeja de un pendejo, de un jovencito que no valoraba la importancia de la vida. Y no valoraba, fíjate, cómo uno piensa de hijo. No valoraba el dolor que le pude haber causado a mi madre al yo desaparecer. Claro. ¿Me entiendes? Pero si tomas conciencia el momento que te transformas en padre, uh-huh, y comienzas a pensar, ¿y el enano qué? ¿No? ¿Y quién lo va a cuidar? ¿Y quién se va a preocupar de él? ¿Quién va a ser papá de él con el amor de padre que yo tengo? Porque es mi hijo. Y el próximo que venga, de pronto a ser pareja de la viuda, es posible, en un milagro de Dios, que le quiera tanto como yo, pero lo más probable es de que al no sentir que su hijo, al no sentir que su hijo, simplemente cumpla un rol del señor de la casa, del tío, del novio de mi mamá, ¿no es cierto? Y no se involucre con todo lo que es necesario, particularmente en los primeros años de vida. No sé si me estoy equivocando. Entonces, Hansi Flick, ayer todo el equipo, todo el estadio, toda la familia barcelonista, todos los culés, le dedicaron ese campeonato y le mandaron al, y estuvo feliz en un ratito. Le podías ver en su mirada el dolor que cargaba encima, ¿no? Uh-huh. O sea, no es poco, no. Que se marche tu padre.
1: Claro, y todo eso le hace el mejor técnico del mundo actualmente. O no solamente la inteligencia para poder parar a un equipo, enfrentarse a cualquiera y jugar mejor que cualquier rival, sino también la fortaleza mental que él tiene, el liderazgo, y todo eso que también tiene que ver con lo psicológico, que te lleva a ser un ganador.
0: Sí, señor.
1: Mentalidad campeona de Hansi Flick. Y llegar a la Champions, ¿eh? Llegar, sí, a la Champions en algún momento.
0: No ha llegado. Es que todo mundo dice eso. Llegar a la Champions en algún momento, pero no llegó por dos partidos que, o sea, que no fueron. O sea, lo único que puedes culpar a Hansi y al equipo del Barça, uh-huh, es de que no haya goleado. Porque si goleaba, ningún árbitro podía darle la vuelta a ese resultado.
1: Claro.
0: ¿No?
1: Es así.
0: Pero por otro lado, fueron elementos que no iban con el deporte, y lastimosamente en la memoria de todos únicamente queda el resultado, ¿no? Entonces el Atlético de Madrid le eliminó al Barça, el Inter le eliminó al Barça, y ahí queda absolutamente todo.
1: Te voy a decir algo ahora con la mano en el pecho, hoy, porque me satisfacía en algún momento.
0: Me satisfizo
1: en algún momento. Y me alegré y todo, y me encantó la calificación del Atleti a las semifinales, pero ya viendo todo desde otro contexto, ¿para qué lo hicieron? Sí. ¿Para qué pasaron de esa forma? Si vamos a dar pena en semifinales y más pena en la liga el resto del año. No entiendo, no hay ninguna, no puedo sentir yo ninguna ahora, ninguna satisfacción o
0: tú siendo
1: o
0: hincha del Atlético,
1: que ganó algo, no ha ganado nada, uh-huh, no, y prefiero perder bien, que me ganen bien y listo, y chao, y dejarle al Barça. El Barça hubiese competido con Arsenal,
0: sí, mucho más,
1: el
0: mucho
1: Barça
0: más.
1: Hubiese competido, hubiera ido a Londres a ganar,
0: sí,
1: esa es la verdad. ¿Para qué estoy en semifinales si voy a ir sabiendo que tengo que sacar un resultado, a poner el bus, a solamente tener una estrategia defensiva fuerte y luego hacer los cambios disparatados que hizo? No tiene sentido. El Barça hubiese competido y quizá hubiese ganado la Champions.
0: Yo creo que estaba por sobre este momento que está viviendo el Arsenal, sí, ¿no? Pese a que se ha recuperado en los últimos partidos y le ha dado un gran empujón anímico el triunfo y la clasificación sobre el Atlético de Madrid, pero no era un equipo inmensamente superior al Atleti, el Arsenal.
1: No, por eso mismo. Uh-huh. En Madrid pudiste haber ganado. Quizá ahí saqué yo unos 20, 25 minutos que me gustaron mucho del Atlético y que la pelota no entró. Pero a Londres vamos a ganar. Sabiendo que es un rival muy... que te iba a atacar como sea, sí, que iba a dejar espacios. Busca ganar. Defiende pensando en ganar. Defiende pensando en atacar. Hizo todo lo contrario para sacar un buen resultado. Flick iba a bailar en Emirates.
0: A dominar.
1: A dominar, a jugar en campo contrario, a morder.
0: A tener el balón.
1: Claro, el otro fue a pechear. Uh-huh. ¿Qué saca pechando sin jugar fútbol? Entonces, ahora pensando bien, el Barça hubiese buscado la Champions, sí, y quizá lo hubiese ganado.
0: Sí, es que no le convenía al Real Madrid. Bueno, el Real Madrid saltó a la cancha deprimido.
1: Y lo de Mbappé también es payasesco.
0: Es una burla, ¿no?
1: Es una burla. Sacar una foto perdiendo 2-0, que estoy viendo el partido. ¿Qué estás haciendo, hermano? No pongas nada nunca más en tu vida.
0: Claro.
1: Cierra tu cuenta, por Dios, y juega al fútbol. Porque es un grande, o sea, Mbappé, claro, quizás es el mejor jugador de Europa junto a Lamine Yamal. Quizás son los dos mejores.
0: Yo creo que por comportamiento, por esfuerzo, por cosas conseguidas, Lamine ya le superó en estos 2 años.
1: Y hasta técnicamente.
0: Por eso. Uh-huh. Y es un jugador que interviene más en el equipo, que le aporta más al, sí, equipo. Mientras Mbappé es todo lo contrario.
1: Solo piensa en él.
0: Es la pareja tóxica.
1: Y si piensa el Arsenal que haciendo una oferta millonaria va a ganar, ya lo puede ganar todo el Arsenal. Puede ser campeón de la Champions, de la Premier, sin comprar un Mbappé.
0: ¿Quiere comprar a Mbappé?
1: Quiere comprar a Mbappé.
0: Capaz, de pronto no se siente bien en Madrid, ¿no? Y de pronto ya es hora, tiene 28 años, no ha ganado ni una Champions, no ha ganado una bota de oro, un balón de oro, bota de oro se ha sido en Europa por la cantidad de goles. Y ayer se centraba la conversación, ¿cómo te deshaces de un jugador de 40 goles por año? De 40 a 50 goles por año. Yo la respuesta la tenía mientras escuchaba a los comentaristas españoles. Yo me deshago. Yo prefiero que lo que hace el Paris Saint-Germain, logra los 50 o 60 goles entre 4 jugadores, que esos goles le sirven al equipo.
1: Claro.
0: Los 40, 50 goles de Mbappé le sirven solo a Mbappé para ser el pichichi de la liga española, de pronto el goleador de la Champions, pero no le sirven al equipo. Y además, con su prepotencia, genera un malestar en el resto de compañeros. Y ahí terminó, me imagino que por allí se armaron los dos equipos, ¿no?
1: ¿Sabes lo que decía?
0: Los pro Mbappé y los anti Mbappé.
1: Y es un problema ese. Es un gran problema, está dividido el Madrid. Carlos Valderrama decía, no hay nada más que te llene el alma que dar un pase-gol. Marcas un gol y te salvas tú, sí, pero con un pase-gol salvas a todo el equipo.
0: Claro.
1: Eso decía, amigo. Y eso decía Carlos Valderrama, y es verdad, porque juegas para todos.
0: Yo sé que
1: Qué Mbappé, lindo hacerle goleador a alguien.
0: Yo sé que Mbappé no nos está escuchando ni le importa un pepino lo que diga a Valderrama. Es posible que nos esté escuchando.
1: ¿Qué le va a importar, Valderrama?
0: A él le importa únicamente,
1: sí,
0: me, myself and I. O sea, yo y yo. Los privilegios que consiguió al llegar al Madrid, después de 7 años estarle coqueteando el Madrid y después de 7 años de darle largas, de burlarse inclusive, del nombre, de la marca, del escudo, de la afición madridista. Llega con aires de rey, ¿no? O sea, y llega a imponer su ley. Y los resultados son demasiado evidentes. Ayer el partido arranca sin Mbappé, porque Mbappé se declaró que estaba casi lesionado, que tenía una molestia y que no podía viajar hasta Barcelona, ¿no? Uh-huh. Y salta el equipo. Esperaba, yo dije, sin Mbappé, de todos los partidos que ha jugado el Madrid con Mbappé, creo que ha perdido uno y ha ganado como seis. Y dije, capaz de que nos encontramos con un super Vinicius, como suele ser.
1: Ha sucedido.
0: Como ha sucedido, ¿no? Con un super Tchouaméni, con un tremendo, bueno, un poco de jugadores que son verdadera élite del fútbol. Un Bellingham. Pero el Barça...
1: Fue penal. Para mí fue penal sobre Bellingham.
0: Es que es una...
1: Pero lo único que hizo el Madrid es conseguir una jugada polémica en el partido. Uh-huh. Por eso te digo, dio pena el Madrid ayer.
0: Es una jugada... Y el Barça...
1: El Barça se relajó, Pato.
0: Y el Barça después del 2-0 le tiene misericordia al Madrid.
1: No quisieron más.
0: O sea, realmente ya se sintieron campeones y se tiraron una siestita en la hamaca. Así, ¿no? Fue. No insistieron más, no... Unas cuatro jugadas así sin querer que pudieron haber terminado
1: casi
0: en gol.
1: Se manda un golazo Rafinha, que se vino rápido desde su cancha. Adelanta el balón entre dos zagueros, había una distancia importante, ¿no? Pero después no le quedó espacio para definir. Hubiese sido un golazo porque venía desde el propio campo del Barça.
0: Desde el gol de Rice, el más lindo gol, y yo creo que lo supera, el gol de Rice.
1: Del Arsenal ante el Madrid.
0: Ante el Madrid. Ya. Ante el Real Madrid, que le clavó en plena esquina del arco.
1: Fueron dos, pero el que le clava.
0: Pero el que le clava a Rashford. El de Rashford es. Oh. Es el mejor, yo creo que es el mejor gol de tiro libre desde los que convertía Messi. Yo creo que no he visto un gol, porque no es únicamente la gran ejecución, sino que se lo hace a Courtois, que es prácticamente imposible hacerle un gol de tiro libre. Y le conviertes en el palo de Courtois. O sea, ni siquiera es el gol fue en el palo lejano, ¿no? En el vértice del palo lejano. No, le lanza a donde está ubicado Courtois y la pelota se mete en un lugar imposible.
1: Y técnica y potencia.
0: Sí.
1: Porque eso es Rashford, además.
0: Sí, sí.
1: Hay otros que Julián le pega con mucha técnica. Sí. Y la manda a la esquina, como lo hizo con el Barça. El mismo Courtois también decía, ¿quién más le va a hacer un gol a Courtois que Julián? Bueno, apareció
0: Márquez.
1: Márquez.
0: Yo estaba viendo solo el partido, me volví loco. Parecía hincha.
1: Que es así ver el fútbol, no te presiona nadie,
0: te molesta,
1: nadie, no
0: nadie
1: estás
0: te
1: en
0: molesta.
1: Un restaurante.
0: Sí,
1: no,
0: nadie te molesta.
1: Puedes decir al viento lo que
0: gol, agarré mi tablet porque le estaba viendo en la tablet.
1: Gol.
0: Entonces, me emocioné, ¿verdad?
1: Mira, los vecinos, está jugando el Quito.
0: Sí, por eso. Ayer grité el gol como si fuese hincha. Yo no soy hincha, soy fan.
1: Del Barça.
0: Hincha únicamente del fútbol, del Deportivo Quito. Por eso el fútbol para mí es el Deportivo Quito, nada más.
1: El Quito te hizo que te guste el fútbol, sí, a mí sí, me sucedió lo mismo.
0: Definitivamente.
1: Lo primero que vi fue el Quito y ahí me quedé.
0: Y amé el fútbol, amé al Deportivo Quito. ¿No?
1: Qué lindo.
0: Y esto, fíjate cómo me bajó la intensidad por el fútbol estos 10 años en los que yo consideré que la peor injusticia se había cometido en contra del fútbol. Al tener la dirigencia que hemos tenido durante todos los últimos años, con las consecuencias en un mal manejo que nos ha tocado sufrir a toda la hinchada. Entonces yo no fui en, ¿cuántos años te conté? 13 años.
1: Claro, 13 años.
0: 13 años que
1: el
0: no
1: último
0: fui.
1: Fuiste a Casablanca a ver ese partido, creo, me parece a mí que fuiste, cuando marcan golazos Alex Colón, Federico Nieto.
0: Oh, sí, sí, sí. No. No, estaba en Miami, viendo en Miami.
1: Ah, sí, ya me acordé.
0: Viendo en Miami.
1: Y que le mentiste a la niña.
0: Sí. No, le mandé a la...
1: Te enfermaste y te quedaste.
0: No, sí, le dije, no me siento bien porque, gordo, vamos al mall. Digo, no me siento bien, creo que me siento mall. ¿Ah? Entonces, me quedé viendo el partido. No, me quedé viendo
1: en
0: el partido.
1: En esa época ni en la tabla del celular, nada.
0: No, tenías que buscar en el internet, ahí Roja Directa, creo que se llamaban los sitios que te pasaban todos los partidos. Primero buscar dónde ver el partido, ¿no? Me parece, creo que fue así. Pero me quedé en casa y... Ay, me siento mal. No creo. Vayan nomás. Ve con tu hermana.
1: Diviértanse. Lo bueno es que no estaba sola.
0: Ah, no. Es que le fuimos a visitar a la ñaña.
1: Ah, vivía.
0: Entonces, Entonces, ¿qué es lo que pasó? Que no, vaya con la ñañita. Vaya, diviértense, tengan tiempo de calidad entre las ñañas sin ningún interruptor.
1: Qué lindo ser humano,
0: sin ningún interruptor. Ahí, es que me siento malito, me quedo gordo. No. Vaya, no, yo me manejo solo, yo manejo este. Yo sé que me siento terrible, pero no, más importante eres tú. Es tu día de compras. Así que vayan, compre lo que quiera, no se limite. Bueno, que no hacía falta decirlo, ¿no? Pero de todas maneras sucedía. Pero lindo que suceda, ¿no? Cuando tienes. Así que no debe haber, si le ves a tu compañera feliz. Uh-huh. Porque no hay una terapia más hermosa que la de comprar.
1: Es verdad eso.
0: Para la psicología. El segundo gol de Ferran Torres, un pase, un taquito, una bajada de Dani Olmo. Una jugada de etiqueta, uh-huh. Una jugada de frac, una jugada en la que le deja absolutamente solo. Y Ferran, en buena hora, porque en dos topes, desde que la pelota le queda servida, uh-huh. Hace dos topes, porque un goleador lo que te hace es, te queda la pelota ahí en más o menos en el área, en el punto del penal, uh-huh. Y le disparas y le matas, claro. Al arquero, ¿no? Él trata de dominar el balón, le hace un par de toques, ¿no? Y en buena hora no alcanzaron a llegar ni Rüdiger, Asensio se quedó parado. Básicamente Rüdiger fue el único obstáculo que se le presentó. La defensa del Madrid en esas jugadas y en muchas otras jugadas, de hecho Courtois que regresa creo que a los dos meses, se manda unas tres tapadas,
1: claro,
0: una a Lewandowski,
1: a Rashford,
0: la de Lewandowski,
1: y
0: creo que otra de Ferran.
1: Sí, de Ferran, que le mandaba el otro palo y la saca con el pie, la saca.
0: Sí, exactamente.
1: Ese iba a ser otro golazo.
0: ¿Qué arquero que es?
1: ¿Qué arquero? Y mira que atacó seis veces del Barça. Pudo haber sido mínimo un 5-0 con esas situaciones que hablamos, pero 30, 35 minutos del segundo tiempo, se relajó, dijo, bueno, sí. A disfrutar, a tocar.
0: Y a tocar la pelota y lo desapareció el Madrid.
1: Sí,
0: ¿no? No tuvo espíritu, no tuvo reacción, no tuvo amor propio, no tuvo respeto a su afición. No se rompieron, ese partido era para romperte.
1: Claro, el orgullo.
0: Ese partido era como el del Quito, debieron haber visto el partido del Deportivo Quito cuando
1: varias veces el Quito no le dejó dar vuelta a la Olímpica Liga. Yo me acuerdo una del Estadio del Aucas, cuando debuta Domínguez. Uh-huh. Ese partido le iba a ser campeón. Pero el Quito le ganó 4-3 al último minuto con un golazo de Marcelo Velasco.
0: No, pero el partido que le ganamos 3-1 en el Atahualpa. Uh-huh. Un partido que en el que nos llevaron a ataúd porque ya esa pérdida bajábamos a la B y terminó bajando la Liga a la B. Pero el ultra recontra mega favorito era Liga.
1: Por supuesto.
0: O sea, el Quito no tenía equipo para afrontar ese partido, ese match.
1: Habían Bustos.
0: Y veníamos de últimos.
1: Sandro de América, lo recuerdo que volvió al Quito.
0: Y ese partido Sandrito se mandó una épica.
1: Atajó bien.
0: Atajó todo. O sea, el Deportivo Quito en ese partido, uh-huh, debió haber llegado súper mega deprimido.
1: Seguro.
0: Porque te enfrentabas al mejor equipo de esa temporada, uh-huh, primero. Segundo, no tenías un equipo como para enfrentar, habías perdido con todos, uh-huh, ¿no? O sea, no venías con una racha. La racha arranca desde que te enfrentas a la Liga y le ganas a la Liga. Y la Liga nos menospreció, pero se encontró con un gigante, además una bestia herida, ¿no?
1: Sí.
0: Cuídate de un animal que se encuentra herido porque no sabes cómo va a reaccionar.
1: Y ahí yo vi lo mejor de Bustos en toda la carrera de Fabián Bustos como jugador.
0: Fabián, ¿qué tipazo?
1: Esos partidos,
0: no, le hicieron ídolo del Deportivo.
1: Sí, esos partidos, y Bustos fue un crack esos seis partidos, marcando goles en casi todos. Hasta el último, en el partido con Aucas, que salva la categoría del Quito, también un bonito gol, un milagro en Chillogallo, por lo menos una semana antes de que se acabe el campeonato, el técnico le ganaba 2-1 al Quito, minuto 42 del segundo tiempo. Bustos la empata.
0: Sí, sí.
1: Y después viene la mejor jugada en la vida de este delantero. Dios mío, se me va a ir el nombre. Joel Bernaza.
0: Ah, de Joel. Uy, por el Dios. El gol de Joel. Se Joel
1: lleva al arquero. Sí. Pero Joel, si Joel era debajo del arco, no. Sí, sí, era tremendo Joel.
0: Tremendo.
1: Nos hacía desesperar, pero no sé de dónde sacó esa jugada. Se la sacó tipo Ronaldo Nazario.
0: Sí, sí,
1: al
0: sí.
1: arquero y adentro. 3-2, minuto 49, 50. Todos lloramos ese día, porque el Quito se iba con el empate.
0: El Quito se iba. Sí, con el empate
1: se
0: nada
1: iba
0: más.
1: Con el empate.
0: El Quito tuvo que ganar todos sus partidos a partir del partido con Liga Deportiva Universitaria y los ganó. Y justicia poética, al final el que bajó fue Liga Deportiva Universitaria. Con el mismo ataúd que construyeron, que lastimosamente quemaron en ese mismo, nos quemaron la camiseta, la bandera del Deportivo Quito,
1: claro,
0: en ese.
1: Lo recuerdo.
0: En la General Norte. ¿Ah?
1: No, otra lección de vida.
0: Sí.
1: Escupieron al cielo.
0: Sí, no hay que.
1: Escupieron al cielo.
0: Porque no, nada termina antes de que termine todo. Uh-huh. Y si es que todavía hay una ligera esperanza, o hay un aliento todavía en ese cuerpo que supuestamente está agonizando, siempre puede haber una reacción, y el Deportivo Quito, ese partido debería quedarse en los anales, sí, de seguro, la historia, seguro, del fútbol mundial, tomando en cuenta la presencia y la importancia que tiene el Deportivo Quito. Ayer el Barça consigue igualar, además, dentro de las cifras,
1: 29 títulos.
0: No, el Barça estaba por debajo del Madrid en los partidos entre ellos.
1: Ah, ok.
0: ¿Mm?
1: Y ayer
0: han jugado como 260 partidos en toda su historia. Y antes de que llegue Flick, el Real Madrid le llevaba como 7, 8 partidos encima. Con Flick, ayer empató. Y ayer tienen los mismos partidos ganados y los mismos empatados.
1: Qué
0: obviamente.
1: Locura.
0: ¿No?
1: ¿Ah? Qué locura.
0: Histórico, fue por todo lado, absolutamente.
1: No, apoteósico
0: histórico.
1: Fue lo de ayer.
0: Sí.
1: Apoteósico, se esperaba ese día. Creo que el último gran Barça-Real Madrid que no podías perder por nada, lo cuenta Luis Enrique, fue el día que volvió Figo.
0: Cuando al Madrid.
1: Cuando volvió Figo al Camp Nou con la camiseta del Madrid.
0: Por eso.
1: Ajá. Claro. Dice, ese partido, o sea, de todos los Barça-Madrid que yo viví, ese partido me di cuenta que no podíamos perder, porque la gente en España es distinto, ¿no? La cultura. Llegaban 15 minutos antes, llenaban el estadio, eso hacen hasta ahora. Pero faltaba una hora y el estadio a reventar, dice el Camp Nou. Y había
0: lo querían matar
1: a Figo.
0: A Figo.
1: Sí, y dice que había un sonido que nunca había escuchado.
0: Uh-huh.
1: Y ahí él se da cuenta con los compañeros, así, no, este partido no podemos perder por nada del mundo.
0: Claro.
1: Por nada. Y gana 2-0. Lanzaron cosas como nunca antes a alguien.
0: Uh-huh.
1: A Figo no le dejaban ni siquiera cobrar un tiro de esquina.
0: No, hasta hoy, eso creo que es ya como 15, 20 años.
1: Claro.
0: De que se retira Figo, el portugués, uh-huh, que era símbolo del equipo culé. Hasta hoy, él siempre corre el peligro de que alguien le quiera agredir.
1: Yo no creo que él pueda ir a Cataluña. Volver a Cataluña de la
0: visita. O sea, se ha ido.
1: ¿Ah, se ha ido?
0: Se ha ido, y hay videos en los que hay gente que le increpa, ¿no?
1: ¿Peluca o algo?
0: No.
1: Pero no puedes andar tranquilo en la calle. No creo que pueda andar tranquilo en la calle. La gente va a recordar eso.
0: Ha ido. No, y la gente se acuerda de aquello.
1: Por favor.
0: Y le han insultado. Y el tipo es bravo, ¿no? El portugués.
1: Sí, bravo
0: es. O sea, se les queda. Les ha contestado, se ha quedado parado. A ver. Ah, vos y cuántos más. Más o menos. Nos ponemos un poquito de música. Felicidades al campeón.
1: Vizca
0: arriba.
1: Vizca el Barça.
0: Vizca el Barça. Vizca Cataluña. El nuevo campeón de la Liga Española. Celebramos aquí. Toda camiseta azul y grana. Aquí.
1: Sí.
0: Se festeja. Viene el ejército. El lunes.

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0: Ya tengo los datos.
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0: Los partidos entre Real Madrid.
2: A ver.
0: Y Barcelona. El primer clásico oficial entre el Fútbol Club Barcelona y el Real Madrid fue en 1902. Hay una cosa que es bastante interesante. En tiempos de la guerra, el Barcelona tenía una deuda grandísima y estuvo a punto de desaparecer.
2: Oh, wow.
0: Resulta que en esos tiempos se embarcaron en un viaje hacia los Estados Unidos para ganar plata varios de los jugadores de la plantilla del Barça. Se van a los Estados Unidos para ganar plata para mandar y salvarle al Barça.
2: Wow.
0: De todos ellos, que eran como 7 u 8, uno se quedó en los Estados Unidos como, como ilegal. Pero lograron salvar gracias a esa gestión.
2: Algo que nadie haría hoy.
0: Ajá. Han jugado 264 clásicos oficiales. Real Madrid y Barcelona ya tienen 106 cada uno y el resto serían 112, 212 de 251 empates. ¿Ah? 51 empates, 106 victorias para cada uno de ellos.
2: Qué loco.
0: El máximo goleador, ¿quién es el máximo goleador histórico del clásico?
2: Se me viene a la cabeza Cristiano.
0: Messi.
2: Ah, Messi.
0: 26 goles.
2: Y segundo Cristiano.
0: Segundo Cristiano, el hombre convirtió al Bernabéu en un Airbnb emocional.
2: Yeah.
0: O sea, a sufrir. Cristiano Ronaldo apenas hizo 18 goles en los clásicos y básicamente convirtió cada partido en una audición para documental de Netflix sobre egos imposibles, ¿no?
2: Hay una gran diferencia ahí, ¿eh? 26 a 18.
0: Ayer el clásico se transmitió en aproximadamente 190 países y tuvo alrededor de 650 millones de personas observándolo. Medio planeta observando a 22 millonarios correr detrás de una pelota y nosotros diciendo, la humanidad avanza.
2: Ya.
0: La mayor goleada histórica, ¿quién crees que la dio?
2: El 6-0, no creo que sea la mayor goleada histórica, pero es la que más recuerdo.
0: 1943, Copa del Rey.
2: Copa del Rey, ¿cuánto quedaron?
0: 11-1.
2: Wow, ¿para quién?
0: Para el Real Madrid.
2: Ya.
0: Resultado muy exagerado que parece marcador de FIFA cuando el primo pequeño deja el control tirado, ¿no?
2: Me acuerdo un show de Romario en el 95, 4 de él, no recuerdo el otro, creo que fue Kiko. Stoikov. Y 5-0 le ganó el Barça al Real Madrid.
0: Johan Cruyff es uno de los técnicos con más victorias en clásicos. El tipo no solo cambió al Barça, prácticamente reprogramó el ADN que hablas tanto, ¿no? El Barça y el Madrid suman juntos 20 Copas de Europa. O sea, recuerda que antes de la Champions no se llamaba Champions, sino Copa de Europa.
2: Uh-huh.
0: Y las 6-7 primeras fue organizada por el Real Madrid y era un torneo invitacional.
2: Yeah.
0: O sea, la mitad de Europa odiándolos y la otra mitad copiándolos.
2: No, ya Florentino quería hace un par de años
0: la Superliga.
2: La Superliga, una locura completa.
0: Y el Barça se alió.
2: Recuerdo que sí.
0: Claro, el único que le sostuvo al final fue el Barça. Hubo una era donde el Madrid ganó 4 clásicos ligueros consecutivos entre 2020 y 2021. ¿Ah? Luego el universo se equilibró porque el fútbol ama el drama. Después, o sea, llevan en los 2 años de Flick, llevan a creo que 6 u 8 clásicos, de los cuales el Barça ha ganado 7, sí, 8 clásicos, 7 el Barça, 1 el Madrid, que lo ganó Xavi Alonso como técnico al principio de esta temporada. Ronaldinho recibió ovaciones en el Bernabéu siendo jugador del Barça, lo cual es marca un hito histórico, ¿no? Hay momentos tan buenos que hasta el enemigo aplaude y después vuelve a odiarte normalmente. O sea,
2: con él fue el 6-0, creo.
0: 5-0.
2: El 5-0.
0: Sí, sí.
2: 5-0.
0: Luis Figo pasó del Barcelona al Real Madrid y terminó recibiendo una cabeza de cerdo desde la grada del Camp Nou. El fútbol español tratando la traición con la sutileza de una guerra medieval. Claro. Imagínate lanzarle
2: una cabeza de cerdo, ya es Pero ni en el Monumental de Barcelona.
0: Con sonrisa adornado. Ya. Precisamente.
2: No podía cobrar ni un tiro de esquina, Luis Figo.
0: No.
2: No podía. Pero también le regresaba a ser haciendo señas. Él era tremendo. El carácter, como tú contabas, era tremendo. Uh-huh. Regresaba a ver, ponía. Sí. No les escucho, como que. Pero bueno.
0: No, es que te pones. No, si tienes. Yo te digo, a mí
2: ese
0: me pasó.
2: Ese partido yo creo que también lo vio medio planeta.
0: Sí.
2: Ese 2-0.
0: A mí me pasó. Uh-huh. Cuando pateé el gol maratón con Esteban Paz, uh-huh, en un Quito Liga.
2: En Casablanca, ¿verdad?
0: No, en el Atahualpa.
2: Ah, tú fue en el Atahualpa.
0: Yo salí por el túnel norte donde estaba la hinchada de Liga Deportiva Universitaria.
2: Uh-huh.
0: Yeah. Ah, y entonces no se percataron que era yo. Entonces yo les levanté la mano para saludarlos y que me reconozcan, y ahí comenzó, hijo de puta. Realmente no escuchas.
2: Ah, bueno.
0: No escuchas. No. Mm. O sea, hasta me acuerdo por referencias.
2: Fuerte, creo yo.
0: Sí, eso te uh-huh fortalece. Si tienes una cabeza bien puesta, en vez de destruirte, te construye.
2: Sí. ¿Mm?
0: Alfredo Di Stéfano estuvo a punto de jugar en el Barça. Sí, sabes esa, ¿no? Terminó siendo leyenda del Madrid, un giro histórico que todavía produce úlceras en Barcelona. Hubo una jugarreta por parte de Santiago Bernabéu.
2: Ya.
0: Que en esos tiempos, como lo de Ernesto Guerra con los cuatro refuerzos uruguayos. Ah,
2: fue a ver al aeropuerto.
0: Claro. Una cosa así, hubo una. Le dieron como que, no recuerdo muy bien, pero creo que le dieron la nacionalidad, alguna cosa así, o sea, en un momento en el que Di Stéfano estaba necesitado. En enero del 2026, el Barça ganó 3-2 la Supercopa al Madrid, que en este año es otro capítulo del que nadie sale emocionalmente estable, ¿no? Hansi Flick ganó 6 de sus primeros 7 clásicos.

0: Las tácticas, presidentes de hasta estadios, siempre termina igual. Unos celebran como si hubieran conquistado Roma y los otros piden despedir a media institución antes de que termine el postpartido. La tradición más estable del fútbol moderno. Ayer,
1: la verdad que solo deberían quedarse Courtois y Bellingham.
0: Sí, nadie más. No hay nadie más.
1: Hay
0: ¿no?
1: que hacer una reconstrucción en el Real Madrid.
0: No, y es el técnico. ¿Y Vinicius o Mbappé?
1: Yo no le dejaría a ninguno. Necesita renovarse.
0: Y de a poco ha ido pasando el tiempo con Vinicius, que no renovó con el, y eso con que el Real Madrid.
1: Me gustó este año de Vinicius más que los últimos dos.
0: Sí.
1: O sea, el último semestre más o menos, ¿eh? Pero no me llena la retina.
0: Ayer se lesiona Nico Williams. Una baja tremenda para el seleccionado español. Totalmente. En el Mundial.
1: Totalmente. El jugador más potente y además con mucha eficacia.
0: Uh-huh. Y además la comprensión que tienen del fútbol que intenta aplicar Luis de la Fuente, el técnico español, entre Lamine y Nico Williams. Cuando juega Nico con Lamine Yamal, se convierte en un monstruo.
1: Dos fuerzas, son dos fuerzas.
0: Y tienes dominado las dos puntas, sí. ¿No? Y de allí que el seleccionado español no necesita un 9.
1: Uh-huh. Y el no, gran... porque ellos marcan gol igual que el Barça. O sea, en el Barça tienes, es verdad, a Lewandowski, pero se reparten los goles.
0: Uh-huh. Y en ahí tienes a Mikel Merino, tienes a Oyarzabal, tienes a al español que jugó ayer en el Arsenal, Zubimendi.
1: Ah, Zubimendi. Uh-huh.
0: Uh-huh. Tienes los tres.
1: No, sí tienes opciones.
0: Y tienes Dani Olmo, tienes Fermín López, que son lo que monstruos.
1: Quiera, lo que quiera para llevar. Uh-huh. Hasta Ferran.
0: Hasta Ferran puede marcar goles.
1: Totalmente. Ah,
0: qué pena con Nico Williams. Ayer no, es... salió de la cancha y toda España estuvo del
1: partido
0: luto.
1: Que lo perdió el
0: ¿cómo está Pierre Capié?
1: Con el Valencia. No,
0: a mí
1: bien.
0: Me gusta el, a mí me gusta, a, me gustó el Valencia desde Héctor Cooper, desde que jugaba el Burrito y el Piojito.
1: Ah, vale, ese Valencia era, pero el de Mendieta con David Villa ahí, sí, no, es el mejor
0: ahí,
1: de la historia.
0: Ahí estaba Gaisca también.
1: Gaisca. Claro, él se topó con algunos. Pero ese 2004-2005, cómo dominó el Valencia la Liga Española y con un Real Madrid lleno de estrellas.
0: Sí.
1: Desde ahí se llamó el...
0: los no Galácticos.
1: Era, los Galácticos. El Barça ya no tenía un Dream Team, más bien estaba en una época de transición. Y el Valencia fue un equipazo.
0: Sí, sí.
1: Hasta base de la selección y tenía este arquero muy bueno que se pintaba el cabello de rubio.
0: Santi.
1: Santi Cañizares. Cañizares y fue también seleccionado. No, era un lindo equipo ese Valencia. Pero ¿a dónde íbamos? La selección española tiene lo que quiera para jugar bien al fútbol y hasta para ganar el Mundial. Para sí. mí es favorito junto a Francia y
0: Ecuador,
1: Argentina.
0: Y
1: por supuesto la tricolor, ¿no? Que no hay que
0: oye, dejarlo. Me está
1: Incapié. ¿Qué decías?
0: Incapié, te estaba preguntando cómo va la recuperación de Incapié.
1: O sea, sí, le va ha llegar, costado porque no ha sido titular los dos partidos ni con el Atlético de Madrid. Uh-huh. Ni ayer, que necesitaba ganar el Arsenal, como sea, y terminó derrotando 1-0 al West Ham United.
0: Oye, ¿tú te acuerdas?
1: Ganó todos los duelos de este año el Arsenal ante los londinenses. Uh-huh. Al West Ham, al Chelsea, al Tottenham, lo bailó.
0: Bueno, es que es el mejor equipo de Londres.
1: Sí, ¿no? Eso es así.
0: El único retador era el City, que es de Manchester.
1: Claro, no hay más.
0: Oye, ¿tú te acuerdas cuando nosotros hace pocos años soñábamos con tener un jugador del Chelsea en la selección, un jugador del Arsenal, un jugador de pronto del Paris Saint-Germain?
1: Y qué lejos se veía.
0: ¿Ah? O sea, nunca en esos tiempos, ni en el mejor de nuestros sueños, nos hubiéramos imaginado poder contar con tres jugadores de la élite mundial.
1: La final de la Champions.
0: La final de la Champions, dos ecuatorianos.
1: Una locura.
0: Uno en cada equipo. Sí. Si ya tenerlo a Pacho el año anterior era una épica historia que contar. Imagínate lo que va a ser la final al momento en que se encuentren Pacho y
1: Piero.
0: Y Piero.
1: ¿Ah? Va a ser una locura. Yo creo que Piero es titular, sino que le ha costado bastante tras volver de la lesión. Le ha costado retomar nivel, el físico también, le ha costado bastante. Yo creo que por ahí no voy a decir que se han adelantado, pero hicieron lo más rápido posible.

0: La recuperación más de lo que podría durar, o sea, más rápido de lo que podría durar, pero ha regresado, se ha jugado, pero ha ingresado a la variante y lo ha hecho bien. Él mantiene el nivel del equipo, es un jugador que está en la élite y es figura del Arsenal, entonces lo ha hecho bien, y el Arsenal está para ser campeón de la Premier. Ahora sí está para ganar la Premier y eso me encanta. Son más de 20 años que no ha logrado eso. Y tiene una sola final de Champions, Pato.
1: Qué locura, ¿no? Esta es la segunda.
0: La primera fue con el Barça y ese Arsenal de Thierry Henry. Uh-huh. Pero el Barça de Ronaldinho era superior. Era superior. Uh-huh. Creo que Frank Rijkaard
1: era el técnico.
0: Uh-huh. Los holandeses siempre. Y ese Arsenal estaba para ganar la Champions, pero se topó con el Barça.
1: Yo lo conocí personalmente a Franz Rijkaard.
0: ¿Ah, sí? ¿Qué tal?
1: En París. Le decía Ruth, porque yo tenía más el nombre de Ruth Gullit, que era su compañero. ¿Te acuerdas que eran como mancuernas ellos?
0: Sí, sí.
1: En ese equipo de ensueño que tuvo Holanda, con Gullit, Rijkaard, los gemelos...
0: De Boer.
1: Uh-huh. Van den Boer.
0: Frank de Boer. Sí, sí. Los dos de Boer, titulares.
1: Era un equipazo completísimo.
0: Davis salía, ¿no? Davis también estaba comenzando.
1: Edgar Davis
0: comenzaba su carrera. No, y creo que fueron tres décadas de
1: tenías
0: de
1: un delantero que no me acuerdo cómo se llamaba. Que
0: Van
1: era...
0: Nistelrooy. Ah, no, no era antes. Van Nistelrooy.
1: No.
0: ¿Quién era el centro delantero?
1: Van Basten.
0: Marco Van Basten. Van Basten.
1: Claro.
0: Crack mundial.
1: Sí, sí. Crack. Era el mejor.
0: Bota de oro.
1: El mejor 9 de Europa, del mundo. Era así. En ese tiempo. Uh-huh. Marco Van Basten.
0: Finales de los 80.
1: Jugador del Milan.
0: De Milano y el Milano que tenía.
1: No, el Milan. La ciudad se llama Milano.
0: Ya. Yeah.
1: El equipo es.
0: El Milan.
1: Milan.
0: Decían en ese tiempo que era insuperable. Y ningún otro equipo en Italia era más grande que el Milan.
1: Ninguno de Europa
0: era más grande que el Milan, claro. Ese
1: el Milan
0: tenía
1: de,
0: los holandeses.
1: El Milan de Silvio Berlusconi.
0: Qué hermoso. La gente que vivió esa época debe haber sido una maravilla.
1: No, pero el fútbol de hoy también es
0: sí, sí, claro. La última Champions del Milan... esa fue la última final del Milan, que fue en el 2005 contra el Liverpool... Fue gloriosa, la verdad. Pero bueno, no la ganó. Y hace 30 años que no gana una Copa de Europa el Milano.
1: ¿Cómo le ves a Liga ahora saltándonos el charco y regresando para acá?
0: Tiene que irse Núñez. Es más, la decisión creo que está tomada, pero están esperando que se acabe el semestre, que venga el Mundial.
1: ¿Sí?
0: Para no que no haya, no sé, la crítica, ¿qué será, no? Pero...
1: Para que la gente se emborrache de fútbol.
0: Sí, sí, sí,
1: exacto. O sea, sufra de una sobredosis de fútbol. ¿Qué es lo que va a pasar, no?
0: Uh-huh. Y van a estar en otro patín.
1: Oye, me encontré ayer que fui de compras al Megamaxi.
0: ¿Ya con?
1: Con un televisor de 85 pulgadas que creo que lo voy a comprar para ponerlo acá.
0: Qué hermoso sería.
1: ¿Adivinen cuánto?
0: $3,000.
1: $899.
0: No puede ser.
1: Ajá. Uh-huh.
0: Cómpralo ya.
1: No, pero necesitas 80 stickers.
0: Ya.
1: Yo voy a comprar ya todos los días.
0: Tú eres cliente.
1: Bueno, yo siempre soy. Sí. O sea, es mi... La tiendita de mi barrio es el Megamaxi. Porque se llama Megamaxi.
0: No, el Mundial hay que verlo de forma así.
1: ¿Lo vemos acá?
0: Lo vemos acá.
1: Y bueno.
0: Por favor. Estábamos en Liga. Bueno, Núñez... No creo tampoco, hay gente que dice que debió irse después del 4-0 con Palmeiras allá en Sao Paulo, pero yo pienso que no lo hacía mal. Este año ha sido para el olvido, este año armando mal el equipo, tomando malas decisiones. No voy a deslindar de responsabilidades a los jugadores, porque el chileno no está bien, el boliviano desaparece en los partidos. Se ve muy muy diferente Liga. Esta temporada
1: poca,
0: no juega
1: poca
0: nada.
1: Motivación, ¿no?
0: El año pasado jugaba algo, tenía una idea clara, atacaba bien. Por ejemplo, a ver, ¿qué era la base? El juego frontal. O sea, si tienes la pelota en tres cuartos de cancha, rematar. Si a la primera puedes profundizar, lo haces. Ese es del juego frontal. Y le funcionaba, Liga ganaba. No le alcanzó para ser campeón de acá, le alcanzó para llegar a semifinales de la Libertadores, pero hasta ahí nomás. No tenías que ir a perder 4-0, fuiste a perder 4-0, pero es que el resultado es lo que te...
1: Te termina apuñalando por la espalda.
0: Pero no tenías que perder 4-0, nada más. Y fuiste y perdiste 4-0. Pero estaba bien la oportunidad de Núñez porque hizo algo, compitió. Pero este año decepcionó totalmente. Viene de perder con Mirasol. Mirasol le bailó a Liga. Y es un equipo pequeño de Brasil, pero es brasileño. Lo bailó. Liga creo que remató dos veces, feo, mal. Y ahora
1: crees,
0: tiene que jugar
1: como
0: Churruna.
1: ¿Tú crees que no se lleven con el técnico los...?
0: Muy probable.
1: Me muy parece, probable. ¿No?
0: Y eso que parece un tipo pasivo, ¿no?
1: No creo que sea pasivo.
0: No
1: me parece. Me parece que como técnico al borde del campo puede resultar que no es muy efusivo, muy Ajá. explosivo. Pero se le ve un tipo disciplinado, exigente.
0: Ah, eso sí, aquí no les gusta eso.
1: Claro. Entonces,
0: aquí no les gusta eso. Claro, les gusta más bien que te tomen en cuenta.
1: Les gusta
0: jugador también lidere.
1: A los jugadores les gusta un pendejo como yo.
0: Exacto.
1: O sea, a ti te gusta, tú no. Directamente.
0: No,
1: un pendejo ver, no, como yo.
0: Vos sos un jefe complicado, pato. O sea, vos sos ordenado. A ti también te gusta las cosas.
1: Me gusta,
0: claro.
1: Me gusta. Me gusta el compromiso, me gusta la disciplina.
0: Sí, está bien.
1: Porque creo que toda relación humana tiene que basarse en el respeto.
0: Pero no te pondría yo el pie, no jugaría mal para que te saquen de la radio y quedarme yo.
1: Sí, no viniste el jueves y el viernes.
0: Sí, pero más allá de eso.
1: Y no me llamaste. El que tuvo que llamar, fui yo.
0: El que tuvo que llamar.
1: Llamar.
0: ¿Ah? Tienes al Barça en...
1: Sí.
0: En todo.
1: ¿Ah?
0: Sí, pero no, yo creo que tú eres al final un muy buen líder. Pero si eres exigente y no eres un buen líder,
1: pero ya me he suavizado.
0: Sí, yo me acuerdo el pato del 2009, 2010.
1: Ya me he suavizado.
0: Nos metíamos debajo de la mesa y tratábamos de poner el micrófono adelante para que no...
1: Ya me he suavizado demasiado. Debe ser la madurez, ¿no? Entonces, antes estaba tan... Además, estaba tan sobre revolucionado en emociones que quería las cosas perfectas al 100% sin admitir ni siquiera un 0.1 de error.
0: No recuerdo.
1: Y el primero que se exige soy yo. Uh-huh. O sea, soy tan exigente que para después ser exigente, primero yo tengo que cumplir con esas normas.
0: Yo me acuerdo que llevabas una medium. ¿No has traído acá?
1: No, era Lash.
0: ¿Era?
1: Era Lash. No era medium. Oh. Vamos con un poquito de música. Esta canción que les encanta a todos, 09-78-99-96-16.

y en el trabajo intenso que estamos realizando. Quiero presentarte la única, la última canción que ya salió de la remasterización. Escucha esto, esto le canta a los amores eternos, a esos amores que no terminan nunca, esos amores que llegan hasta viejitos.

0: Esta canción, por supuesto, se llama Sin Ti. ¿Qué tal?
1: Es la mejor letra que he escuchado en mucho tiempo.
0: ¿Sí?
1: Así de fácil. ¡Qué belleza, Pato! Esto ya
0: es
1: rebasa así. Los poemas.
0: ¿Te gustó?
1: Sí, sí, muchísimo.
0: Muchísimas gracias.
1: Muchísimo, de verdad. Felicidades, Pato.
0: Es una... Sí, estoy recogiendo mis viejas letras, estoy haciendo nuevas. Vamos a lanzar un buen trabajo con el ejército. Y ya. Sinceramente te lo quería compartir y por supuesto se lo quería compartir a todos los megameniacs, a todas las megamentes que están sintonizadas con la frecuencia de la mega, la M3G4. La verdad, estoy orgulloso, ¿no? Y todo el trabajo ha valido la pena. Así que
1: ya tiene letras para un álbum, ¿eh?
0: Sí, no, tenemos todavía unas 6-7 canciones de las que hemos grabado. No, tengo escritas como ya escritas desde hace muchísimo tiempo, alrededor de 60-70 canciones.
1: Ah, no. Uh-huh. Pero, ¿y ahora un álbum de cuántas canciones constan actualmente?
0: Ahora ya no hay álbums.
1: Ya no.
0: Les vas lanzando de canción en canción.
1: Ah,
0: bueno. No, se transformó la factura del negocio, ¿no? Uh-huh. Entonces, ya mandas, como ya no compras álbums, compras de canción en canción en las plataformas.
1: Sacas 2 o 3 de éxito, güey.
0: A veces ya ni siquiera compras, sino yo hace rato, antes tenías la tienda de Apple Music, que donde tú comprabas, y no necesitabas estar conectado, y tenías el álbum comprado, ¿no es cierto? Ahora es básicamente el negocio gira alrededor de las presentaciones para los cantantes y para los compositores en todo lo que genera en visitas y en tocadas en YouTube, en Spotify, que son básicamente quienes te pagan a los compositores. Uh-huh. ¿No? Los cantantes. Antes el gran negocio era escribir las canciones, porque 40 años después te seguían llegando todos los años cuántas veces han tocado tu canción. Por ejemplo, Leo Dan, gran amigo mío, que en paz descanse, me comentaba que todos los años, por tantas canciones que había escrito y habían sido éxito, recibía como $5 millones al año.
1: Wow.
0: Solo de regalías.
1: Qué loco. Y ahora debe seguir eso generando para la familia.
0: Mm.
1: Michael Jackson,
0: no
1: tengo la cifra, pero son miles de millones que genera todavía.
0: Claro. Sus canciones.
1: Estando fallecidos, sus canciones.
0: Sí. Claro.
1: Uh-huh.
0: Y todos los derechos de su imagen.
1: Todo se come la toya.
0: No.
1: ¿Tiene hijos?
0: Sí, claro. Paris.
1: Ah, claro.
0: Paris Jackson, que es una chica rubiecita.
1: Uh-huh. Sí.
0: Y el otro muchacho.
1: Con Presley, ¿no? Con la chica Presley.
0: Sí, sí. Con la hija de Priscila.
1: Con la hija de Priscila, que ya falleció también. ¿No? Falleció Priscila Presley.
0: Priscila, sí.
1: Priscila.
0: Pero la hija.
1: No, la hija. La hija sigue viva. Priscila falleció.
0: Vive en nuestro corazón.
1: Sí. Los dos.
0: Ambos. ¿Ya viste la película, el documental?
1: Sí, ya la vi.
0: De Michael Jackson.
1: Lindísimo. Parece que va a ser una segunda parte, porque en la primera. Es toda la juventud, su lucha con el padre, que era muy...
0: Que era un tirano.
1: Era un tirano, sí, un villano.
0: Muy al estilo del papá de Luis Miguel.
1: ¿Así también era el papá de Luis Miguel?
0: Terrible.
1: Uy.
0: Terrible, quienes lo conocieron.
1: Ajá.
0: Yo he escuchado de voz del... ¿Cómo se llama? De Andrés García. Uh-huh. Que lo tenía como ahijado a Luis Miguel.
1: Ya.
0: Y de todos quienes eran sus vecinos, la forma tan cruel en cómo, yo creo que algo se lo transmitió a través de la serie, ¿no?
1: No vi la serie de Luis Miguel, pero mi mamá me estaba contando que sí había, que él luchó con muchas adversidades, a pesar del gran talento de Luis Miguel. Bueno, y Michael Jackson lo mismo. Y el papá imponía que el grupo, que los Jackson 5. Y cuando ya Michael Jackson estaba arriba, cuando todo el mundo amaba a Michael Jackson, él quería la vuelta de los Jackson 5, llenar estadios para lucrar. Porque claro, Michael Jackson lo despide.
0: Claro.
1: Tú ya no vas a ser
0: mi manager.
1: No, es muy buena, muy interesante. Pero se queda máximo en los 25, 27 años de Michael Jackson. Que entonces, fue la mitad de su vida, ¿no? Fue la mitad, me parece, más o menos llega a los 51, no, si no me equivoco.
0: No, no, yo creo que menos.
1: Menos, ¿no, no llegó a los 50?
0: O capaz.
1: Por ahí va, ¿no? Por ahí va. Entonces, la mitad de su vida fue contada. Y claro, hay un anuncio al final de la película de que habrá una segunda parte. Y él es sobrino de Michael Jackson, es una locura.
0: ¿Quién? Ah, el sí, el hijo de Jermaine.
1: Ajá. Pero es idéntico. Y los movimientos, es demasiado perfecto el tipo para interpretar a Michael Jackson. Así que no, le recomiendo. La que no, bueno, fui a ver también El Diablo Viste a la Moda 2. Yo soy cinéfilo. Me relajo, es más, cuando estoy muy estresado en la noche,
0: ¿qué pastilla?
1: Agarro y me voy al cine.
0: ¿Qué tomas para
1: ¿sabe que
0: cuando
1: ya estoy
0: te da
1: solo
0: cinefilia?
1: Solo ya estoy con lo natural.
0: Sí, qué bueno.
1: Encontré full cosa natural. En Argentina hay una pastilla que tiene tres componentes.
0: ¿De qué?
1: Tiene tilo.
0: Ajá.
1: Tiene, ¿cómo es la habitual para relajar?
0: Sí, sí.
1: Ya, esa verde que huele feo. Y tiene hierba luisa. Ya esas tres unidas, buenísimo, buenísimo. Entonces ya pasar a lo natural es un
0: gran paso.
1: Es un gran paso. Ajá. El Diablo Viste la Moda 2, más o menos. La 1 la supera.
0: Es entretenida.
1: Es entretenida, la viste ya.
0: O sea, vi la primera, pero no, estoy esperando que salga en plataformas.
1: Ah, ya, ok. Sí, mejor.
0: O sea, no me iría, no me voy al cine a ver.
1: Ya.
0: A ver, El Diablo. O sea, ese tipo de películas lo veo un domingo de noche para relajarme, ¿no?
1: Claro, sí, son películas relajantes. Pero la de Michael tienes que.

0: Esta bueno. semana, yo creo que esta noche me voy. Me voy a los supercines.
1: Me te queda al frente.
0: Sí, sí. Entonces.
1: En Manhattan.
0: En Manhattan. Bueno. Sí, oye, ¿te gustó Sin Ti?
1: Sin Ti, buenísima. Es la una letra. O sea, tranquilamente habla... eso escribí Arjona. Ni Arjona.
0: Por Dios, no
1: Arjona.
0: Me pongas. A...
1: Es que para mí lo máximo es Arjona.
0: Eres la segunda persona que me dice eso y no. ¿Quién más te no digo? Va por allá. ¿Ah? La Belén me dijo eso. ¿Ya? Por favor.
1: Ya, no, pero que tú no sufres con al escribir, disfrutas.
0: Sí, yo
1: él
0: sí.
1: sufre al escribir.
0: ¿Así?
1: O sea, uno se da cuenta en la letra, ¿no?
0: Ya.
1: Él habla de los desamores, tú hablas de los amores.
0: De los amores, sí.
1: Pero la capacidad es lo que yo. No sé si comparar un poquito, pero la capacidad tremenda, Pato.
0: Muchísimas gracias.
1: Tanto. Ah, bueno, si ya dices que estás desempolvando algunas canciones, entiendo. Pero en 3 semanas todo lo que has puesto, una. Pero esta canción me encantó, muy linda.
0: Esta es una canción que la escribí a una señorita de piel de chocolate amargo.
1: De piel de chocolate amargo.
0: Morenita.
1: Ya.
0: Bueno, y te dicen que el chocolate más fino es precisamente el chocolate amargo, no porque ella
1: claro.
0: haya sido amarga, ¿no?
1: Ah, bueno,
0: todo lo contrario, era una dulce. Pero es tan especial porque es, o representa un capítulo de mi vida y suena así.

0: Esta canción se llama Chocolate Amargo. Que pudo haberse.
1: Pudo un ritmo, ¿eh?
0: Pudo haberse llamado Negrita, ¿no? De todas maneras.
2: También, también.
0: Ah. Por escribir la anterior canción, me rompieron una relación. No la superas.
2: ¿Sí,
0: no?
2: Sí. ¡Qué horror!

0: eso.
1: El pato Borja.
2: ¿Qué tal?
3: Muy, oye, qué ritmos, ¿eh? Y ellos te complementan.
2: Sí.
3: O sea, lo que tú escribes te complementa muy bien.
2: Absolutamente. Son unos genios y la verdad yo tengo la suerte de contar con ellos, sí.
3: ¿Cómo los encontraste? Cracks de escondidos pueden ser.
2: Bueno, con ellos trabajábamos jingles. Yo trabajaba en publicidad, entonces me encargaron una campaña a realizar en con unos músicos argentinos para hacer una canción de un producto argentino.
3: ¿Ya?
2: ¿No? Entonces me encargaron la estrategia de la campaña y me dijeron, hacela con estos chicos que son maravillosos.
3: Y lo son.
2: ¿No? Y cuando los conocí, realmente descubrí una cosa, el cofre del tesoro, ¿no? Uh-huh. Entonces, le digo, oigan chicos, nos salió un jingle perfecto. Jingles son las canciones publicitarias. Las canciones publicitarias, uh-huh, ¿no? Básicamente.
3: Claro.
2: Entonces, las que, por ejemplo, Coca-Cola. Coca-Cola es así, ya no me acuerdo las canciones que tenía Coca-Cola, uh-huh, hace que eran. Les voy a poner más fácil. La última que hicimos con ellos, que deberían estar acá. A ver.
3: Tan, tan. Esta es tu Coca-Cola, cada día crece más.
2: No cantes.
3: Ok.
2: Por favor, no. Ok. A mí me vuela la cabeza el hecho de que no hayas...
3: De que no haya sacado el talento musical.
2: Esto es...
3: Pero tengo oído musical.
2: Por ejemplo, esto es un jingle.

0: agua chispeante, Splendor Bubbles, burbujas vivas.
1: Eso es un jingle.
2: Y qué bien canta, ¿no?, la niña.
1: Ah, sí, hermoso. Entonces, el siempre vos galán, ¿no? ¿Ah? Langa, sos un langa de nacimiento. Llegaste al mundo con pocas ganas de trabajar y
2: mucha todo ganas el espíritu. De
1: galantear. Sí, todo el espíritu, absolutamente.
2: Quisiera que te escuche, Pato, se lo cree.
1: Y nos tenemos que creer por tus actitudes, ¿no?
2: Claro, pero digo el talento.
1: Bueno, el tema es, les digo a los chicos, oigan, tengo unas letritas ahí botaditas y tengo unos pasillos ecuatorianos que quiero hacerlos de distinta forma, ¿no? Entonces, mándamelo, Pato, como me amaron, como yo los amé, ¿no? Entonces comenzamos y les encantó el estilo de mi música, ¿no? Y el estilo de mis letras, más que el estilo de mi música. Pero, o sea, yo soy como productor, tengo que orientar hacia dónde quiero, en cuanto a lo musical, cómo llevarle al producto final, ¿me entiendes? Ellos son los maravillosos artistas, ejecutantes, y pues convivir con ellos, esa experiencia es realmente un privilegio, ¿no? Y yo como compositor, realmente es como letrista, fue una cosa, ¿no? Y es lo que me ha dado vida este tiempo, porque ando enamorado de lo que estoy haciendo. Nos quedamos, como ya les he contado, hasta la madrugada. Escucha, esto me acaban de mandar en este momentito.
2: A ver
1: cómo viene.
2: Exclusiva.
1: Sí, va por allí.

0: Bueno, ¿qué tal? A ver, por acá.
1: Sos un genio.
0: No, ese no es hecho por mí. Es gracias, JJ.
1: Ah, bueno, bien, JJ.
0: Me la acaban de mandar.
1: Buenísimo. Bueno, pero no es de una marca, es solo de la selección, ¿verdad?
0: No, es la selección. O sea, me la acaban de mandar, es hecho por nuestro equipo.
1: Ya. Oh, muy lindo, muy bien.
0: Por nuestro team creativo.
1: Ya. Hay que un genio debe estar bien acompañado.
0: Sí.
1: Y estás vos bien acompañado.
0: Sí. Pero está espectacular. O sea, es la primera vez que la escucho, porque me acaba de enviar, todavía no está masterizada. Pero está alucinante. Un repituche.
1: ¿Ah? Hágale pues.
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0: encantó. Me encantó, un aplauso.
1: ¡Bravo!
2: Maravilla.
0: JJ Towers.
2: Maravilla.
0: En la producción. Vamos a la pausa, regresamos. Gracias. Yeah.

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Y es hora. Son las 11:49.

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0: 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Patológico. 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Patológico.
2: Búgala.
0: ¿Sabías que África es sinónimo de sin frío?
3: El pato Borja.
0: El nombre de África procede de la palabra griega frike, que significa frío, y el prefijo a, que significa privación. Sin frío es, por lo tanto, la mejor forma de definir un continente africano en el que las altas temperaturas durante todo el año son su nota más característica. Africano.
3: Búgala, búgala.
0: Esto fue Patológico.

salí un ratito a tomarme un café, me encontré con el Juanito abajo, que es nuestro... Es el alma del edificio. Y yo lo quiero mucho porque es un señor a carta cabal. Y me encontré con amigos de la parte... Aquí en Manhattan te encuentras con todo el mundo. Cada vez que te das un tiempito de caminar, de recibir un poco de sol, qué sé yo, ¿eh? Uno tiene que hacer esas pausas de las que hablan mucho los japoneses, que te permiten un poquito dispersar cuando la cabeza está demasiado cargada, demasiado saturada, ¿no? Entonces dices, no, pues aquí un ratito, sin extraviarme, sin hacer alguna cosa que sea una conspiración en contra de tu cabeza, ¿no? Hoy vamos a tener un invitado, ya mismo viene. Así que, únicamente te quiero advertir que ya estamos a pocos días, 23 de mayo, la presentación de Ed Sheeran en el Estadio Atahualpa, que, o sea, por Dios, independientemente, yo soy fan, súper fan de Ed Sheeran, un poquito no tanto de la esposa porque es media fanática con temas ambientales. Ya te he contado un poquito de lo que es, y parece que ella es la que manda en casa. Entonces, recientemente su equipo, el equipo del que él es dueño, ya subió a la Premier, salió de la Championship, o sea, subió de segunda categoría a primera, y es, la verdad, lo vamos a recibir en sus mejores condiciones, o sea, con toda la adrenalina arriba, encima, y nos va a poner, y le vamos a decir, ¡vamos! No me acuerdo cómo se llama el equipo, ¿eh? Mientras tanto, a todos aquellos quienes trabajamos y relegamos un poquito esa sana actividad que es dormir. Esta canción la escribió el doctor Gómez, se llama Vete a dormir.

0: que contarles acerca de Blue Nova, una empresa de jóvenes ecuatorianos que están dedicados, entregados en cuerpo y alma a la tecnología, al desarrollo tecnológico, y a quienes hemos encargado el desarrollo en nuestra página web. Lo bonita que ustedes están apreciándola en la m3g4.net. Eso, ¿qué te quiero decir? Está, pero es full responsabilidad de Blue Nova. Y esto hace que, yo decía, David Benz, ¿ah? O sea, pide permiso a Mercedes y acércate y conversemos acerca de los prodigios y las facilidades que tiene de ser cliente de Blue Nova. David, ¿cómo estás? Bienvenido.
1: Qué gusto, Pato, qué gusto saludarte.
0: No, agáchate un poquito. Ay,
1: agacho.
0: Eso, pero no tanto, ahí a una, no, déjale ahí y esto mueve como, ¿has visto los cantantes que no, cuando tienen el teléfono en el pedestal, 100%. El micrófono en el pedestal? Entonces, cuando suben, ya, se van para atrás y cuando están hablando bajito, se acercan al micrófono a una distancia ahí. Ahí está perfecto. Está perfecto. Bienvenido primero, David Benz.
1: Gracias, Pato, gracias a toda la
0: hasta
1: radio.
0: Que me hizo caso. Benz.
1: ¿Ah? Pasaron muchas cosas.
0: ¿De dónde es tu apellido?
1: Húngaro.
0: Es húngaro.
1: Todos dirían que el apellido es alemán.
0: Es alemán, Mercedes, claro, Benz. Por Mercedes Benz.
1: Pero no, el apellido es húngaro. De hecho, mucha parte de lo que fue cuando hicieron el conglomerado de todos los fabricantes y demás, eran húngaros, ¿ya? Y en la guerra mundial, ¿ok? Ahí fue donde ya empezó la migración.
0: Ya.
1: Entonces unió un poco Hungría, tú sabes.
0: Vino tu abuelo, tu
1: claro,
0: tu
1: él huyó, tatarabuelo. Claro, él huyó de la primera, bisabuelo. Ajá. De la Primera Guerra Mundial.
0: De la Primera Guerra Mundial.
1: Sí, huyó. Ya. Vino para.
0: ¿Y llega a Ecuador?
1: Llegó a Colombia.
0: Ya.
1: Llegó a Colombia, él estuvo en Colombia. XY, cosas de la vida. Uh-huh. No sé cómo. Mi mamá es de Chone, ¿ya? Mi papá es caleño.
0: Ya.
1: Y se dio. Y se dio, estuvo allá. Y bueno, se conocieron, todo bien, feliz, hermoso. Uh-huh. Ya quisiera yo tener los millones que tiene Mercedes Benz, ¿ya?
0: Estamos. Sí, sabes la historia, ¿no?
1: Claro.
0: ¿Ah?
1: Sí.
0: Que comienza con. Eran una familia pobre.
1: Sí.
0: Y la emprendedora era la señora.
1: Sí.
0: ¿No?
1: Sí.
0: Entonces, yo recuerdo algo, leí en alguna parte, en algún momento, de que ella, creo que inventa el auto. ¿No es cierto?
1: Sí.
0: Y tenía, y en una de esas, o el esposo inventa, el esposo. Pero el primer viaje, como decirte, aquí al Valle de los Chillos, que en ese tiempo debió haber sido una ruta larga,
1: sí.
0: La señora, no habían autos.
1: Sí.
0: En el camino no habían autos. Ese era el único vehículo. Y va doña Merceditas, de ahí nace la canción. ¡Qué dulce encanto tiene en tu recuerdo! ¡Ah, carambas! Entonces, y la cosa comienza a crecer y a algún ratito, tú deberías a buscar esa historia y deberías contarla. Sí, no, mi bisabuela,
1: Esa va a ser la historia que vamos a poner de éxito.
0: Claro.
1: ¿No? De cómo de los carros un desconocido luego pasó al mundo del software y la tecnología, ¿sí?
0: Entonces, buena semilla.
1: Mira tú.
0: Buenos genes.
1: Entonces, por lo menos por ahí el gen.
0: Buenos espermatozoides.
1: No, tan
0: diríamos.
1: Espectacular. Tan espectacular.
0: Claro, por ahí vamos. Oye, me imagino que debe ser víctima de un bullying, ¿no? De gente que te dice, ¿qué fue? ¿Cuándo? ¿Benz? ¿Ah?
1: Claro.
0: Cosas siempre. Así o oye, ¿y dónde dejaste el auto o alguna cosa?
1: Una de las metas de mi vida es comprarme un Mercedes, dejarlo mal parqueado afuera.
0: ¿No has tenido todavía?
1: Aún no el Mercedes, aún no.
0: Ah, no me digas.
1: Queremos tenerlo,
0: ajá.
1: ¿Sí? Queremos dejarlo mal parqueado afuera.
0: ¿Ya?
1: Y que digan, ¿y de quién es el Mercedes? Y decir, del Benz.
0: Del David Benz, claro.
1: Benz.
0: Ajá.
1: Hermano, eso es lo que queremos, ¿entiendes?
0: Sí. Todavía no has tenido, yo tuve un Mercedes. El Mercedes no es mi marca favorita, yo siempre he sido más de BMW. ¿No?
1: Ya.
0: O sea, porque tiene las líneas un poquito más modernas, ¿no?
1: Sí.
0: Mercedes como que es
1: más clásico, elegantoso.
0: Exacto, ajá. Mercedes es como esa cosa que primero no cambian los modelos, aunque últimamente ya se ven obligados a.
1: Sí.
0: Además que compraron la marca, creo que son chinos los hoy dueños. Entonces, el desarrollo de la marca ha sido otro. Hay otras marcas que son tremendamente rentables y tienen una línea aerodinámica, bueno, todo el mundo se está yendo a los autos electrónicos, tiene BYD, que es, sí. De ahí viene Lincoln Code de las marcas chinas. Sí. Y un poquito como que se está relegando marcas como Mercedes-Benz, marcas como BMW. Ya la gente no piensa, inclusive por estatus, ¿no? Antes era estatus el tener un Mercedes. Hoy con los autos que andan circulando por Ecuador, fundamentalmente en Quito, tienes McLaren, Lotus, tienes...
1: Sí, ha cambiado muchísimo, ha cambiado muchísimo.
0: Ahora, ahora los cholos usamos Mercedes, porque son los baratos.
1: O los chinos están, pero en todos lados, los carros chinos están...
0: Por eso te digo, es que tienes esos autos, cuestan Maseratis, cuestan por sobre los $350,000, sí, ¿no? Un Mercedes, un buen Mercedes te cuesta, de la casa, unos 120, 140.
1: Accesible.
0: Entonces, pacholitos como uno, ¿no es cierto? ¿Ah? Aquí con carrito de pobre decía mi suegro, ¿no? ¿Ah? Porque él amaba los Mercedes.
1: Peor es
0: ¿no?
1: nada.
0: Y tenía creo que 3 Mercedes en la casa hace como 30 años. Y decía carrito de pobre. ¿Ah? Entonces uno decía como que carrito de pobre y él respondía, nunca se daña. Nunca se daña. Y eso es cierto. O sea, cuando tú tienes un... Yo cuando tenía mi Mercedes, yo tenía un 230,
1: yeah.
0: Un Mercedes Benz, bien bonito, un celeste. Y un día, por algo de esas que te distrajiste un par de segundos, le doy a un Volkswagen adelante, ¿no? Le hice pedazos, o sea, y eso que no iba muy rápido. Cuando nos bajamos, le digo, tranquilo, fue mi culpa, ¿no? I'm okay, como en las películas cuando se caen. I'm okay, ya. Y todo el mundo, ¿no? Después de los segundos de silencio. Y resulta que me bajo y el carro de adelante estaba hecho pedazos, ¿no? Y el mío, nada.
1: Exacto.
0: Nada, absolutamente tenía unas rayitas, o sea, ni siquiera algún hundidito pero eso es Mercedes-Benz, ¿no?
1: Es calidad.
0: Y es en un... te estoy diciendo esto hace unos 20 años. Ese auto me lo compré usadito, ¿no? Es más, me lo pagaron, me pagaron alguna deuda que tenían
1: con el auto,
0: porque no me habría comprado un Mercedes. Y entonces, en ese tiempo yo estaba pasando una época crítica en mi economía. Había quebrado en un proyecto en el que invertía absolutamente todo. Y era chistosísimo porque yo vendí mi auto, que era un auto del año, ¿no? Y me pagaron con ese Mercedes. Y entonces me decía, todo el mundo, fíjate la impresión y la percepción de la gente era, ah, carajo, ¿cómo te va de bien, eh? Eso que tenía un auto, y bueno, no era tan viejito. Esto debía haber sido por ahí, por el 2002, 2003, si no es antes, 1999, por ahí. Y resulta que, y el Mercedes que me, o sea, vendí mi auto del año, ¿no? Que no impresionaba tanto, que era un SUV hermoso, ¿no? Que me acuerdo debía haber sido, en ese tiempo debía haber sido, creo que tenía un Kia Sorento del año, ya, un auto muy cool, ¿no? Para reemplazarle mi auto, me pagaron con ese Mercedes, que era del 89, tenía como 10, 11 años de vida, ¿no? De recorrido, estaba en perfectas condiciones, pero la gente no reaccionaba así como, wow, qué bien te va, ¿no? Te decía qué bien te va cuando te veía en el Mercedes.
1: Sí.
0: Ahora ya no creo que suceda eso. De pronto con el BYD, como que, o con los autos de 300 para arriba.
1: Aún, sabes que a pesar de que haya cambiado mucho el tema automotriz y demás, aún tener un Mercedes es un símbolo de estatus.
0: Uh-huh.
1: Sea lo que sea, termina siendo un símbolo de estatus y todos los Mercedes que han salido...
0: ¿No es carrito de pobre?
1: No.
0: ¿No?
1: No.
0: Ah.
1: O sea, porque no se daña y no hay que gastar en mantenimientos.
0: Sí, claro.
1: Pero es que eso
0: bueno,
1: es
0: cuando,
1: solo de calidad.
0: Cuando tienes que gastar, te sale. Pero
1: claro.
0: Es el Mercedes poco. O el BM, o sea, te llevan a la mecánica ya, o sea, cuando le has dado muy duro, ¿no?
1: Sí.
0: Y cuando han pasado muchísimos años,
1: sí.
0: Además. Bueno, cualquier auto, los primeros 5 años de vida, si les tratas bien, no te molestan. Lo único que hay que hacer es llevarle a la revisión una vez al año, que no hace daño, a... meterle agua a la batería, que a veces yo me olvido, meterle gasolinita, si es que es de combustión, que a veces también me olvidaba, ahora es conectarle, ¿no? Imagínate.
1: Sí.
0: A mí me molesta, o sea, me perturba el hecho de que no tienen sonido los autos eléctricos. Yo sí extraño el...
1: Es un peligro. Yo siento que eso es un peligro. Eso es un peligro.
0: Yo les dije a mis amigos de Lincoln Co. ¿Por qué no les dices que registren un sonido de motor? O sea, que esté ahí incorporado a toda la zona de la tecnología que tiene ese auto, ¿no?
1: Sí.
0: Y sí es un peligro porque no te avisa absolutamente nada que puede estar. Y uno, bueno, ahí nos vamos a adaptar de todas maneras.
1: Sí.
0: Y tenemos que hacer un poquito una actualización de nuestro cerebro y no pasarnos únicamente reaccionando al sonido, sino ya. O sea, lo que te enseñaron de chiquito, sí te enseñaron a ti.
1: Claro.
0: Cuando vayas a cruzar la calle, mira a los dos lados.
1: Sí.
0: Cuando eras chiquito. Antes que pasaba que a los niños nos dejaban salir a la calle.
1: A jugar.
0: ¿No? A jugar.
1: Claro.
0: Exactamente. Entonces, si te vas a cruzar la calle, mira ambos lados, ¿no? A la izquierda y a la derecha, para que no suceda ningún accidente. Ahora, primero que los niños ya no los puedes dejar salir del edificio.
1: No es verdad.
0: Porque corren un peligro realmente grande, enorme.
1: Sí,
0: Mi querido David Benz, ¿cómo armas Blue?
1: Bueno, te cuento, Blue Nova nació hace...
0: Blue Nova.
1: 3-4 años.
0: Ajá.
1: ¿Sí? No estoy solo.
0: ¿Cuántos años tienes?
1: Yo tengo 28 años.
0: ¿Ya?
1: 28
0: O sea,
1: años.
0: A los 24.
1: A los 24. A los ¿Ya? 24.
0: ¿Salías de la universidad?
1: No, te cuento que de hecho la historia es mucho más allá.
0: Ya
1: trabajaba en ese entonces.
0: Okay.
1: Y de hecho, mi socio, sí, que somos las dos cabezas al momento, se llama Mateo Jacome.
0: Ya.
1: ¿Sí? Nos conocimos trabajando en una operadora de turismo.
0: Uh-huh.
1: ¿Sí? Yo me encargaba muchísimo de la parte de tecnología, de la parte web, un poco de marketing y demás. Él se encargaba muchísimo del tema administrativo y contable.
0: Ya.
1: Bueno, cosas de la vida, unimos fuerzas. Un barco va más allá siempre que tengas más marineros.
0: Claro.
1: ¿Ya? Y fue lo que pasó. Nació Blue Nova. Blue Nova actualmente hace todo lo que es el desarrollo de software, páginas web, e-commerce.
0: ¿Qué es desarrollo software? O sea, porque entendamos una cosa.
1: Uh-huh.
0: Hoy tenemos tan a la mano la inteligencia artificial que prácticamente la inteligencia mismo te desarrolla aplicaciones, por ejemplo, los agentes
1: IA.
0: De inteligencia, ¿no es cierto? Entonces, por ejemplo, ¿qué tan útiles pueden resultar ustedes en un escenario tan
1: tecnológico,
0: tan accesible, exactamente?
1: Es la diferencia. No es lo mismo que tú pongas una persona ya sin conocimiento de programación a usar a la IA, a que un programador o una persona que esté ya involucrada en todo este giro lo empiece a hacer.
0: Claro.
1: Las cosas, primero, la velocidad, increíble, ¿ya?
0: Sí.
1: Los proyectos salen mucho más rápido. Segundo...
0: Claro, no es que tú llegas y le dices, ChatGPT, dame un agente de IA,
1: claro.
0: Y que me resuelva todos los problemas. Y dice, ChatGPT te va a decir, toma. Tú,
1: claro, aún no se puede. Aún no se puede.
0: Claro, necesitas... Sí. Un buen director de orquesta que te arme la partitura, ¿no?
1: Exacto. Entonces, normalmente nosotros, ¿cómo lo hacemos? Nos contacta el cliente, empresas normalmente. ¿Y qué es lo que pasa aquí? Nos dicen, ¿sabes qué? Tengo los siguientes problemas. Uno de los problemas que más se está detectando ahorita es el tema de atención al cliente y ventas.
0: Ya.
1: Está horrible. Está horrible ese problema. ¿Qué es lo que pasa? No, ¿sabes qué? Mis vendedores se enferman.
0: Tenemos mucho e-commerce, ¿no?
1: Sí.
0: O sea, necesitamos... Antes habríamos necesitado para poder vender algo, por ejemplo, un call center.
1: Sí.
0: ¿No es cierto? Unas 20 personas que contesten teléfonos.
1: Exacto, exacto. Ahora, lo que hacemos es, supongamos, y vamos a ponerle un nombre.
0: Y es lo que vamos a hacer aquí en La Mega.
1: Vamos a hacer aquí en La Mega también. Vamos a hacer un atención al cliente, ¿sí? Que pueda responder todas las dudas e inquietudes, ¿sí? Pero esta personalidad se va a llamar Sofía. Es uno de los productos que ya tenemos. Hemos puesto a Sofía en clínicas de estéticas.
0: Ah,
1: las tenemos ya. Bueno, acá ya cuando le cambian el nombre se llama Miguel, ¿ya? Pero lo tenemos en una distribuidora gigantesca del sector automotriz, ¿sí? Hemos trabajado con cines. Entonces, todos estos puntos donde necesitas atención al cliente, ventas, ir un poco más allá, que el sistema mismo te facture, te atiende, te agende, ¿sí? Todo esto ya lo hace la IA. Y ahí es donde entramos nosotros. Me dicen, ¿sabes qué? Yo necesito cubrir horas muertas. Mis vendedores, mi personal se desgasta, ya no me contesta cuando se va. Y es obvio y entendible. Tienen un horario que cumplir. Pero en cambio, Sofía o Miguel, que es nuestra IA, ¿sí? Lo que hace es trabajar 24/7. ¿Ok? ¿Qué hace? Optimiza procesos, optimizamos otros procesos de administración, de contabilidad, de despacho. Sí, ojo, despacho en cuestión de sistemas. Aún no lo hacemos con tema de drones y demás, ya que vaya a dejarte el dron, el pedido a tu casa. Es uno de las proyecciones al momento. Sí, pero es algo que hacemos nosotros.
0: Yo quiero comprarme, quiero ser taxista. O sea, toda mi vida, por hincha del Quito, me han querido etiquetar con esa... Quiero comprarme ese taxi que tiene Tesla.
1: Ya.
0: ¿Ah? ¿Sí sabes?
1: Sí, sí, sí.
0: Que por $30,000 tienes un auto autónomo,
1: sí.
0: ¿No es cierto? Tú lo pones, pagas los $30,000, que esto está interesantísimo, ¿no?
1: Sí.
0: Y lo pones a trabajar, no necesita conductor. No necesita conductor. Entonces, el auto va, el mismo sistema de Tesla te administra las llamadas, o sea, va a desaparecer Uber.
1: Sí, es un...
0: ¿Me entiendes? Complicado. Entonces, te administra las llamadas, auto de pato, que podríamos decir, el pato móvil, ¿no es cierto?
1: Exacto.
0: Le llama al David Benz, uh-huh. ¿No? Y al sistema. El sistema se llama David Benz, entonces yo entro en la aplicación y digo, me voy de aquí de la República de Salvador, me voy a la González Suárez,
1: sí.
0: ¿No es cierto? ¿Ah? Ahí en González Suárez y Muros, ¡pac! El auto viene, ¡pac! Me deja, me imagino que en la... Yo me estoy haciendo, se te lleva el 35% por la operación.
1: Sí.
0: O sea, el auto cuesta mucho más de $30,000 y es por eso que permanece siendo tu socio,
1: sí.
0: Tesla, ¿no es cierto? Entonces, y además administra todo el sistema. Tú, a través de... Me imagino que cuando ya llegas a tu destino, el auto no se abre hasta que pagues.
1: 100%.
0: ¿No es cierto?
1: No es un peligro.
0: Aquí. Aquí. Aguante un ratito, don Tesla. Me bajo un ratito, voy a...
1: No,
0: ya mismo.
1: Puede.
0: No traje mi tarjeta. No, ninguno traje mi tarjeta. Aquí te mueres. Te quito el aire.
1: Sí.
0: ¿Ah? Y cuando te estés asfixiando ahí, vas a ver cómo si te acuerdas que trajiste tu tarjeta. Exacto.
1: No, y de hecho uno de los puntos de todo esto de la IA, de la inteligencia artificial, de la ciberseguridad, de todo el desarrollo, programación, es...
0: Ustedes
1: muy
0: están,
1: diferente.
0: Perdón, uh-huh. Están metidos también en ciberseguridad.
1: Sí,
0: allá.
1: Tenemos una línea también mucho de ciberseguridad, ya. Porque pasa y está pasando ya actualmente. Y han pasado casos ya con entidades del Estado, ¿no?
0: Uh-huh.
1: En las cuales ya hay muchos ataques cibernéticos.
0: Ya.
1: La gente o las personas que no conocen el tema de programación no pueden orquestar bien a la IA.
0: Uh-huh.
1: Están teniendo muchísimas falencias de ciberseguridad.
0: Ya.
1: ¿Qué pasa ahí? Vienen atacantes, se roban mis datos. Vienen atacantes, me encriptan o me ponen un candado sobre toda mi información. Y a cambio me piden una recompensa monetaria.
0: No te puedo creer.
1: Eso es lo que está pasando muchísimo.
0: Ah, o sea, ya hemos pasado del secuestro de personas a secuestro de perritos,
1: uh-huh.
0: ¿No? Porque últimamente te estaban secuestrando al perrito y te pedían recompensa. Ahora es secuestro de datos.
1: De datos.
0: O sea, no puedes acceder a tus datos.
1: No puedes.
0: Esto me da pánico, o sea.
1: Es que es parte de crecer.
0: Ni que me deje mi novia me dolería tanto como que... ¿Ah?
1: Ni uno mismo se acuerda cuántas cosas tiene,
0: claro.
1: En estos dispositivos, celular, computadora. Ahí está toda nuestra vida, financiera, laboral, de todo. ¿Ya?
0: Así es.
1: Y eso es uno de los puntos críticos que ahora nosotros ya estamos cubriendo, ¿sí? De hecho, tuvimos en uno de los cines un ataque de ciberseguridad. ¿Ya?
0: Te cambiaron de película.
1: No, más bien ahí lo que pasa, reciben tanto tráfico mensual. Tú sabes, un cine, ¿cuántas personas lo ven a diario? Ya estamos hablando de 50,000, 60,000 solo en una ciudad.
0: ¿Ah, sí?
1: Entonces,
0: un cine. O sea, por ejemplo, los supercines de aquí de la 6 de diciembre al frente del...
1: Lo pueden ver 50,000, 60,000 en
0: ¿sí?
1: un día, tranquilamente, para ver carteleras y demás.
0: Ah, que entran a tu sistema para...
1: Exacto.
0: Ver qué películas. No, no los que entraron a ver las películas.
1: No, ese ya va reduciendo un poco más.
0: Okay.
1: Pero, ¿qué pasa en ese sistema? Supongamos que tienes un sistema de pagos. ¿Qué pasa con tu tarjeta?
0: Uh-huh.
1: Los atacantes ahora van a tener acceso a tu tarjeta.
0: Claro.
1: Y ahí vienen los cobros, ¿sí? Oye, el estado de cuenta, ¿qué pasó? ¿Y por qué? Uh-huh. Me acaban de robar $1,000, $2,000. Todo eso es lo que nosotros mitigamos ahora. Sí, entonces, por ejemplo, otro punto muy muy crítico.
0: Oye, dime. Personalmente, o sea, esto es un servicio empresarial, ¿no es cierto?
1: Sí, es empresarial.
0: Pero, y por ejemplo, mi tarjeta, hablemos de mi tarjeta de crédito.
1: Uh-huh.
0: Yo te podría contratar para que me blindes todos los datos de mi tarjeta.
1: Claro.
0: Hay que hacer un producto personal.
1: Sí.
0: Porque muchísima gente, yo creo que todos estamos comprando cosas online.
1: Sí.
0: Y estamos entregando nuestros datos, ¿no?
1: Y tienen un registro de datos de usuario y contraseña y siempre es el mismo en todos
0: claro.
1: lados. PP23, punto. Esa es la contraseña que pones en todos lados.
0: ¿Esa es la tuya?
1: ¿Será?
0: O sea, digo, deberías crear un producto que sea personal, de uso personal, para que...
1: Sí,
0: de hecho... ¿Qué tan complicado se hace eso?
1: Ya no es muy complicado. De hecho, sí lo estamos desarrollando.
0: No lo tenías. Pero... únicamente en empresarial, 10% por la idea. De todo pero por supuesto, pero yo trabajo de creativo. O sea, ¿qué crees? Que la vida, uno tiene que crear la forma en cómo come todos los días, cómo alimenta 100%. A los hijos, cómo...
1: ¿Ah? 100%.
0: Entonces, el trabajo es trabajo. Además, te voy a decir una cosa, David Benz.
1: Sí.
0: Uno, cuando... O sea, yo digo, nosotros nos hacemos tanto problema en cuando estamos pagando nuestras obligaciones, que pensamos, no sé, como que nos enseñaron a pensar de la forma incorrecta. Y en vez de pensar que nos estamos quedando sin plata, deberíamos pensar que somos afortunados de tener para pagar, porque eso tenemos que cumplirlo. Sí. O sea, no es porque... imagínate, yo conozco muchos amigos que dicen, chuta, tengo que pagar, ya es fin de mes. O sea, por Dios. Digo, o sea, trabajaste, ¿y para qué trabajaste? Para disfrutarlo, para disfrutar ese dinero. O sea, te sacrificaste, hiciste, de pronto tienes la suerte de hacer lo que te gusta y encima que te paguen, ¿no? Y al final de mes... el pagar todas las cuentas tiene que ser motivo de una fiesta, porque así va a cambiar la cabeza, ¿no? Sí. Y vas a reaccionar de igual manera frente a otros escenarios. Y además, te digo una cosa, el tema de que lo que das, recibes.
1: Sí, 100%.
0: ¿Me entiendes? 100%. Entonces, digo, o sea, está bien, paguemos. Y paguemos, hagámoslo con la satisfacción de que trabajé, tuve... y pagué.
1: Y lo logré. Exacto.
0: Exactamente. Es una meta alcanzada.
1: Exacto. Hay muchas personas que se levantan día a día, pero con pesar. Yo sé,
0: sí,
1: y todos tenemos deudas, tenemos
0: todos.
1: Obligaciones, todos. Y eso nunca se va a acabar.
0: Yo no te debo, ¿no? Porque a veces me olvido. tengo una memoria selectiva y digo, yo estoy conversando con la gente. ¿No? Y no me doy cuenta que les debo, entonces ya voy sintiendo algo de... Pero realmente no es el propósito, o sea, no lo hago a propósito.
1: Claro, suele pasar.
0: O sea,
1: suele pasar.
0: Soy tan malo para pagar como para cobrar.
1: Ah,
0: así que,
1: mira, eso es un peligro, y en cambio, o sea, de dos lados. ¿Ya?
0: O sea, soy más peligroso que piraña en water, ¿no?
1: No,
0: o sea, porque, sí. Y tengo un problema y que lo tengo que resolver con terapia. Así claro. Que, oye, pero sí, debemos crear el
1: sí, sería algo bueno.
0: Y es más, que... mega personal.
1: Oh, claro. ¿Ah? Me gusta.
0: Mega personal security.
1: Me gusta. Y es algo que deberíamos concientizar a todos.
0: 10%, ¿qué es 10%? Tú te llevas el 90%. ¿Ah?
1: Tú me estás haciendo ahí el posicionamiento de marca.
0: Pero por supuesto.
1: Me encanta, ¿ah? Me encanta la idea.
0: O sea, y el momento en que ya seas un producto mundial y sea, seamos recontra millonarios, trillonarios, billonarios. Que estemos, que fue Elon, ¿no? Que nos veamos con el dueño de Amazon. ¡Hey! ¡Besos!
1: Con el Jeff. ¿Ah? Besitos.
0: ¡Besos! Y ahí le mandamos besitos. Ahí en la misma cena, en el mismo lugar. O sea, todos esos vas a decir, qué bestia, el pato, qué bruto que es, qué lindo, ¿no? Qué lindo habernos encontrado y tener un creativo de ese poder.
1: Siempre se agradece.
0: Sí, sí.
1: Agradece.
0: No, y vamos a vender ese producto a nivel de todo el mundo.
1: Perfecto. Eso está perfecto. Pero sí, sí me gusta mucho la idea de concientizar a las personas, porque normalmente meten los datos en todos lados, dejan sus datos, cédula y demás, en donde les dé la gana, y no se dan cuenta.
0: ¿Qué podríamos cobrar? ¿Unos $3 al mes?
1: Un poquito más, yo creo que unos, como una suscripción de Netflix
0: por
1: debería
0: eso.
1: Ser.
0: No, menos.
1: ¿Menos?
0: Menos, para que todo el mundo entre.
1: Puede ser.
0: O sea, podemos tener suscripciones premium, ¿no? Para gente que maneja mucha plata, y suscripciones estándar.
1: Sí.
0: ¿No? Que les podríamos llamar silver, ¿no? Para que no se sientan
1: mal.
0: Exacto, la suscripcioncita de pobrecito.
1: ¿Ve?
0: No. Suscripción silver y la B de billonarios.
1: Sí.
0: ¿No? Que sería la ya para quien de acuerdo a cuánto tu presupuesto es de que de 4 o 5 cifras, ¿no?
1: Sí.
0: 4 cifras la silver.
1: ¿Sabes yo quería para poder segmentarlos bien? Que en el formulario de suscripción que les hagamos, digamos y preguntemos temas de patrimonio, todo con ley de protección de datos y demás, pero para saber y recomendarte qué es lo que tú necesitas y en qué te pueden atacar.
0: Ni siquiera, por ahí podría ser, ¿no? Porque hasta se te pueden apropiar de tu casa, de tu departamento.
1: Si
0: ¿no
1: tienes
0: cierto?
1: Un departamento inteligente, claro. Ya no vas a volver a entrar.
0: No, pero yo diría, más o menos no sería una declaración de cuánto mueves, pero sí, o sea, ¿cuánto mueves? Mueves cuatro cifras, que quiere decir hasta $9,000, $9,999, o por sobre los 10,000.
1: Exacto.
0: No, que serían ya cinco cifras.
1: Exacto.
0: Y por las seis cifras, ya, que hay ya, gente, ¿no?
1: Sí.
0: Hay gente que tiene un movimiento, entonces, hacer todo un blindaje de...
1: Sí, de todos sus datos, o sea, que nada esté expuesto. Y es mucho de lo que pasa ahora, o sea, sin mentirte, hace unas 2-3 semanas de lo que hubo este ataque, sí, y se llevaron...
0: Al registro civil, ¿no?
1: Sí, hubo este ataque, se llevaron la data de los ecuatorianos. Entonces, tu cédula, cómo se llama tu mamá, qué profesión tienes,
0: oye,
1: todo
0: yo,
1: lo tienen ellos.
0: A mí, estaba tomando un café hace poco,
1: ¿ya?
0: Y esto mucho oído con lo que les voy a contar. Un amigo mío me dice... ¿cómo me dijo? Me dijo, no me acuerdo qué dato me pidió, ¿no? Me dice, dame cualquier dato de cualquier pelada.
1: Ok.
0: De cualquier pelada tuya. Entonces, me dice, dame la placa de su auto, ¿no?
1: Sí.
0: Primero, el encontrar la placa de su auto para mí era muy difícil, porque no me acuerdo casi de su nombre, y peor,
1: de
0: la placa. Pero por ahí, dentro de esos milagros que acontecen, únicamente para poder ser un buen ejemplo, le atiné a la placa, ¿no?
1: ¿Ya?
0: Y mi amigo saca el teléfono y digita la placa de ella y me dice, ve, ¿no? Es hija del señor tal, ¿no? Es prima de, ha sido prima de ella, ¿no? Y la prima es hija de tal y cual, o sea, todo el mapeo,
1: sí.
0: Todo el mapeo, y la prima tiene dos hijos,
1: sí.
0: ¿No? Después le pongo mi nombre, o sea, podías entrar con cualquier dato,
1: sí.
0: Número de teléfono, placa, nombre, cédula, absolutamente todo. Con eso entrabas, ¿no? Y ahí comenzabas a mapear con quién... o sea, familia de quién es, y esto en manos de delincuentes es peligrosísimo.
1: Claro, ahí es donde te hacen el típico estudio diagnóstico,
0: claro.
1: Para ver si eres un perfil de secuestro, como un ejemplo. Otro es, veo que esta persona compra mucho en línea, voy a enviarle un mensaje de alguna oferta de algo,
0: claro.
1: Va a poner su tarjeta, va a gastarme $10,000, nunca le va a llegar nada y yo me quedé los $10,000.
0: Claro.
1: Ese tipo de cosas pasan y están en un auge grandísimo. Es ahí donde entramos. A pesar de nosotros estar en Ecuador, en Latinoamérica, es algo que tenemos que concientizar en toda la gente, no solo empresas, gente, o sea, pequeños negocios y demás, porque todos lo necesitamos y hay muchos casos, muchísimos en los que se les llevan los datos, que la nómina, que qué pasó con el dinero.
0: Claro.
1: Entonces, todo, el tema de los seguros, tus historias clínicas, todo tiene eso. Todo.
0: Ajá.
1: Y tú eres un perfil o un prospecto, ya te van... Bueno, a lo que ellos quieren.
0: Sí, sí.
1: Entonces, todo eso pues es lo
0: resultar.
1: Que nosotros protegemos.
0: Qué bueno. Por lo pronto, está el producto empresarial de BluNova, ¿no?
1: Sí, estamos en manera...
0: Que ya está desarrollado y próximamente, prepárense, que en un joint venture entre la Mega y BluNova, puede ser M3G4 Laboratories.
1: Me encanta ese nivel creativo hasta
0: ¿no
1: para
0: cierto?
1: El evento, increíble.
0: Sí, sí.
1: Increíble.
0: Una alianza entre MG34 Laboratories con BluNova, ¿no? Y lanzamos con nuestros tres planes, el Silver, el Black y el V. El V de billonarios.
1: Perfecto.
0: Los que manejan seis o siete cifras en adelante.
1: Sí.
0: Que tiene un movimiento durante el mes. Pero por lo pronto ya tenemos, ¿cómo se llama el producto para empresas?
1: El producto es tal cual, es producto empresarial.
0: Ya.
1: ¿Sí? Es un conjunto de servicios que viene desde un diagnóstico, ¿ok?
0: Llamémosle, para... no le llamemos producto empresarial, sino
1: ¿Cómo?
0: El Enterprise.
1: El Enterprise, está perfecto.
0: Como la nave de Star Trek. ¿Te viste Star
1: claro,
0: Trek?
1: Claro, Claro, es un clásico.
0: El Enterprise.
1: Perfecto. ¿No? En este producto Enterprise, nosotros, ¿cómo hacemos o cómo funcionamos? Tenemos un tema de diagnóstico, ¿sí? Vamos a saber qué está pasando, dónde eres atacable. Uh-huh. Tenemos un tema de...
0: Primero le vulneras, ¿es cierto? Que eso, claro. que primero le atacas.
1: Primero hay que atacarlo.
0: Para decirle, mira cómo estás de débil aquí.
1: Sí, 100%. Es muy importante. Esto en clínicas, en escuelas, uh-huh. en clínicas oncológicas, o sea, uh-huh. es importantísimo, ¿sí? Que no se te lleve la información. Ah, te cuento. Hubo un caso recién, antes de la guerra de Ucrania, si uh-huh. no me equivoco, fue por Europa, donde una clínica oncológica mundial, sí, ya sí. era de niños incluso, encriptaron, quiere decir, le pusieron el candado, sí, todos sí. los datos de historias clínicas de todos los pacientes niños
0: wow.
1: que sufrían de cáncer. Era yeah. horrible. Y claro, ¿qué pidieron? 50 millones para liberar los datos.
0: Claro.
1: O sea, imagínate el nivel.
0: Es peligrosísimo.
1: No, es brutal. Entonces, lo que nosotros hacemos es atacar el sistema, el diagnóstico, ¿sí? De todo donde tú vayas a guardar datos. Uh-huh. Después de eso, ya lo empezamos a proteger o a blindar, ¿sí? Y tienes dos opciones. La primera opción es ya quedó el blindaje, hacemos una nueva prueba de ataque, uh-huh. ¿ok? O ya tienes un servicio continuo de monitoreo.
0: Ya.
1: Para que tú puedas saber qué pasó, quién intentó ingresar y demás. Porque suele pasar, en empresas pasa, y aquí.
0: Sí.
1: Que la gente deja su usuario empresarial ahí y tenías mucha información sensible. Se la llevaron, uh-huh. hicieron un correo, hicieron una orden de compra que no debían. ¿Y quién es el culpable? El usuario.
0: Claro.
1: Eso es lo que nosotros hacemos.
0: Y es una culpa, por no hacer cosas, ¿no? Sí. O sea, generada por la falta de acción,
1: sí.
0: por la inacción,
1: sí.
0: ¿no? Que es la peor.
1: Sí.
0: O sea, porque después estás arrepintiendo. Puchicas, tuve toda la oportunidad de hacerlo y no lo hice. ¿Por qué no lo hice?
1: Y lo que muchos empresarios no se han dado cuenta es que es más barato, ¿sí? hacerlo de manera preventiva
0: claro.
1: que de manera reactiva.
0: Sí, señor.
1: Ya, y luego me dicen, ¿tanto me vas a cobrar? Ah, claro, pero mira todo lo que tenemos que hacer.
0: Ahí tienes que decir lo siguiente.
1: Claro, dime.
0: Blue Nova no es caro, es costoso.
1: Exacto.
0: ¿No? Y cuesta un porcentaje mínimo. Estoy haciendo el discurso.
1: Me gusta.
0: Un porcentaje mínimo de los beneficios que tú vas a tener.
1: Exacto.
0: ¿No? Porque vas a poder dormir tranquilo el resto de tu vida y no vas a tener que estar con la expectativa de ¿y qué si pasa esto? ¿Y qué si pasa esto otro? ¿No? Ya de una previenes y de una te aseguras.
1: Sí.
0: ¿Ah?
1: Sí.
0: Y ahí te van a decir, ¿me asegura? No. Yo no le aseguro, le asegura Enterprise. By Blue Nova.
1: Me gusta.
0: Ya te tengo. Por favor, anota todo porque a mí se me ocurren las cosas.
1: Hay un branding increíble aquí.
0: Estamos haciendo un brainstorming aquí. Y estamos trabajando en vivo. Ese es el papel del creativo, ¿no? O sea, uno tiene que. Más o menos, ¿qué es lo que hago yo con mis clientes? Y me parece que tienes un productazo.
1: Sí.
0: ¿No? A estas alturas es como el teléfono celular que nosotros creíamos al principio, no, de hecho, no es que creíamos, al principio era un objeto suntuoso, suntuario, ¿no? Era un objeto caro, cuyas llamadas también eran caras. Mis primeras facturas, por allá 1990, y, debe haber sido por el 92, 93, yeah. mis primeras facturas eran $1,500 de teléfono. ¿Ah?
1: Wow.
0: Mensual. ¿No? Porque tú pagabas como un dólar y algo, tanto la llamada que hacías como las llamadas que recibías.
1: Sí.
0: Un dólar y pico, ¿no? Y estás hablando de 1,500 minutos, ¿no? Ay, o menos, que más o menos era de cuentita, y como no te avisaban, tú dale qué lindo. Y además que era lindo porque nadie tenía teléfono. Entonces, sacabas el teléfono y wow, era como tener un reloj caro, ¿no?
1: Sí.
0: Entonces, los autos que en algún momento eran qué chévere que tiene auto, ¿no? Ahora somos un pequeño grupo de personas, muy pequeño, muy reducido, que no tenemos auto, uh-huh. porque no necesitamos. Exacto. ¿No es cierto? Porque yo no salgo de mi barrio. Entonces, y cuando salgo tomo un taxi.
1: Exacto.
0: Que me parece mucho más cómodo. El que se pelea es el conductor. Tú atrás estás ahí trabajando. ¿no es cierto? Aprovechando el tiempo cuando tienes un conductor y bajo esas circunstancias, pues no lo necesito. Yo soy, cada vez que yo les digo no tengo auto, me quedan viendo, dice, o sea, como que qué rarito este tipo, ¿no? ¿Ah? O sea, ya es una cosa de primera necesidad. Hoy por hoy la seguridad es primera necesidad.
1: Sí.
0: Nosotros podemos pensar que únicamente las grandes empresas, las grandes compañías tienen que guardar y cuidar sus datos, su sistema. No, eso es ya de primera necesidad, y especialmente si quieres hacer una perfecta gestión de tus negocios, lo primero que tienes que tener en cuenta es cuidar tus datos y cuidar todo el sistema que está manejando tu empresa, tu qué sé yo, cómo le puedes llamar, lo que te da de comer, ¿no?
1: Sí.
0: O sea, y ahí están tus empleados, si es que tienes una pequeña empresa o gran empresa. Porque las grandes yo creo que ya lo entendieron, ¿no?
1: Ellos lo entienden, sí, pero igual siguen siendo sujetos de ataques, muchísimo, porque tienen un nivel muy básico.
0: Ya.
1: Entonces nos llaman a nosotros para hacer algo mucho
0: ¿Ustedes
1: más avanzado.
0: Son hackers? Así, pero hackers éticos, ¿no? Ahí, o sea, entiendo, a mí me hicieron entender que el hacker no es el delincuente.
1: Exacto,
0: que se mete, ¿no? Es el cracker.
1: Exacto.
0: El que le craquea todo el sistema. El hacker es más bien un agente que te ayuda,
1: sí.
0: ¿No es cierto? O sea, te rompe tu seguridad para decirte, oye, pato, aquí estás debilucho,
1: sí,
0: ¿no?
1: Sí.
0: Te van a robar la novia, ¿no? Si no guardas, si no cuidas la seguridad que tú tienes ahí en los candados,
1: sí.
0: el cinturón de castidad, etcétera, etcétera. Claro, imagínate que puedes tener a la novia con un sistema, un cinturón de castidad con clave, ¿ah? Entonces te olvidas la clave.
1: No, no.
0: La
1: no.
0: Pobre, te toca. No te toca, más bien.
1: No,
0: o sea,
1: toca.
0: No te toca. Entonces, ¿qué es? Me olvido la clave. Si es que le pongo una clave media aleatoria, ¿no es cierto? Uh-huh. Y no uso la típica clave que uno suele poner a todas las, uh-huh, a todos los candados. Llamo a Blue Nova y les digo, oigan, por favor, desátenme el cinturón de mi novia. Que estoy con ganitas, ¿no? Y le quiero faltar al respeto. No, me está pidiendo que le falte el respeto y...
1: No puedo
0: porque la circunstancia me olvidó en el momento. Porque pasa el momento en que te pones nervioso o muy ganoso,
1: sí.
0: Que se te blanquea la cabeza, la conciencia y comienzas a perderte en el camino.
1: Hay casos y casos en los que sí podemos entrar a eso. Sí, uh-huh. Para ver fallas del sistema y
0: claro,
1: recuperar tu usuario. Hay casos. Hay otros casos más recomendables en los cuales, ¿qué diríamos nosotros? Hay que usar un gestor de contraseñas.
0: Uh-huh.
1: ¿Sí? Entonces, ahí no solo entra el tema técnico que hacemos, sino que para el PVP, las personas, nosotros, sí, y las empresas, uh-huh, tenemos que, y hacemos el tema de charlas, de capacitaciones,
0: uh-huh,
1: y demás para todos estos sistemas de seguridad. ¿Cómo usar bien un gestor de contraseñas? ¿Cómo no caer en un phishing, que es el típico robo de datos bancarios, uh-huh, o de tus datos? ¿Sí? Y que la gente lo sepa.
0: Phishing se llama, ¿no?
1: Se llama phishing.
0: Ajá. Ajá. Que es pescando, ¿no?
1: Sí.
0: Ah, andan
1: literalmente
0: pescando
1: hacen, claro, eso, andan pescando.
0: Claro.
1: Entonces, claro, por ahí dos que tres pescaditos,
0: ajá,
1: van, caen. Y chao.
0: Y te mejoran la vida. O sea,
1: muchísimo.
0: Claro. Para los que lo hacen, para los que lo perpetran.
1: Y hay otro de los ataques que se llama ransomware, ¿ya? ¿Qué pasa con el ransomware? Es esta encriptación. Funciona con empresas grandes o con empresas que manejan data muy importante.
0: Los bancos, por ejemplo.
1: Los bancos, el registro civil.
0: Ya.
1: Sí. El IES, ¿ok? ¿Qué es lo que pasa ahí? Toda esa data que tienes, de cuántas personas te deben XY,
0: uh-huh,
1: ¿sí? Lo encriptan y no lo puedes ver y tus sistemas no funcionan. Entonces, los datos los tienen ellos.
0: Ha pasado en los bancos, ¿no?
1: Sí, pasa mucho. Aparte del robo, pasa que les encriptan datos, uh-huh, y la gente ya no puede mover su propia cuenta, no hay cómo hacer movimientos.
0: Claro, el banco no puede autorizar ninguna transacción, puesto,
1: exacto,
0: que no tiene datos.
1: Exacto, exacto.
0: Yo le puedo decir al banco, oye, transfiéreme $1,000,000 a Blue Nova.
1: Exacto.
0: ¿No? Aprovechando que... Que no tienen mis datos. Entonces, si me conocen y me quieren ayudar, me dicen, pa, ya, ¿cuál es la cuenta de Blue Nova? Como dicen, el pato es un tipazo muy correcto, muy honesto, no se ha de tener, pues. ¿No?
1: Como tiene que ser.
0: Pero la mayoría no tiene, el banco no tiene los datos del cliente y se suspende todo el sistema.
1: Se suspende. Y una operación en un banco de este calibre les cuesta millones.
0: Claro.
1: Millones. Eso es lo que protegemos. Ahí es donde capacitamos a su personal, capacitamos a la gente en un buen uso de gestor de contraseñas, el tema de phishing, hacemos pruebas de phishing. ¿Qué significa esto? Básicamente nosotros vamos a ser los malos, entre comillas, ¿ya? Y a todo el departamento con los datos más sensibles vamos a empezar a enviar datos o correos muy falsos que se parezcan a los que usa el banco internamente para ver quién cae y quién deja todo. Y esa persona obviamente va a entrar en un curso intensivo de ciberseguridad y demás de, oye, lo que tú acabas de hacer nos pudo costar esto, pudiste dañar la parte de créditos, no sé, temas así. Ahí es donde entramos nosotros muchísimo, para dártelo un poco más a coloquial.
0: La cuenta de ustedes, o sea, la página donde podemos tomar contacto con ustedes es...
1: Ciberseguridad, es www.ciberseguridadblunova.com.es.
0: Ya. ¿Sí? Fantástico.
1: Esa es la página. Todo siempre lo hacemos por medio de web para poder filtrar. Vas a conocer muchísima información, vas a tener muchísimo acerca de todo lo que tú necesitas. Es más, en la página ya tenemos ciertos puntos en los cuales tú pones tu usuario. Supongamos tu correo electrónico y vemos dónde nomás estás logueado y si tu correo ha estado filtrado en algún punto o lo tiene alguien más y lo usan para cosas indebidas. Ya. Tenemos muchas cosas didácticas para que la gente entienda qué es la ciberseguridad sin saber ciberseguridad. Entonces, va a ser mucho más fácil con nosotros.
0: Fantástico. Les repetimos, es ciberseguridad Blue Note, Blue Nova.
1: Ciberseguridad.bluenova.com.es. Esa es la línea de ciberseguridad. Ajá. Ahora, la otra línea.
0: Blue Nova.
1: Ajá. Blue de azul. Sí, Nova sí. De Supernova, pero de Supernova.
0: Sí,
1: Supernova.
0: Sí, o sea, le reemplaza el Supernova, o sea, es Blue Nova.
1: Sí.
0: O sea,
1: sí,
0: todavía más celestial. O
1: sea, exactamente. Otro nivel.
0: Sí. No, el Supernova es humano.
1: Exacto.
0: Esto es ya.
1: Ya, más allá.
0: Más allá. Beyond Stars. ¿Ah? Fantástico. ¿Cuál es el otro lado de?
1: El otro lado que tiene Blue Nova es la parte de IA. El uso bien hecho de la IA.
0: Es lo que vamos a hacer con...
1: con la Mega.
0: Ya vamos a... Por ejemplo, ustedes... Yo les voy a contar un grave problema que tengo. Generalmente me escriben al WhatsApp de la radio.
1: Sí.
0: Y no tengo... Primero que no tengo la habilidad para escribir rapidísimo, ¿no? O sea, yo soy del dedito en dedito.
1: Ok.
0: Dedito letra, ¿no? Entonces no me alcanza el tiempo para mientras estoy haciendo el programa... responder todos y cada uno de los WhatsApps. Entonces, y aprovecho para pedirles disculpas a veces que no les... Y esto lo vamos a corregir precisamente con Blue Nova, puesto que vamos a poner un agente de IA para que les conteste de acuerdo a los parámetros y de ahí, si es que es algo urgente, reaccionar cualquiera de nosotros, ¿no es cierto?
1: Exacto. Básicamente, lo que pasa, muchas personas, incluso en departamentos comerciales, de atención al cliente, todo, siempre, somos humanos, hacemos más cosas, no estamos pegados al celular, a menos que tengas la persona que esté pegada.
0: A menos que seas mujer.
1: Ellas pueden hacer 10 cosas.
0: Ellas pueden hacer muchísimas cosas.
1: Wow, eso
0: hasta acordarse de las cosas que les hiciste como 100 años después, ¿no?
1: Y aún sacarlo en cara.
0: Exacto, como si fuese ayer.
1: Sí.
0: Que les hiciste. Entonces, uno es hombre y se olvida, se confunde.
1: Sí.
0: Hace cosas que no debe, pero por inocente, por pendejo.
1: Sí.
0: ¿No?
1: Sí.
0: Que es básicamente la gran motivación y la gran razón que se repite en la mayoría de los masculinos de esta especie.
1: A veces es simplemente no nos entendieron bien.
0: Exacto.
1: ¿Me entiendes? Pero bueno.
0: Aunque por... somos lo más simples del mundo.
1: Es sencillo entender.
0: Sí. O sea, nosotros sí, entenderlas. O no. Claro. No. Nosotros en el sí, y si es no, pero me lanzó el sí. ¿No?
1: No,
0: o sea, me está midiendo. Me está midiendo a ver cómo reacciono. Entonces tú comienzas a, en la cabeza, elaborar 800 posibilidades y alternativas de todas las operaciones matemáticas que se pueden dar de ese sí, ¿no?
1: Sí.
0: De ese sí.
1: Sí.
0: Por ejemplo, que te diga tu novia, oye, ¿te gusta mi amiga? Entonces tú tienes que decir no.
1: ¿Cómo vas a decir eso?
0: Ah, y entonces tu novia te dice, no, porque yo quería, quiero hacer un trío, ¿no? quiero cantar mariachi, ¿no? Boleros.
1: ¿Tú qué dices?
0: Entonces, y era una amiga que estaba muy, que cantaba muy bien. ¿No es cierto que te imaginabas que cantaba bien? Claro. Porque nunca la viste cantar bien, pero tenía una buena parada de escenario. Entonces, cuando te dice, hagamos un trío, tú, carajo, qué pendejo. Pero ojo que todavía te sigue, podría estarte midiendo todavía.
1: Y sigue midiendo.
0: ¿Ah? Sí. Te sigue midiendo para ver cómo reaccionas en el momento de que le digas, ay no, pero si es que era para cantar, no hay problema, ¿no? Yo te cantemos las plenas, ¿no? Ahí sí te va a caer, por un pequeño error y por un despiste, sí. ¿No es cierto? Entonces, para evitar todas esas confusiones, vamos a tener un agente de inteligencia artificial contestando absolutamente toda tu operación de venta en e-commerce.
1: Venta e-commerce, puede ser, mucha gente aún no tiene e-commerce, uh-huh. Sí, y lo está haciendo bajo modalidad de pautan o
0: dropshipping.
1: Dropshipping, ¿no? Sí. Publicitan en redes sociales todo uh-huh. esto, ponen al típico botón de enviar mensaje de WhatsApp, pero ya se llenan de muchos mensajes. No tienen el volumen o la capacidad para poderlos atender. Eso es lo que vamos a hacer. Que tú te dediques al tema de despacho, optimices otros procesos y la IA, que va a ser muy humana y va a conocer mucho tu giro de negocio, va a poder asesorar.
0: ¿Cómo se llamaba? ¿Miguel y...?
1: Se llama Sofía y Miguel.
0: Sofía y Miguel.
1: Todo va a depender ya. De qué quieras.
0: Ajá.
1: Sí, pero vas a tener a Sofía y a Miguel.
0: Yo te preferiría a Sofía.
1: Sí, sí.
0: Primero, Sofía es más inteligente que Miguel.
1: Sí.
0: Sofía reacciona en crisis sí. mucho mejor que Miguel.
1: 100%.
0: Miguel puede estarse quemando en el pánico, ¿no? Paniqueándose, claro.
1: Sí. Puede pasar.
0: O sea, imagínate, yo digo una cosa, y aquí podemos tomar ejemplos como el que Miguel le traiciona a Sofía, ¿no?
1: Sí.
0: Y Sofía le mide y le dice, oye, ¿qué estuviste haciendo con mi amiga? ¿No? Te encontraste con mi amiga. Ella no sabe que te encontraste con. Pero se imaginó porque llegaste 10 minutos tarde.
1: Porque
0: ¿no?
1: lo soñó.
0: O porque lo soñó, exactamente. Entonces, mi amiga Sofía, ¿te encontraste o qué? Y comienza ya a armarte toda la trama. Y si es que realmente tú te agarró en. Y te mete un pellizquín en el piquín. Ah. Entonces, ahí entras en pánico. Sí, confieso. Y entonces, la mujer no. Sí. Sofía no. Sofía le engaña a Miguel y te ve a los ojos y te dice, jamás.
1: Te amo.
0: Jamás en mi vida. Dios, ahí entra nuestro software.
1: Sí, 100%. Entonces, con este software, uno, no va a haber error humano. O sea, uh-huh. no va a haber, ¿qué pasa? Que damos mala información, el cliente se confunde. No va a pasar porque ya está muy bien parametrizado en base a lo que tú necesitas.
0: Uh-huh.
1: Hay casos en los que hemos tenido y nos han dicho, oye, Juan, este sí es una persona normal, ya, uh-huh. realidad, carne y hueso. Juan es el mejor vendedor que tengo. Toma a Juan como referencia para crear a Miguel.
0: Ya.
1: Y lo entrena. Entonces, en base también a tu mejor vendedor, al departamento que tú quieras despachar, va a ser esa fuente de
0: conocimiento. A tu colaborador más eficiente.
1: Sí, uh-huh. al que tú designes netamente, vamos a hacerlo similar. Y va a responder tal cual lo hace tu mejor colaborador. Y nos mitiga riesgos, nos sube el tiempo de respuestas. O sea, es espectacular. Eso es lo que podemos hacer.
0: ¿Esto se llama?
1: Estos son vendedores IA.
0: Vendedores IA.
1: Agentes IA. Ajá, es lo que hacemos. Entonces, Sofía, por ejemplo, una de ellas, hace todo. Uh-huh. Incluso tienes tu sistema contable. Los clientes tienen que pagarte por link de pago. ¿Ya? Tú pagas, Sofía te va a enviar la factura. Ya ni siquiera tienes que involucrar al departamento contable, uh-huh. más que para revisar que se haya facturado. Listo, todo lo hace. Igual, despachos. ¿Sabes qué? Mando al departamento de despachos, mando inventario para que alisten el pedido y lo vayan a recoger y a dejar.
0: Uh-huh.
1: Listo. Y luego Sofía, cuando el pedido está afuera, oye, te vuelvo a escribir, ya está tu pedido afuera.
0: Ya tengo la campaña.
1: A ver.
0: Sofía, tu agente de inteligencia artificial. Y ahí viene el slogan.
1: Ya.
0: ¿No? Todo lo haces muy bien, tú ser muy buena es tu virtud. Sofía. Okay. Un agente de Blue Nova.
1: Claro, ¿ah? By Blue Nova.
0: Sí, sí. Okay.
1: Me gusta. ¿Ah? Sí. Me gusta. Y es algo que sí.
0: Tu mejor empleado.
1: Optimiza a tus empleados.
0: Sí, sí.
1: Verdadero. Sí, se puede.
0: Sofía. Además es un hembrón. hay que cuidar la imagen también.
1: Sí. Es muy guapa.
0: Sí.
1: Tiene linda voz.
0: Guapísima. Así que, Blue Nova, Y la misma página, ¿no? Blunova.com.
1: Sí, Blunova.com.
0: Ahí están todos los productos.
1: Ahí está todo. www.blunova.com.es. Uh-huh.
0: Ahí tenemos el ciberseguridad y vendedores en la misma página de Blunova.
1: Sí,
0: y si es que ustedes quieren entrar a la m3g4.net, ya se van a ver el nivel de producción, de diseño, absolutamente todo hecho por... ¿cómo le llaman ahí? Activado por Blunova, ¿no?
1: Sí.
0: Así es.
1: ¿Ah? Powered by Blunova.
0: Powered. Uh-huh. Sí. ¿Cómo sería eso? ¿Cómo activado, no?
1: Sí, 100%.
0: Potenciado podría ser.
1: Exacto.
0: ¿No es cierto? En español. Bueno. David Benz. Ah, yo tenía... yo sí decía... Tenía un amigo, que no me acuerdo, un amigo suizo,
1: ¿ya?
0: De apellido Benz.
1: ¿Viste?
0: ¿No es un apellido judío? No, no.
1: No, no es judío.
0: No, no es judío.
1: Cuidado.
0: Pero tenía, no, podría ser, pues chica, sí, te expongo al antisemitismo.
1: Ah,
0: que de pronto te comienzan a...
1: Atacar,
0: por el tema que hoy ocupa los titulares de las noticias alrededor de todo el mundo. David, qué gusto. Y muchas gracias por tu trabajo, por el trabajo de todo tu equipo. Estamos plenamente satisfechos y pues a seguir adelante, ¿no?
1: Perfecto, sí. Muchísimas gracias a ti por la invitación, a todos los oyentes. Esperamos sus mensajes, ingresen, naveguen y contáctenos.
0: Aquí bueno, estamos. Nos vamos, te voy a invitar al concierto de Ed Sheeran. ¿Ah? 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Gracias, David Benz, de Blunova.

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1: ¿Sabías que África es sinónimo de sin frío?
5: El pato Borja.
6: El nombre de África procede de la palabra griega frike, que significa frío, y el prefijo a, que significa privación. Sin frío es, por lo tanto, la mejor forma de definir un continente africano en el que las altas temperaturas durante todo el año son su nota más característica. Africano.
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